0: con 3 minutos.
1: 603. 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
8: Exactamente a las 6:07 p.m, dice Boris, excelente tarde, un saludo ahí en cabina, excelente programa, muchas gracias. Te escuchamos en carretera Calquiní, Mérida, José Alcocer y el canal Francisco Morales. Lluviecita, parte del Coronazo de la Santa Cruz. Ah, caray, está lloviendo por allá. Abusados, muchachos, que tengan buen retorno. Por favor, cuídense mucho y obviamente que todo salga súper excelentemente bien. Dice el abuelo, allá con las muchachas se pone al tiro. Dice... En todos lados se trata mal, dice, solo en el Zorrito te tratan bienito. Bueno, es que ahí se entiende, mano. Ahí se entiende. Ahí con el tío, pues obviamente tienen que tratarnos. Bueno, a mí no, al abuelo. Lo tratan muy bien. Es de entenderse, es de comprenderse. Te hacen que el señor, una vez que llega con la pensión, vámonos, muchachos. 981-160-1343 con más música para ustedes a través de la frecuencia del beso. Te recuerdo, estamos también a través de cipseplay.com en cualquier parte del mundo y por supuesto, pues obviamente estamos también ahí en la plataforma de iHeartRadio. Vámonos con el último mensaje. Dice, saludos para todos los operadores de InDrive. Dice, más a los que aparte de aire acondicionado tienen su ventilador. Imagínate cuánto calor está haciendo, mano. Imagínate cuánto calor está haciendo. Es yo creo que más que nada es como que bochorno, mano. El bochorno es completamente de lo peor. El bochorno es de verdad lo peor del mundo, mano. No hay forma. No hay forma de que eso no nos ponga de malas. El bochorno, el Y fíjense que una vez que encontramos así nuestro punto exacto de que ya no tenemos como que calor, uy, olvídate. No, muchacho, olvídate. No pasa absolutamente nada con eso. Cuando ya estamos como calmados, así como... Ah, mira, qué fresco. El día con los... Creo que nos ponemos mal cuando se va el clima o cuando se va la energía eléctrica en la casa. Y ni tu venti puedes prender, hermano. Y sómale que... Bueno, a excepción de ayer que hubo así como un poquito... La neta estuvo agradable la noche de anoche. Pero cuando no hay... Olvídate, mi hermano, es horrible. Dice por acá, buenas tardes, Boris. Saludos a Margarita de Los Ángeles, Escamilla de la Mártires de Río Blanco. Saludos a mi estimado Toño, muchas gracias. Coméntalos, saludos a la bandera cruzando la línea. Dice, ayer fui a Tenagua y salió a relucir el tema del chupacabras. Dice que solo es un grupo de personas, son los que metieron miedo, dice. Te dije, mano, que nada más es puro chisme. El chupacabras ni la Ixtabay no existe, los aluches sí. Dice, buenas tardes, Boris, se me olvidó saludar a mi carnalito que está trabajando allá en el coche, está en Hacienda Calá, en la unidad 064, Nico del Carmen, un abrazo que siempre te escucha. Saludos cordiales, cómo no, a Nico del Carmen. Muchas gracias que está en la unidad 064, ahí chambeándole arduamente. ¿Qué cree? Para la gente del coach, para la gente que está iniciando la semana con todo el power, para la gente que lo está escuchando en este momento... Que tengan una hermosa y bendecida semana para ustedes, aunque no crean en nada. Yo sí creo en ustedes y yo creo que pueden absorber absolutamente todo lo chido y pueden comerse al mundo. Y para eso, obviamente, falta un botón. Así que, por favor, súbale a mi estimado chofer del coach porque lo vamos a poner a bailar como debe de ser.

0: 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Son las 6 con 15 minutos.
1: 6:15. 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

0: Vámonos con más música a las 6 de la tarde con 17 minutos. Dice, oye amigo Boris, ¿no te parece maravilloso poder estar en un país donde puedes venir oyendo música en el transporte público? Un millón de gracias por la programación. En serio, gracias. No, Betty, al contrario, muchas gracias a ustedes. Pero ustedes no saben cómo me complementan al momento de llegar a cabina. Y usted esté mandando su mensajito. Yo, obviamente, ando al pendiente de ello. Porque sí, mano, sí. Está chévere. Digo, es una cosa que a veces no... Se lo digo sinceramente, a veces vengo con ese, con esas ganas de híjole, bueno, conflictos internos. Pero una vez que llego a cabina sin el abuelo y pongo música, uff. Dice por acá, saludos Boris a todos mis amigos taxistas de parte de Wester. Buenas rolas, mi estimado Wester. Te mandamos un apapacho enorme. Muchas gracias por escucharnos. Y pues obviamente vamos a ir directamente con más música y más canciones. Te recuerdo, línea de WhatsApp 981-160-1343. 981-160-1343. Y tengo un tema. ¿Dónde es?
1: Ya ves que todo pierdes.
0: ¿Qué haces acá? A ver, ¿qué haces acá?
1: Y dije que me dejara la llave. Ay, salté la barda. De ahí, para que yo saliera, que fuiste y no me avisaste.
0: Mira, si me fui, fue precisamente porque luego agarras dinero y te vas ahí. Y hoy es lunes, nadie trabaja en lunes.
1: Estás loco. Claro que sí trabajan. Conozco a unas amiguitas que trabajan así, que ya me hablaron.
0: Yo no sé cómo te hablaron si no tienes teléfono.
1: Su vecina me prestó su WhatsApp para que yo hablara con ella.
0: Bueno, no estás malito, te sales, estoy trabajando. Gracias. Ándale. Se los dije que no tenían por qué invocar ustedes al abuelo. Ya vino ahorita. Ya me vino a pedir dinero. Te digo que este cuate es de veras. Dice por acá, antes de irnos, dice, ya le mandaron mensaje por este lado, en un momento más lo checamos. Y bueno, les recuerdo, estamos en parte de música electrónica y le voy a platicar de nueva cuenta los días que tenemos más música chévere. Es lunes de electrónica, martes de películas, miércoles música variada, el jueves super retro, ponemos absolutamente de todo. Y por supuesto, el viernes, no me pida más que no sea rock, porque el viernes es sagrado para todos los rockeros. El viernes es de rock, aquí a través de la frecuencia del beso. 981-160-1343. Vámonos con primero este tema a cargo de Rosalía y después lo vamos directamente con otros temas que van a estar aquí a través de la frecuencia del beso. Muchísimas gracias por estarnos escuchando. Súbele a tu radio.

Las 6:23 PM, dice, muy buenas tardes, mi estimado Boris. ¿Podrías mandarle unos saludos a mi amigo Elías Cigarroa, que está ayudando a nuestro amigo Lupillo, que nos visita de Ixpujil? Saludos cordiales a tu amigo Elías. Muchas gracias, dice. Saludos, Boris, disfrutando de su programación. Saludos a Cindy Pinzón. Saludos a Cindy Pinzón, cómo no. Muchas gracias, dice. Por favor, les pon la canción de Love Generation de Bob Sinclair. Claro que sí, en un momento más se los ponemos. Mientras tanto, llega otro tema en español para ustedes. Chayanne, bailando bachata. Vámonos.

0: En Kiss FM son las 6 con 30 minutos.
1: 6:30.
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0: Ya son exactamente las 6:33, dice por acá. Dice, hola, ¿puedes poner la de Firestone de Kigo o In My Mind? Saludos, saludos cordiales. ¿Cómo no? Ahorita lo checamos rápidamente. Saludos al abuelo. Muchas gracias, Yasmin. Sí, cómo no. ¿Cómo? Sí, el abuelo está, pero con... ya lo saqué. Ya no lo soporto, señor. Ya no me cae bien. 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Vámonos directamente con un temazo muy bueno a cargo de los Backstreet Boys, The Call.
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0: 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Son las 6 con 46 minutos.
1: 6:46.
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Exactamente a las 6 de la tarde con 49 minutos, 6:49. Seguimos con más canciones y más temas a través del 101.9, donde la música te mueve. Y te recuerdo que también mañana tenemos el Remember Kiss, martes de películas. También tenemos para ustedes en lo que es el miércoles. Miércoles hay música variada, jueves super retro. El viernes es de rock, el viernes es de un evento importante, que obviamente ya lo sabe usted, la dinámica activa Tecomamá, y le invito a seguirme en redes sociales. Aparezco como Boris DJ5, señor B, porque también yo tengo un evento especial ahí para que usted lo cheque directamente a través de mis redes. Ahí estoy apareciendo, Boris DJ5, señor B. Ahí estamos apareciendo para ustedes, para que me siga y cheque, obviamente, el evento donde vamos a estar también participando nosotros por ahí de las 10 de la noche. Vámonos con música. Te presento en este bloque a Alejandra Guzmán, La Oreja de Van Gogh, Miguel Bosé, y obviamente más y más canciones aquí a través de La Señal del Beso. Estamos a través de la línea de WhatsApp 981-160-1343, y también vamos a escuchar Love Generation a cargo de Bob Sinclair en un momento más. 981-160-1343, está sintonizando Kiss Live.

0: 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Son las 7.
1: 7 o'clock.
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10: Hola, ¿qué tal? Les saluda Sara López y este es el resumen informativo para CIPSE Noticias Campeche. La nueva secretaria del Bienestar a nivel federal, Leticia Ramírez Amaya, informó que será este lunes 4 de mayo cuando comience el depósito de las pensiones de los diferentes programas en el país. Indicó que será, como ya está acostumbrado, dependiendo de la primera letra del primer apellido.
11: Hoy, 4 de mayo, se inicia el depósito de los apoyos de bienestar bajo el siguiente calendario. Empezamos con las personas cuyo apellido inicie con la letra A. Hoy, lunes 4 de mayo. Mañana, la letra B, martes 5, y así durante todas las semanas. Durante todas las semanas del mes de mayo vamos a seguir haciendo estos depósitos para concluir el miércoles 27 de mayo con las letras W, Y, X, Y y Z. W, X, Y y Z el miércoles 27 de mayo. Recuerden que a partir del día del depósito pueden disponer de sus recursos. Si alguno de ustedes quiere

0: derechohabientes, de personas que reciben algún recurso. Para este mes de mayo y junio, de los programas que corresponden a la Secretaría del Bienestar son 104.768 millones de pesos.
1: Durante la rueda de prensa matutina, la nueva consejera jurídica del gobierno federal, Luisa María Alcalde, aclaró que Estados Unidos solicitó la detención provisional con fines de extradición del gobernador de Sinaloa con licencia, Rubén Rocha Moya. Sin embargo, no aportó las pruebas necesarias. Además, hizo énfasis en los procedimientos y claridad de la investigación.
0: En este caso, la Fiscalía del Distrito Sur de Nueva York no presenta una solicitud formal de extradición. Lo que presentó fue una solicitud de detención provisional con fines de extradición. Para poder presentar esto, necesita anexar elementos de prueba para establecer la urgencia. Es decir, que existe un riesgo de sustracción o obstaculización de el proceso. La Secretaría de Relaciones Exteriores le pide una opinión a la Fiscalía y la Fiscalía determina que no existe al momento o no se aportó ningún elemento o prueba que acredite la urgencia, por lo que la solicitud no se encuentra debidamente fundamentada y es necesario solicitar información adicional precisamente para que se acredite la urgencia. De acreditarse la urgencia, entonces sí, la Fiscalía puede presentar a un juez de control y el juez de control puede, viendo las evidencias, establecer ya sea la prisión, la detención provisional o alguna otra medida cautelar.
1: Ante las altas temperaturas registradas en la entidad, la directora de Protección Civil y Proximidad Municipal, Guadalupe Rodríguez Chávez, emitió una serie de recomendaciones. A su vez, indicó que existe una estrecha coordinación con las autoridades de salud para canalizar posibles casos de golpe de calor.
2: Las recomendaciones en general para todas las personas, pues prácticamente es mantenerse siempre hidratados, incluso cuando no tengan sed, mantenerse completamente hidratados, no salir en horarios donde prácticamente el sol está muy fuerte o en su mayor esplendor. Esto normalmente es entre 11 y 3 de la tarde. Estar constantemente revisando la instalación eléctrica. Esto deriva muchas veces en los incendios de casa habitación por algún tema de un cortocircuito. Y nuevamente les pedimos ser muy empáticos con los animalitos, dejarles un poco de agua fresca, dejar que sombreen, no sacarlos a pasear. La deshidratación en el campo, ya sea por el bochorno, de igual manera por los rayos directos del sol, es muy pesada. Pues ahí se les pide que mantengan hidratación, cada determinado tiempo busquen alguna sombra para poder descansar. Ahí se le pide a todo el sector empresario que tiene a sus trabajadores en este tipo de ambiente ser bastante empático, mantenerlos hidratados, darles jornadas de descanso.
1: Mario Pavón Carrasco, director del DIF estatal, informó que se realizó la entrega en adopción de 6 niñas y niños, al igual número de familias. Destacó que existe un alto número de solicitantes interesados en adoptar, sin embargo, subrayó que estos procesos son largos y complejos. Explicó que se trabaja de manera coordinada con el Poder Judicial, ya que los trámites pueden extenderse durante varios años.
3: Estos solicitantes marcan un perfil del tipo de hijo o hija que les gustaría tener en función de edad, en función de también si cuentan o no con una discapacidad, si tienen alguna situación psicológica o psiquiátrica. Otro punto también interesante es el proceso judicial tiene que concluir y determinar que al DIF estatal se le entrega por completo la patria potestad para que posteriormente el DIF pueda hacer la asignación en adopción. Es muy importante también señalar, estos procesos son largos porque se tienen que agotar todas las instancias familiares que pueda tener un niño, niña o adolescente en este proceso donde literalmente se determine que solo a través de otras personas, ya no familiares, pueden continuar viviendo en familia. Ese es un derecho bien importante. Ahora, en este momento nosotros estamos trabajando muy fuerte, muy de la mano con el Poder Judicial del Estado. Nos está facilitando afortunadamente muchísimo las cosas, están acelerando procesos y por eso es que en este caso...
1: Hasta aquí la información. Les recuerdo que soy Sara López y que tenga una muy bonita tarde.
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0: 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Son las 7 con 16 minutos.
1: 7:16. 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

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Último bloque de buena música a través del 101.9, dice por acá. Hola Boris, buenas tardes. Ya extrañaba oírte y hoy hasta salí ganando ya al hermoso abuelo. Dice, ya no le hables mal, ya le voy a regalar un celular para que así no lo regañe. Saludos desde Ciudad del Carmen, ¿cómo estás? Saludos a toda la gente de Ciudad del Carmen. Mi querida Lirio, ¿cómo estás? Mamacita hermosa, uf, años, años de amistad, amiga, ¿cómo estás? Yo espero que estés muy bien allá chambeando desde el hermoso municipio de Ciudad del Carmen. Saludos cordiales allá a toda la gente carmelita. Qué bonito municipio, qué bonito lugar. Sí, sí, como debe de ser. Muchas gracias, mi querida Lirio, te mandamos un apapacho enorme. Muchas, muchas, muchas gracias. 981-160-1343, línea de WhatsApp de Kiss FM. Para todos los programas, estamos llegando al último bloque de música. Esperamos que obviamente usted también nos siga acompañando en el transcurso de esta transmisión. Y vamos obviamente a escuchar más temas y más canciones. Te recuerdo que también estamos transmitiendo a través de www.cipseplay.com. Dice por acá, buenas noches, un saludo, espero tengas excelente semana, un besote. Muchas gracias. ¿Cómo andas, Liz? Te mandamos un beso enorme igual, un apapacho enorme, que esta semana sea diferente para tu vida y lo mejor de lo mejor de lo mejor para ti, para tus niños, para toda tu familia y, por supuesto, para todas las cosas buenas que van a llegar directamente a tu vida. 981-160-1343, llega para ustedes esta rola, como me encanta, a cargo de Alexia. Yo no sé por qué no le puse así a mi hija. Estaba fascinado, estaba con la muchacha. Pero es una muy buena canción. Llega para ustedes Alexia con The Summer is Crazy, aquí en el Kiss Live. Escúchanos a través de www.cipseplay.com en cualquier parte del mundo. 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Así que espero que te quedes con nosotros y disfrutes de las canciones a través del 101.9, donde la música te mueve. Alexia, Summer is Crazy.

Exactamente a las 7 de la noche con 26 minutos, dice por acá mi estimado Adrián, dice buenas noches Boris, tarde pero seguro como todos los días sin perderme tu espectacular programa, caballero, muchas gracias, dice porfa si le puedes poner la rola de Knocking, de Double Vision, gracias amigazo, saludos, claro que sí, en un momento más, pero mientras tanto llega la música en español para ustedes, a cargo de Ana Torroja y el tema de Duende. 981-160-1343, esto es el Kiss Live. Mañana te recuerdo, tendremos martes de películas en Remember Kiss.

0: 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Son las 7 con 31 minutos.
1: 7:31. 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

Exactamente a las 7:34 PM. Dice Boris, buenas noches, excelente programa de Kiss Live. Soy Papo de Betania, saludos a la Colonia Minas, a mi hermano Chueco, a mi cuñada Karime. Y también le mandamos saludos cordiales a la gente de Cobén, al Moco, a Mari, a Shady, a Limber, a Giovanni, a Laura, a Karime, a Nel Campos. Nos pide el tema de Juan Gabriel, caray, híjole, eso te la debemos. Hablamos de música electrónica, mi amigo, pero muchas gracias por escucharnos. Vamos a ponerte rápidamente el temazo de Double Vision, ahí para ustedes, con el tema de Donkey.

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1: Las 7 de la noche con 39 minutos, le mandamos saludos cordiales, cómo no, a mi querida Lidia y a su nena Luna, que anda enfermita, saludos, una papache enorme, nene. Dice por acá, buenas noches, Boris, puede mandar saludos a los bichos que van en el coach de San José, el Alto Circuito 1, saludos a los bichos, cómo no, muchas gracias por escucharnos, vámonos con música, Maná, un lobo por tu amor.

0: 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Son las 7 con 46 minutos.
1: 7:46.
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1: Ya son exactamente las 7 de la noche con 48 minutos. Pasamos a retirarnos deseando que tenga usted una excelente noche y un excelente inicio de semana, ¿verdad? Para todas las personas que van a andar chambeando mañana. Y por supuesto, la invitación para que nos sigas escuchando a través de www.cipseplay.com. Nosotros, Dios mediante, y obviamente, si Dios nos lo permite, ¿verdad? Vamos a estar con ustedes aquí mañana en punto de las 3 en lo que es Remember Kiss. Mañana nos toca de películas, por si en caso usted quiere ahí escuchar las melodías favoritas de algunas películas. Mañana nos toca Remember Kiss. Martes de películas. Muchísimas gracias por haber iniciado la semana con nosotros. Les recordamos que estamos a través de Facebook. Lo localiza usted como Kiss FM 101.9 Campeche. Kiss FM 101.9 Campeche. Y por supuesto también, ya que anda por allá, ¿verdad? Si gusta seguirme, ahí aparezco directamente como Boris DJ5, señor B. Estamos también como Retro Beats. Y también estamos ahí como Cruzando la Línea TV. Nos dice por acá. Está mi hijo Diego con su abuelita, doña Griselda. Mira qué bonita señora, muchacha. Saludos a mi hijo Diego Quijano, papacito hermoso. Te mandamos un beso, hijo. Y también, pues obviamente, le mandamos un abrazo enorme a la mejor abuela del planeta, doña Griselda Gala, que nos están escuchando también allá en el coach. Vámonos con música. Gracias por sintonizarnos. Te dejo rápidamente con un temazo que a mí me encanta. Y no solamente a mí, sino a mucha gente que vivió esta hermosa época. No hay de los 90s. Abuelo, por favor, no empieces con tus cosas, de verdad. Hoy no me hagas, de verdad, en serio, de verdad te lo suplico, no me hagas enojarme. Estoy muy de malas. Ahorita, precisamente, me acaban de hablar ahí del bar que... ¿Cómo va a ser posible que dejaste empeñado otro teléfono, muchacho? De veras, no lo hagas. Vámonos con NSYNC y el tema de Want You Back. Ahí dedicado para mi hijo Diego Quijano, que nos están escuchando en el coach. Gracias. 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

0: 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En Kiss FM son las 8 con un minuto.
1: 8:01. 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

Damas y caballeros, muchas gracias por estar sintonizándonos. Bienvenidos sean todos ustedes a este su programa con sentido, por supuesto, Kiss Live edición nocturna con su servidor Enrique Rivadeneira. Tengo el gusto, placer, privilegio de poder estar con todos ustedes en esta hermosa noche de el 4 de mayo del 2026. 4 de mayo, cuarto día del mes de la madre, mes del maestro, mes de la batalla de Puebla, claro que sí, que pues para los gringos parece ser el cumpleaños de México, y por México piensan que es todo lo que es Hispanoamérica. Pero bueno, unas fechas importantes, fechas singulares, fechas queridas por todos los mexicanos, así que a disfrutar este mes maravilloso. Y bueno, aquí en Kiss FM definitivamente decimos, ¿sabes qué? Vamos a estar consintiendo a las mamás. ¿Cómo así, tío Enrique? Efectivamente, tenemos la dinámica Actívate Mamá. ¿De qué trata? Fácil, fácil. 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Nosotros seguimos con música excelente. Nos vamos con Cabá, la canción Antro. Y después de esto, una pausa y regresamos con más música. 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

0: 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En Kiss FM son las 8:16.
1: 8:16.
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0: En Kiss FM son las 8 con 29 minutos.
1: 8:29.
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1: Damas y caballeros, seguimos aquí escuchando la mejor música y platicando con todos ustedes en esta hermosa noche de el 4 de mayo del 2026. Muchísimas gracias por estarnos sintonizando, por estar disfrutando la mejor programación aquí en Kiss FM. Y bueno, gente bonita, tenemos ahorita, además de los mensajitos que nos están haciendo llegar, gracias, y las peticiones de canciones como esta que dice de nuestro amigo Fermín, muy buenas noches, quisiera escuchar una canción que, por cierto, acabamos de poner hace ratito. He venido a pedirte perdón de Kalimba. Esperemos que te haya gustado, mi estimado Fermín, y que sigas sintonizando Kiss FM. Si quieren alguna rolita, ya lo saben, así como nuestro amigo Fermín, mándenos un mensajito al 981-160-1343. Repito, 981-160-1343. Y bueno, nosotros hace ratito estábamos platicando acerca de esta dinámica que se está realizando para el 10 de mayo, que estamos preparando nosotros aquí en Kiss FM, que la verdad sí se va a poner buenísimo. Yo las invito a que vengan y, sobre todo, ya saben, independientemente de si vamos o no a dar agua, que sí, obviamente vamos a tener para hidratación y para que estén bien porque hace calorcito y todo, tráiganse de todas formas ustedes también su agüita para estar bien hidratadas, ropa cómoda, ropa que les permita moverse, ropa que les permita bailar. Por aquí me decía nuestra amiga Cintia, tío Enrique, yo hago zumba de todas formas, puedo ir igual aunque ya tenga experiencia, claro que sí, a lo quien quita, y hasta tú nos das algunos tips o ayudas a las demás chicas, a las demás mamás que nos van a estar acompañando, les das uno que otro tipsito para hacer el ejercicio, y pues esto se hace en comunidad, y en comunidad todo suena más chévere y se logra hacer algo más divertido, así que no lo piensen más. Es que no tengo dónde dejar al chavito, tú tráete al chavito, no importa, tú tráete al chavito y que baile con nosotros y que participe en las dinámicas, y ya lo sabes, eso sí, el regalo es para ti, mamá, el regalo por el cual van a estar participando es especialmente pensado para ustedes, así que no lo piensen más, vengan.
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1: Saludos a la señorita Rubí que nos está sintonizando muy puntualmente. Ella despierta y dice, vamos a poner panorama informativo, obviamente con Kiss FM. Ahorita ya está escuchando, obviamente, esto que es Cipse Noticias Radio, primera edición. Así que qué bueno, primera edición que nos está escuchando. También un saludo muy especial para nuestra amiga Lourdes, para el gran Víctor y la gran Pamela, que también nos están sintonizando día con día. A Maggie, a Alexander, a Lalo, a Sergio y a Charito, un fuerte abrazo. Mi familia de Cazadores de Trivia, obvio también a nuestros amigos que nos están escuchando, Félix, Erika, Félix Junior también, por supuesto que sí, gracias por estar escuchando la mejor programación, a Claudia Ortiz, que no me puede faltar, y a Paco a la vez, que esperemos que le estén pasando de maravilla, todos ellos ya listos, más preparados que nada, a ver quién me falta, el gran Jesús del Coach, muy buenas noches, gracias, al Patito del Taxi 1195, qué bueno que nos estén escuchando, qué bueno, muchísimas gracias, un fuerte abrazo, y ya están preparados para escuchar la trivia, qué bueno. Eso me da mucho gusto. ¿De qué va a tratar la trivia el día de hoy? Tío Enrique va a tratar acerca de nada más y nada menos que un molusco. Un molusco marino muy especial. Muy, muy especial. Ya no puedo decir más, pero créanme que va a estar sencillísima la trivia y difícil al mismo tiempo. ¿Por qué? O sea, ¿cómo, tío Enrique? Sí, es que el animalito es bastante raro y se le sigue estudiando. Todavía se le ha seguido descubriendo cosas hasta hace poco. Pero de investigar y de identificar es muy, muy sencillo. Y les va a encantar. Así que esperemos que tengamos la participación de muchos, muchos de ustedes. Mientras tanto, ¿qué les parece si seguimos con más música? Nos vamos con Lu y la canción Por Besarte, seguido de Perdón de Camila. Pero yo no les pido perdón, les pido que regresen, que se queden y que sigan sintonizando Kiss FM aquí en el 101.9.
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0: 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En Kiss FM son las 8:46.
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Damas y caballeros, ya estamos listos para comenzar con la trivia de esta noche, pero no lo olviden, no lo olviden. Después de o sea, vamos a empezar con la dinámica al regresar del siguiente corte comercial. Y la dinámica es muy sencilla, no lo olviden. Yo voy a dar 3 pistas al aire, una después de cada corte, y ustedes van a poder con esta información adivinar, deducir o investigar de qué estamos hablando. En este caso, ya dijimos que se va a tratar de un molusco. Pues un molusco marino incluso. Así que más no les puedo dar. Más información no puedo brindarles hasta que escuchemos las pistas de la trivia de hoy. Por supuesto, una vez que ustedes participen, van a mandar su mensajito al 981-160-1343. Exacto, así es como vas a participar, mandando tu respuesta al 981-160-1343. ¿Cómo le vas a hacer? Bueno, mandas tu respuesta y además me agregas tu nombre. Eso es muy importante. Bien, por favor, me mandan su nombre. Es súper, súper, súper indispensable porque así, en cuanto, si tu respuesta es correcta, claro, en cuanto me la mandes, yo copio y pego tu nombre y lo pongo en la lista de ganadores de la trivia de hoy. Si no respondiste correctamente, no pasa nada. Igual mándame tu nombre, porque así me mandas tu nombre y puedes seguir participando. Puedes seguir mandando tus respuestas una y otra vez hasta que des con la respuesta correcta. Así que no te preocupes. Eso sí, me sirve mucho que me mandes tu nombre desde el principio, nombre o apellido o apodo, lo que como te sientas identificado. Es muy importante para mí porque así yo puedo agregarte en cuanto respondas correctamente a la trivia de hoy para que no te quedes rezagado. Entonces, a lo mejor tú respondiste, fuiste de las primeras 5 personas, pero me estás respondiendo casi hasta el final tu nombre, pues entonces tu nombre lo voy a tener que poner casi hasta el final. Y pues qué chafa, ¿no? Qué tristeza. 3 besos me dan la idea. Qué gacho, Nacho, decía mi tío al cuascocho. 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Ahora sí, gente bonita, vámonos a una pausa y regresamos con la primera pista de la trivia de esta noche. No lo sé, lo que sea.

0: 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Son las 9 con 2 minutos.
1: 9:02. 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
3: 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Hoy, en Revista del Consumidor Radio, te contamos todos los detalles.
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4: Caminar, correr o realizar actividad física durante largos periodos puede poner a prueba algo que muchas veces pasamos por alto: las calcetas. Y es que su elección no es un detalle menor. Funcionan como una barrera inteligente entre la piel y el calzado, ya que ayudan a reducir la fricción y a distribuir mejor la presión de zonas clave.
3: Sus materiales y estructura están diseñados para favorecer la transpirabilidad, el ajuste anatómico, la resistencia y la estabilidad, lo que brinda seguridad y una mayor sensación de control durante el movimiento.
4: Se clasifican principalmente por su largo, invisibles, tobilleras, media caña o altas, y por su funcionalidad técnica, como compresión, acolchado para alto impacto o materiales sintéticos que favorecen el control de la humedad. Para el día a día o entrenamientos ligeros, los tines invisibles o al tobillo son una buena opción, ya que son frescos y protegen el talón sin afectar la estética. Si realizas actividades de mayor exigencia, como el senderismo, las calcetas de cuarto de caña ofrecen protección adicional contra rozaduras. Y para deportes de alto impacto o de conjunto, como el básquetbol o el fútbol, las calcetas largas o de media caña brindan mayor estabilidad, soporte muscular y protección.
3: Por eso elegir las calcetas adecuadas hace la diferencia. Para saber cuáles cumplen mejor con lo que prometen, el Laboratorio Nacional de Protección al Consumidor analizó 56 modelos de calcetas deportivas, 34 tines, 10 cortas y 12 largas. Se realizaron pruebas para verificar que la información comercial cumpliera con la normatividad vigente, que la composición coincidiera con lo declarado en el etiquetado, que no presentaran defectos, así como su resistencia al desgaste, peso, elasticidad, dimensiones, variación tras el lavado, suavidad y resistencia al reventamiento.
4: ¿Cuáles fueron los resultados? En el caso de las calcetas tipo Teen, las marcas UFC, Wilson, Extreme Force, Under Armour, Adidas y Nike incumplen la norma al no presentar su información comercial completa. Los modelos que calificaron con excelencia al promediar todas las pruebas fueron Champion, Sportin, Under Armour y Yorkshire Polo Club.
3: En las calcetas tipo cortas, las marcas que no cumplen con la declaración de fibras que indican en su etiqueta son Nike, Puma y Simple Fashion. Los modelos mejor evaluados al promediar todas las pruebas son Shaq, Simply Basic y Wilson.
4: Y en el caso de las calcetas tipo largas, Gap, Everlast y Wilson no son veraces con la composición de fibras. Las que calificaron como excelentes fueron Champion, Hanes y Tessa. Elegir calcetas adecuadas para tu actividad ayuda a cuidar tus pies y mejorar tu desempeño.
3: Por eso te recomendamos adquirirlas en establecimientos formales que garanticen condiciones de higiene. Verificar la talla, ya que en algunos casos no hay cambios. Elegir el material según la actividad y el clima. seguir las instrucciones de lavado. Lavarlas por separado para evitar que la fricción con otras prendas pueda acelerar el desgaste. Y reemplazarlas cuando presenten deterioro para evitar molestias.
4: No olvides que una vez que tus calcetas hayan llegado al final de su vida útil, debes desecharlas de forma responsable conforme a las disposiciones ambientales de tu localidad.
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0: Damas y caballeros, ya estamos listos para comenzar con la trivia de esta noche. Efectivamente, este no es momento de complacencias, es momento de la trivia de hoy.
1: Dicen el matador, nace en barra.
0: Mandamos saluditos a la gente que nos está escuchando, como el gran amigo que nos está escuchando, el gran Papo. Muchísimas gracias. Nos dice buenas noches, tío Enrique. Aquí está escuchándote desde Betania, qué bueno que nos está sintonizando. Muchísimas gracias. Un fuerte abrazo, mi estimado Papo de Betania. Y también un saludo muy especial para Don Conchito, que nos está escuchando en este momento. Don Conchito, un fuerte abrazo. Gracias por estar sintonizando Kiss FM 101.9. Y bueno, antes de que nos coma el tiempo, mi gente bonita, vámonos con la primera pista de la trivia de hoy. Cazadores de trivias.
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0: Unido.

Este molusco habita en los arrecifes del Indo-Pacífico, o sea, en el Pacífico del lado este. Desde Japón hasta Australia, y es una criatura tan discreta como extraordinaria. Su cuerpo aplanado y ondulante imita las hojas de las algas en las que vive, adoptando además un color verde intenso que le permite camuflarse a la perfección de sus depredadores. Mide apenas unos centímetros de longitud, menos de 18. Pero su apariencia frágil esconde una de las habilidades más sorprendentes del reino animal. ¿Qué pequeño molusco, que parece una hoja arrancada de un árbol marino, ha evolucionado y revolucionado la biología con sus capacidades casi fantásticas? Esta fue la primera pista de la trivia de esta noche.

Pues damas y caballeros, esta fue la primera pista de la trivia de hoy. Si ya saben de qué estamos hablando, mándenos rápidamente un mensajito al 981-160-1343. Repito, 981-160-1343. Para que puedan ustedes participar y mandar su mensaje. Y no olviden, eso sí, ponerme su nombre. Su nombre es muy importante, que nos pongan su nombre en la respuesta para que yo pueda saber quiénes son los participantes. Gente bonita, vámonos con una pausa comercial, pero primero nos lanzamos con Fey, Azúcar Amargo.

0: 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En Kiss FM son las 9:17.
1: 9:17.
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2: ¡Atención! ¿Pensaron que nos olvidamos de ustedes? ¿Pensaron que no íbamos a volver? ¿A que no adivinan quién regresó?

Continuamos con más música, mi gente bonita. Y qué bonito es estar leyendo la participación de todos ustedes. En verdad que sí, le están echando muchas, muchas ganas. Y es que hay un montón de estos moluscos que estábamos viendo. Ya les ya estamos avanzando, ya sabemos todos que es efectivamente es una babosa, efectivamente. Pero hay muchísimas de ellas, en verdad. Muchísimas de ellas. Así que esta que estamos viendo es como más bien planita. Así que no puede ser la babosa oveja de mar. Tampoco es la. A ver, ¿qué otra me tienen por aquí? A ver, ¿qué otra me dicen? La Elicia Quiorótica. No es la Quiorótica. Vamos a escuchar la segunda pista, para poder saber un poquito más de qué está hablando.

Es uno de los pocos animales del mundo capaz de realizar la cleotoplastia. O sea, se come las algas, les extrae los cloroplastos, que es la parte de las células de las algas que les permite hacer la fotosíntesis, y así los incorpora en sus tejidos, volviéndose esta babosa parcialmente fotosintética. Esto significa que durante semanas puede sobrevivir únicamente gracias a la luz del sol. Igualito que una planta marina que se desliza por el fondo. Un dato curioso es que los científicos, ojo aquí, descubrieron esta habilidad en la década de 1970, pero solo recientemente entendieron que los cloroplastos robados siguen funcionando dentro del cuerpo de este animal hasta 10 meses después.

¿Qué viajera verde que lleva el sol en su piel desafía la frontera entre lo vegetal y lo animal? Esta fue la segunda pista de la trivia de esta noche.

Y fíjense, chavos, esta precisamente por esta capacidad se le conoce como Elicia, es parte de su nombre, Elicia. Pero hay muchos tipos de Elicia. ¿Cuál puede ser? ¿Cuál de todas puede ser esta babosa? Esta babosa es Elicia. Elicia, ¿cuál? Hay muchas. Pues manden un mensajito al 981-160-1343. Mientras, ¿qué les parece si nos vamos con Kenia Oz y la canción Malas Decisiones? Y después de una pausa comercial, seguimos con Juanes, Enter the Sandman y, por supuesto, la tercera pista de la trivia de hoy.

0: 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Son las 9:30.
1: 9:30. 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

Damas y caballeros, ya estamos continuando con la tercera y última pista de la trivia de esta noche. Sí está difícil, sí está difícil. Yo sé que sí está un poquito difícil, pero bueno, ahorita vamos a poder. Ándale, dicen ya los que están respondiendo correctamente. Dicen, es cierto, estaba difícil, tío Enrique, efectivamente. Está difícil, pero una vez que encuentras las diferencias, dices, ah, pues ya sé. Pero, ¿qué les parece si escuchamos la tercera y última pista para despejar todas las dudas posibles? Ahí viene entonces la tercera y última pista de la trivia de esta noche.

En 2021, un estudio japonés reveló algo aún más asombroso que el hecho de que pueda hacer la fotosíntesis. Y es que cuando esta babosa es atacada por un parásito o sufre una herida muy grave, puede desprender todo su cuerpo y hacer crecer uno nuevo a partir de la cabeza en apenas 3 semanas. Efectivamente, se autodecapita. La cabeza sobreviviente, que no tiene corazón ni órganos digestivos, se alimenta luego de los cloroplastos almacenados, mientras va regenerando el resto del cuerpo, incluyendo el corazón y los riñones. Es el único animal conocido que puede decapitarse voluntariamente y sobrevivir para convertirse en un individuo completo más tarde. Una hazaña que los biólogos llaman autotomía extrema.

¿Qué pequeña superviviente de los mares, capaz de renacer utilizando nada más su propia cabeza, le ha enseñado a la ciencia que la vida encuentra caminos insospechados? Esta fue la tercera y última pista de la trivia de esta noche.

Impresionante, damas y caballeros, impresionante este animalito, como todos los que nos vamos poniendo siempre aquí en las trivias de Kiss FM. Este animalito, esta babosa, que además de alimentarse de cloroplastos, se alimenta de las algas, les quita el cloroplasto, y si está herida, enferma o tiene un parásito, se expulsa su propia cabecita. La cabecita sigue flotando y moviéndose, y como tiene sus cloroplastos, pues empieza a alimentarse de la luz solar. La luz que le está llegando le está alimentando. Y en ese proceso sigue regenerándose y empieza a producir su corazoncito, sus riñoncitos, el resto de su sistema digestivo. Y en 3 semanas, 4, ya es un ser nuevo. Su cuerpo se queda ahí atrás y pudriéndose y dice y pues... muerto, ¿no? Ya no puede hacer nada más. Pero la cabeza es la que sigue regenerándose. ¡Qué maravilla! ¿Verdad? Pues ya sabes el nombre de este animalito, de esta babosa, mándanos el mensaje a 981-160-1343. Repito, 981-160-1343. Vámonos con Mentirosa de Elefante. Luego una pausa comercial y regresamos con Alucinado de Tiziano Ferro y la respuesta de la trivia de hoy. 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

0: 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Son las 9:47 minutos.
1: 9:47.
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Damas y caballeros, continuamos con más música y por supuesto ya con la respuesta de la trivia de esta noche. Que la verdad espero que, pues la verdad, espero que hayan disfrutado de la trivia porque sí estuvo intensa. Estuvo así como que no era y si era y no era y no es. Y tío Enrique, es que se parece mucho, pero es que no es. Pero es que también tiene las mismas características, pero no es. Híjole, entonces, ¿cuál podrá ser? Pues tú dime. Pues creo que son estas dos, pues elige cuál. Y bueno, ya, efectivamente ya tuvimos, una vez que ya dijimos la tercera pista, ya se despejaron las dudas y dijeron, ya sé cuál es. Y tuvimos la nada despreciable cantidad de 19 ganadores. Estoy muy feliz, muy feliz de que todos ustedes hayan acertado con la respuesta de la babosa marina Elicia Marginata. Exactamente, Elicia Marginata es el nombre de esta babosa, que la verdad sí es impresionante, sí es increíble, sí es pues una criatura única en su especie, y la verdad asombrosa su capacidad de regenerar todo su cuerpo a partir nada más de la cabeza. Y esto gracias a que se alimenta de la energía solar por los cloroplastos que le toma a las algas. ¿Se imaginan si nosotros pudiéramos consumir los cloroplastos de las plantas que comemos? Imagínate, eso sí, nos volveríamos verdes porque pues es el color de la clorofila. Pero pues podríamos vivir sin comer durante días. En fin, vamos a dar la lista de los ganadores de la trivia de esta noche, que son los siguientes. Número 1, Patito del Taxi, 11.95. Número 2, Jocelyn y Charlotita. Número 3, Darwin Mo. Número 4, Rubí. 5, Paco Alavés. 6, Claudia Ortiz. 7, George Duarte del Taxi 207. 8, Erika y Félix. 9, Vania y Josué. 10, Marijo e Itzae. 11, Yoyi. 12, Liz. 13, Lorena Moreno. 14, Alexis Mo de la Unidad 100 de Leovigildo Gómez. 15, Carmencita y Teresita. 16, Vampiro del Taxi 986. 17, Cyril José Arturo Morales Peralta. 18, Pedro Vázquez. Y 19, Julio Porter. Para ustedes, mis cazadores de trivia, sus muy pero que muy merecidas fanfarras.

Bueno, gente bonita, con esto llegamos al final de nuestro programa. Muchísimas gracias y muchas felicidades a todos los ganadores. Sé que estuvo complicada la trivia de hoy, así que les agradezco su paciencia, su esfuerzo y sobre todo su constancia y gusto por esta dinámica tan bonita. Con esto despedimos el programa. Quédense con nosotros sintonizando la voz de la noche, la voz del romance y la sensualidad. Pásenla bonito, sean muy felices y sobre todo nos escuchamos el día de mañana en punto de las 10 de la mañana para poder escuchar Showkiss por Kiss FM y obviamente Cipse Noticias Radio, segunda emisión. Soy Enrique Rivadeneira, pásenla muy bien, sean muy felices, hasta muy pronto. Chao.

0: 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En Kiss FM son las 10.
1: 10 o'clock.
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1: En Kiss FM son las 10 con 17 minutos.
2: 10:17.
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1: En Kiss FM son las 10:47. 10:47.
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1: 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En Kiss FM son las 11 con 2 minutos.
2: 11:02.
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1: En Kiss FM son las 11 con 18 minutos.
2: 11:18.
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1: En Kiss FM son las 11 con 31 minutos.
2: 11:31. 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
1: 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En Kiss FM son las 11 con 46 minutos.
2: 11:46. 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

0: En Kiss FM son las 12 con un minuto.
1: 12:01. 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

En Kiss FM son las 12 con 32 minutos. 12:32. 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

0: En Kiss FM son las 12 con 51 minutos.
1: 12:51.
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0: 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Es la una con 10 minutos.
1: 1:10. 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

0: 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Es la 1:42.
1: 1:42.
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0: 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Son las 2 con un minuto.
1: 2:01.
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0: En Kiss FM son las 2 con 16 minutos.
1: 2:16.
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0: 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Son las 2 con 49 minutos.
1: 2:49.
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0: En Kiss FM son las 3 con 26 minutos.
1: 3:26.
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Son las 3 con 59 minutos. 3:59. 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

0: ¿Bueno?
1: Sí, sí, Talía, ¿hablas tú?
0: Sí, ¿quién habla?
1: Eric, ¿cómo estás?
0: Bien, ¿y tú?
1: Oye, pues hoy hay una función muy buena. Quería ver si querías ir al cine.
0: ¿Ahorita?
1: Pues, es a las 8.
0: Es que me da pena.
1: ¿Pero por qué?
0: Pues porque hace mucho no te veo.
1: Yo tampoco, pero vamos, ¿no?
0: No sé, déjame ver.
1: ¿Qué tienes que ver?
0: Tengo que ver, pues, pedir permiso.
1: ¿Y a quién pídele permiso?
0: Es que ahorita no está mi mamá.
1: ¿Entonces me hablas o te hablo al rato?
0: No, háblame al rato.
1: Okay.

0: En Kiss FM son las 4 con 37 minutos.
1: 4:37.
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0: 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Son las 5 con 7 minutos.
1: 507 Kiss FM.
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1: Muy buenos días, queridos amigos. Bienvenidos sean todos ustedes a esta programación de madrugada a través de XFM 101.9. Les saluda su servidora y amiga Betty Notario. Cuando son las 5 de la mañana con 11 minutos, tenemos una programación excelente esta mañana aquí en la Estación del Beso. Hoy 5 de mayo, pues es el aniversario de la Batalla de Puebla, ¿verdad? Se conmemora el aniversario de la Batalla de Puebla de 1862. Esta victoria del ejército mexicano, liderado por el general Ignacio Zaragoza sobre las tropas francesas. Y es uno de los momentos más poderosos de nuestro país, uno de los momentos de las fuerzas más poderosas, sobre todo contra las tropas francesas. Y bueno, tenemos este día para poder saludarles y decirles que tenemos un santoral que es peregrino, así que todos los que lleven el santo nombre de peregrino, muchas felicidades, que la pasen muy bien, que los apapachen, y a quien haya nacido en una fecha como hoy, 5 de mayo, ¿qué esperas para mandar tus saludos en esta mañana madrugadora aquí en la Estación del Beso? Al 981-160-1343, recuerda el número de mensajes, 981-160-1343. Bueno, pues aquí estamos a través de la Estación del Beso, dándole los buenos días a todos mis gallitos team, a los que me están siguiendo en mis redes sociales, en Betty Notario, locutora, y Betty Notas Campechana. Gracias también por ser parte de mi comunidad digital, a los que escuchan radio muy de madrugada e inician sus labores, no importa que sea día de asueto para algunos, para otros seguimos haciendo que esta ciudad, que este país crezca, madrugando todos los días. Fíjense que hoy, entre las efemérides mundiales, tenemos el Día Mundial de la Higiene de Manos. Después de la tormentosa pandemia que vivimos en el 2020, creo que nos recordó también que debemos lavarnos las manos por cada contacto que tengamos, cada superficie que toquemos, por aquello de las gripes, por aquello de las variantes de todo lo que nos dejó la pandemia. En fin, tantas cosas que si fuéramos microbiólogos lo supiéramos, pero mejor no saberlo, no siempre. Oigan, el Día Mundial del Patrimonio Africano también es el Día Internacional de la Matrona. ¿Qué es la matrona? Les voy a explicar más adelante. El Día Mundial del Asma, guay. El Día Mundial del Asma. Qué compleja es esta enfermedad, ¿verdad? Para todos los que la padecen. El Día Mundial de la Hipertensión Pulmonar. El Día Mundial de la Lengua Portuguesa. Así es, bueno, pues ahí tenemos varios días mundiales el día de hoy, 5 de mayo, pero tenemos mucho que platicar con todos ustedes y desearles un excelente día aquí en la Estación del Beso, Kiss FM 101.9, perteneciente a todo Grupo CIPSE en la península de Yucatán, líderes en comunicación.
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1: Y vamos a mandar los saludos de inmediato, cómo no, con muchísimo gusto. Nos dicen buenos días, Betty, desde la colonia Minas, de parte de la familia Rodríguez, esperando que hayas tenido bonito descanso. Y este es de nuevo en tus labores, y ya estés de nuevo en tus labores en la Estación del Beso. Bonito día, muchísimas gracias. Ese saludo es de parte de, a ver, de parte de 1028, La Planchita. Un saludote para La Planchita, gracias por reportarte, Planchita, espero que te encuentres muy bien y gracias por ese cafecito virtual. Oye, pues sí nos hace falta a esta hora de la madrugada. Hola Betty, buenos días, bella dama, ¿cómo estás? Saludos y bendiciones, te sigo de cerca tus pasos, aunque no tú no quieras ahí, de parte de Ángel. Muchísimas gracias, Ángel, gracias. Yo sé que me extrañaron el penúltimo día, ¿verdad? Pero sí, tuvimos ahí unas cuestiones técnicas que se publicó en nuestras redes sociales. Y por eso no estuvimos hasta el mediodía que entró al aire y al quite mi compañero Héctor Castillo Cheque.
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1: Y nos dicen, hola Betty, buenos días, excelente inicio de semana laboral para ti y tu equipo. Qué bendición tenemos el poder de ver un día tan bello. ¿Le puedes poner la canción cuando de Ricardo Arjona, dedicada a mi amado cochito hermoso, Bertie, que ya está trabajando en la ruta de Concordia, que lo adoro y valoro, que cada día sale a trabajar para proveer en la casa? Lo ama su esposa Victoria. ¡Ay, qué hermoso! Oigan, qué bonito. Derrame y miel, no hay problema que nos muramos de la envidia. Bueno, vamos a continuar. Gracias, gracias. Saludos a 1028 Berti de parte de Vicky, su esposa tan bella y hermosa, que lo adora y le dedica una canción. ¿Cuándo? De Ricardo Arjona. Bueno, ¿qué les parece si vamos con esta canción? Yo regreso en breve para seguir con más saludos, esperando todos sus comentarios y saludos. Y a los que ya nos están dando los buenos días en mis redes sociales, en Betty Notario Locutora, muchísimas gracias. Que este martes sea un día muy, muy tranquilo, sea un día tan hermoso, tan tranquilo. La verdad que todos los días pueden ser los mejores. Trabajando con muchas ganas, con mucho entusiasmo y mandándoles como siempre saludos, aprovechando que podamos interactuar ipso facto hoy 2 de mayo. Gracias a todos ustedes. Bueno, hoy estamos no 2 de mayo, 5 de mayo. ¿De dónde se quedó 2 de mayo? Sí, es que de pronto, ¿verdad? ya les estamos saludando. Gracias, gracias, gracias, gracias, gracias, amigos queridos. Qué bueno que despiertan y son parte de mi comunidad digital, pero aparte, miren nada más, siempre muy conversadores y aquí platicando qué hacen, cómo se despiertan, cuánto ejercicio hacen, qué comieron, cómo está el lunch, cómo están en el trabajo, qué tal y que se hicieron ese procedimiento de, no sé, de salud o algún, cambiaron de trabajo, se casaron, se divorciaron, en fin, viven solos pero viven felices. Bueno, la gente actualmente tiene diversos estilos de vida y busca la manera solamente de estar en paz y de ser felices. Vamos a escuchar esta canción de Ricardo Arjona. Yo regreso con más aquí en estas Betty Notas para todos los gallitos team que escuchan Kiss FM 101.9. Buenos días. No.

5 de la mañana con 23 minutos. Soy Betty Notario. Gracias por escucharnos esta madrugada del 5 de mayo a través de XFM 101.9, la estación del beso. Las Betinotas para todos ustedes, gracias por ser parte de mi comunidad digital, gracias por escucharnos, por despertarte conmigo y decir como dice mi canción que utilicé de fondo para mi oye, abre tus ojos, mira hacia arriba. Bueno de mí. Oigan, que nada ni nadie apague nuestra sonrisa, nuestra luminosidad, nuestro corazón hermoso, tan noble y tan bello para poder compartir con la gente que queremos y también poder compartir con aquellos que desean eso exactamente. Un abrazo, un beso, un saludo o un buenos días.

0: Así es muy guapa la gente que nos transmite buena vibra, aquellas personas que nos hacen ser mejores personas, a todos aquellos que nos escuchan, que están llenos de muy buena vibra, saludotes, y a los que no, ánimo, ánimo, tenemos que ser buenas personas. Saludar de mano, dar los buenos días, desear las cosas buenas, no importa que no nos los deseen. Oiga, vamos a continuar. Gracias por esos mensajes bellos que nos hacen llegar muy de madrugada. Buenos días, mi querida Betty, espero que estés bien y que tengas un buen día. Quiero mandar saludos a mi amigo Irán Rivera, que anda en camino a la chamba en el Coche Troncal. Es que es así como que lo vi como la vereda tropical, perdón. En el Coche Troncal, Eje Norte, de parte de su gran amiga Joana Silvestre. ¿Me podrías complacer con la canción de Belanova, Baila mi corazón? Uy, claro que sí. Pues un saludote, porque aquí me encanta que se manden saludos mientras unos están en su casa, los amigos o las parejas o los crush o algo por el estilo, están así como que transportándose en el coche y aprovechan, ¿verdad? Que escuchan su saludo en el coche. Buenos días, comadrita, que Dios les bendiga siempre. Saluditos para su persona, muchas gracias. Para su familia, muchas gracias. Y para la familia Romero Anchevida, y en especial a Betty. Ah, mira, una tocaya. Betty Anchevida, gracias desde Santa Ana. Pues un saludote para mi tocaya Betty Anchevida.
1: Tiene el poder de la luz.
0: Buen día, un saludo a todos los médicos veterinarios o tecnistas madrugadores que ya van rumbo a las unidades de producción a trabajar. Iniciamos temprano para ganarle el calor. Y saludos a todos de parte del médico veterinario zootecnista Adrián Juchín Ortiz y a ti, Betty. Muchísimas gracias. Que tengan excelente día. Y miren, nada más, se van a trabajar. Están iniciando temprano. ¿Y a dónde van? Platíquenme. ¿Van a vacunar caninos? Gatitos, o qué actividad hay, o van a atender allá la clínica veterinaria o el negocio, qué van a hacer, cuéntenmelo todo. Buen día, hermosa Betty, soy doña Claudia, quiero mandar un saludo a mis amigos a mis amigos con derecho, a Ricardo Calderón, a Oscar Hernández, al Maseco, al Manotas, a Pinocho, a Jorge David Cambranis. Supongo que tienen derecho de disfrutar de tu amistad, por eso es que lo comentas así, ya me había asustado, fíjate. No, saludotes, ustedes se quieren mucho, coches, ¿eh? Vamos a continuar, amigos, gracias por ser parte de mi comunidad, y en este 5 de mayo todavía algunas personas están de asueto, envidia de la buena, aprovechenlo, si tienen una oportunidad de ir a la playa, de estar con la familia, de estar en casita, también disfrutando del espacio, que como estamos todo el día en el trabajo, pues no se puede disfrutar, ¿verdad? Pero bueno, hay trabajo y hay salud, eso es lo más importante. Oigan, tengo saludos para Alberto, Carlos Alberto Casán González. Buenos días, bendiciones, un fuerte abrazo. Esto es en mis redes sociales, en Betty Notario Locutora. ¿Quieres ser parte de mi comunidad digital? Sígueme en Betty Notario Locutora. Dale seguir o mándame solicitud de amistad. O si gustas, mandarme el saludo en mi página, Betty Notas Campechana. Pero también aquí en nuestras redes sociales de Kiss FM. Por ejemplo, en nuestro WhatsApp tenemos un número para su disposición, que es el de directo de cabina, 981-160-1343. Recuerden, 981-160-1343 es el número directo de cabina. Aquí nada de que porque medio de la PAC, no. Aquí es directo a cabina y estamos al aire con mucho gusto. Les mandamos el saludo. Ahora mandamos saludos para Rafael Magaña. Nos dice aquí presente: buenos días, excelente martes para ti y tu familia. Saludos desde el barrio de San Román. José Jesús Jurado nos dice: buenos días, irradiantes Betty Notario. Ya listo para el entrenamiento de hoy martes de pista en el Cedar. Hay que cuidarse del calor. Ayer me dio un pequeño golpe de calor, guay, pero gracias a Dios todo bien. Como siempre, les deseo lo mejor en este maravilloso martes. Saludos cordiales, sinceramente, José Jesús Jurado. Pues un saludo, hay que cuidarse de estas temperaturas altas, por favor. Tienen oportunidad de llevar un suero, de llevar agua, mucha, pero mucha agua, y el suerito para los niños, que no los dejen así sin tomar líquido, que vayan con protector solar, con sombrero, con gorra, en fin, que los niños estén bien cuidados y las personas de la tercera edad que también pueden pasar por un problema de golpe de calor, y sabemos que también estos temas del golpe de calor pueden llegar a ser mortales si nos descuidamos. Tenemos saludos también para Natanael Carrión, excelente día, Betty, bendiciones. Aquí empezando labores en la unidad 103 del COSH, Morelos, Minas, saludos para mi esposa Steffi y mi bebé hermosa Jade, que la amo. Claro que sí, el saludo seguramente ya llegó. Y vámonos para mandar más saludos para Jorge Abelardo Tapia, sí, a Benedicto Totosau, a Georgina Herrera, a Luna Victoria, a Jorge Alberto Zip, a José Alberto Chan Herrera, y bueno, a toda la gente que se va uniendo y va mandando sus saludos. También saludos para Carla Paola, saludos Carla Paola, a William Romero, a Enrique Hernández, también a Rosario Nal, a John Vega y a toda la gente que escucha radio, a todos los que escuchan Kiss FM 101.9. Vamos con más saludos, regresando, a ver. Ok, bueno, vamos con más mensajes, pero antes vamos con la siguiente canción. Espero que les guste, regresamos.

Estamos de regreso, 5:37 a.m. Manda tu mensaje, tenemos unos minutos más para todos ustedes antes de las 6:00 a.m. Para iniciar la primera emisión de noticiero, del noticiero CIPSE Noticias. Primera emisión, así que acompáñenos. El número de mensajes de cabina 981-160-1343. Anéxanos como el número de cabina de la estación del beso. Nos dicen desde Mérida, Yucatán. Buenos días, estimada Betty. Me reporto al pase de lista un poco tarde porque estoy despertando. Anoche regresé tarde de Cancún y Playa del Carmen. O sea, mira nada más. Andaba de viaje. Mando un saludo a todos los radioescuchas. Tengan un ojo pegado. Tengo un ojo pegado. Desde Mérida, Yucatán, Juan de Dios. Gracias, Juan de Dios. Bueno, pues espero que hayas disfrutado de ese viaje a Cancún y que bueno, que la hayas pasado a todo dar. Y ahora vamos con Liz, que nos escucha en el barrio de San Román. Nos dice: buenos días, Betty, y a todos los radioescuchos, que pasen un lindo día. Bendiciones, le bendiciones. Y saluditos para el peluchito del poblado de Chiná, de su nieto Kirrian. Así es, saludos, manden su saludo en este Día Internacional de la Hipertensión Pulmonar, Día de la Lengua Portuguesa, Día del Asma, Día de la Higiene de Manos, del Patrimonio Africano, el Día Internacional de la Matrona. Oigan, ¿saben ustedes qué es la matrona? ¿Sí? ¿No saben? Bueno, se le conoce como varios nombres a este tipo de oficio, la matrona. La matrona es la persona que nos acompaña, que está capacitada para desempeñar diversas funciones, es una especialista. Ella es quien da asistencia a las madres embarazadas antes y durante y después del parto. Lleva un estricto control de todo el embarazo, se reúne durante la gestación con la mamá

con los médicos acreditados durante todo el periodo, asiste a la mujer durante el parto y está preparada ante un posible emergencia durante el proceso de parto. Informar y preparar al resto del grupo familiar de los cuidados del bebé y la madre durante el periodo de posparto. La verdad que el acompañamiento de las matronas o de las parteras para algunas personas, fíjense que tienen el privilegio de tener el cuidado médico, el científico y el cuidado de una matrona, de quien sabe, de quien tiene ese estudio, esa sabiduría, ese conocimiento desde otro enfoque, pero siempre son de apoyo para las mujeres. Ser matrona representa una labor loable, resulta que hasta milagrosa hasta cierto punto, ya que gracias a estas señoras, a estas mujeres, es posible la venida al mundo de muchos bebés, ¿no? No solamente se limita también su labor a la asistencia de la mujer embarazada al momento de dar a luz, sino que esto va muchísimo más allá. Por lo general son personas que son de acompañamiento a las futuras madres durante el proceso de gestación, sobre todo cuando son primerizas. Y es tan importante su rol en la sociedad actual que se ha podido demostrar que la tasa de mortalidad materna y de recién nacidos baja cuando están presente una matrona. Bueno, también son parte colaboradora de los médicos, ¿verdad? De los ginecobstetras, de acompañamiento. Sin embargo, bueno, pues en los últimos tiempos hemos visto que son pocas las que logran conservar ese oficio o esa profesión. Ahora las profesionalizan, las capacitan, les dan curso. Hace recientemente estuve, conocí a una matrona o una partera muy conocida aquí en Campeche, pero con esos conocimientos que dices, wow, creo que hubiera estudiado enfermería, hubiera estudiado para medicina, ¿verdad? Muchas de ellas no tienen esa posibilidad de poder estudiar, pero se dedican a eso precisamente. Pues es casi como un don, ¿verdad? 5:41 y repórtense, manden su mensaje hoy, que sabemos que aunque sea casi día de asueto, ¿verdad? Nos están acompañando. Ya mañana regresan a sus labores normales. 981-160-1343, el número de cabina. Cuando son las 5:41, tenemos este saludito que nos ha llegado aquí, queridos amigos. A ver, tenemos ahí algunos mensajes. A ver, porque luego nos llegan mensajes así. ¡Ay, mira! Mire, nada más, un saludote para mi queridísimo amigo comunicador, excelente persona. Oye, por cierto, ¿cuándo va a salir publicado? Platícame. Oye, saludos, Pepe. Saludos a Pepe Bencomo, que nos está escuchando en estos momentos. Dice que tiene la posibilidad de escuchar, aprovechando el día de asueto para grabar contenido. Saludos, Pepe, y espero que ya pronto salga mi capítulo, el capítulo que grabé contigo. Y no sabes qué bonita experiencia de haber sido entrevistada por ti, que eres un gran talento. De verdad, muchísimas gracias, muchas gracias, y espero que sea pronto, amigo. Saludotes, espero que disfrutes el día de asueto. 5:42, y bueno, pues vamos con más música. Amigos queridos, manden su mensaje al número de cabina, repórtense en mis redes sociales, en Betty Notario Locutora o en Betty Notas Campechana. Yo soy Betty Notario, gracias por escuchar La Estación del Beso, gracias por estar presente de martes a viernes de 5 a 6 de la mañana aquí en Kiss FM. No.

0: 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En Kiss FM son las 5 con 47 minutos.
1: 5:47.
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0: Así es, qué guapa es la gente que madruga, guapísimos somos todos por despertar y por saludarnos muy temprano. Y no saben qué bendición es despertarse, escuchar radio, escuchar su saludo en la radio y ver un malecón hermoso si estamos haciendo ejercicio o si estamos transitando nuestro automóvil, en nuestro triciclo, en nuestro, pues qué será, ahorita hay desde triciclos, hay motonetas, hay de todo, ¿no? Hasta carretas, ay no, verdad, perdón, eso es en el siglo pasado. Oigan, no, saludotes, o andan en su superautomóvil del año, pero sí, bien. No, saludotes, gracias, qué bueno que nos escuchan y qué bonito amanecer campechano. Algunos se encuentran en estos momentos relajados, qué gusto, qué agustosidad.
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0: Cinco de la mañana con 49 minutos. Los saludos siguen en cabina. Llegan y llegan y llegan y eso nos da alegría inmensamente. Mi corazón se llena de amor. Hola, buen día, Betty. Saludos desde la colonia San Rafael. Aquí barriendo el frente de mi casa. Miren, un campechano bien campechano, una campechana muy campechana. Nos dicen, escuchándote para solicitarte la canción de Optimista de Caloncho. No conozco la música de Caloncho. Creo que es algún reggaetonero. Perdón si desconozco la música, creo que es la que programa David, ¿verdad? Esa canción de Optimista debe ser muy buena, ahorita la vamos a checar y con mucho gusto vamos a mandarte saludos, mi querida Georgina Millina Vega Preciosa, un abrazote para ti, güerita preciosa, ¿cómo te va? Me da gusto, el otro día sí te vi allá en un control remoto con mi compañero David, fue con David creo, ¿verdad? Donde, allá donde trabajas. Saludotes, abrazote fuerte para ti, preciosa. Buen día, saludos a todos en cabina y un fuerte abrazo para Betty Notario. Gracias. Atentamente, Félix, les escucho desde Lerma. ¿Me puedes poner la canción de Diego Verdaguer, Volveré? ¡Qué bonita canción! Vamos a ver si nos da tiempo. Ya tenemos aquí acumulados varias peticiones y queremos ser, de verdad que complacerles a todos, pero a veces el tiempo no los permite y a veces nos piden las canciones ya así de último. Sean los primeros, para que podamos complacerles. Luego se me enojan, se me chivean y se quedan así como con las ganas de su saludo con todo y canción.
2: Aquí como todos los martes. Buenos días, mi estimada y hermosa.
0: A ver, tenemos aquí un saludito. Ay, el mensajito de mi querida y petiota, Miriam. A ver, vamos a ver, porque como que se nos acelera el audio.
3: Del día, a en ver. El transcurso de la semana, inicio de jornada contigo, tengamos muchas bendiciones, éxitos, sus sueños se cumplan. Les agradezco los saludos a todos, a Juan de Dios, a Irving, a Huachinango, a Juan, a Javier, a toditos, a Irving, a toditos, a los doctores, a los cochitos, que la verdad ya es muy grande el grupo. La verdad me da mucho gusto saber que te escuchan todos. Amenizas y tienes una linda voz, entusiasmas, das energía mucha positiva. Así que a mi estimada Eli, matando pollos, dándole duro, una mujer también muy querida. A mi estimada Juliana Galván, llegando de Pomuch. A mis tilines, esos trabajadores de verdad que admirables con ellos. A Jaudiela, a Yuli, a Mariana, a todos les deseo un éxito y muchas bendiciones. A mis nietos que ya mañana a la escuela. Bueno, pues les deseo lo mejor y que tengan una linda inicio de jornada con mi estimada y hermosura de mujer, la Betty Notario. Bendiciones, bye.
0: Se alegra más que yo. ¿A poco no estuvo muy bonito el saludo? Después de que casi le escuchamos el audio como ardillita, pero por él, ahí sumimos un botón que no era. Un saludote, mi querida Miriam. Muchas gracias por esos mensajes tan hermosos. Y te acuerdas de todos. Y si no te acuerdas, generalizas para que nadie se quede sin su saludo. Un saludo para tu equipo, para ti que eres bella persona. Bendiciones, gracias por ser siempre tan amable con una servidora. También con los locutores de aquí de Kiss. Y por supuesto, saludos para toda tu familia y tus pequeños que ya mañana regresan a la escuela. También los míos. Bueno, nos dicen, buenos días, Betty. Ya saludando a las estrellas, reconociendo un nuevo día, bendiciones para todos los compañeros que ya se encuentran rodando. Y así que me dejen mis 6 morenas esperando ya rodar. Betty, ¿puedes complacerme con una canción de José Gavilán o Paloma? Claro. Claro. Saludotes para ti.
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0: Para 1028, Arturito, que nos está escuchando con sus 6 morenas al piso. ¿Son 6? ¿Cuántas morenas son? Buenos días, Betty hermosa. Quiero mandar un saludo a mi patrón, Wilber Reyes, que ha sido como mi patrón. Siempre nos manda el mismo mensaje. ¿Por qué? O sea, ya sabemos que es muy agradecido con su patrón, que también lo adora y lo quiere, pero siempre nos redacta lo mismo. No entiendo. Bueno, dice, hoy es un día que todos mis compañeros me respetan. Soy una persona con principios, ya que se quedó con mi mami, doña Norma. Atentamente, Carlos. Un saludote. Y alias el Johnson, eje principal 019. Pues un saludote para el Johnson, 1028, el Johnson. Qué agradecido es el Johnson. Me cae muy bien. Me cae muy bien el Johnson. No todos hablan de esa manera, así como de su, de quien hace la figura paterna. Y nos da ese, eso que queremos todos, ¿no? Quisiéramos tener 2 papás, 2 mamás, cosas así, para tener mucho, mucho amor. Oigan, vamos ahora con el siguiente mensaje que dice, bendiciones, Betty, bendiciones de parte del Negro, la voz más linda. La voz más linda del Negro, la voz más linda de la radio, no entendí. Bueno, cotorreo. Vamos con otro saludo. Mira, Betty, qué lindo. De un lado la luna y el sol al otro extremo, ya saliendo a hacer ejercicio. Oye, pues qué bonitas fotos nos enviaste. Y qué bonito amanecer, ¿verdad? Sí, sí, sí, es una bendición. Saludotes a hacer ejercicio de parte de Victoria. Saludos, Victoria, que hace ratito se reportó, pero seguramente desde el ventanal de su mansión nos está mandando esta hermosa, hermosa salida de sol. Y por supuesto la luna diciendo I love you, nos vemos al rato. Buenos días, Betty hermosa, aquí vamos en el coach. Ya el domingo salgo de vacaciones y nos vamos a Tabasco, vamos a ver a mi madre. Saludos a Maribel. Saludos, Maribel. Bueno, pues tabasqueña, mira nada más esa sangre tabasqueña. Bueno, saludos, gracias por reportarte, Maribel, qué bueno que estás allá muy pendiente y que nosotros volvemos a saludarlos después de un domingo así como que mudos, que no pudimos saludarles. Pero vamos con más música para esos gallitos madrugadores, pero ya nos vamos a despedir rápidamente. Son 6 llantas, nos dicen. Ah, ok. Saludotes, 1028, Arturito. Sheila Corona, saludos. Carlos Matucci, saludos a William Romero, a Rafael Magaña, a Natanael, José Nuntius, a Fátima Zip, a Georgina Herrera, a Carlos Ortiz y a toda la gente bella que se reportó hoy. Que tengan excelente día. Nos vamos con una canción, pero también nos enlazamos también con Carlitos Sobrares, que ya está listísimo con la primera emisión de CIPSE Noticias Campeche. No dejen de sintonizarnos. Nos vemos mañana.

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0: En Kiss FM son las 6 con 2 minutos.
1: 6:02.
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2: Seis de la mañana con 4 minutos, arrancando una emisión más de CIPSE Noticias Radio, primera emisión, a través de XFM 101.9. Les saluda Carlos Soberanis, como todos los días, aquí acompañándoles desde muy temprano en sus labores. Si le toca trabajar el día de hoy, bueno, ya somos tres. ¿Por qué digo tres? Betty Notario, ya la escucharon, 5 de la mañana, un servidor, ya somos 2, y usted que nos está sintonizando, ya somos 3, porque recordemos que hoy es día de asueto para muchos, sobre todo para los trabajadores del gobierno estatal, trabajadores del ayuntamiento, la alcaldía de Campeche, y en general también para todo el sector educativo que debe de estar gozando este martes con sabor a domingo. Ya mañana regresan a sus labores, semana corta, esa es una muy buena noticia, esa es una realidad, semana corta, y además semana del Día de las Madres. Entonces es una semana muy, muy bonita, y no importa que nos haya tocado trabajar, lo hacemos con todo el gusto y amor del mundo para llevarle la información a través de los micrófonos de la Estación del Beso y, por supuesto, a través de CIPSE Play, nuestra plataforma donde usted nos puede sintonizar desde donde usted guste y pueda acceder a internet. Para toda la banda que ya anda despierta desde muy temprano porque le tocó trabajar, para todos los taxistas, para todos los operadores del sistema COSH, que estos no descansan, aunque sea inhábil, no importa, ellos están al pie del cañón llevándonos a nuestros respectivos destinos. Bueno, para todos ustedes, muy buenos días. También para quienes andan de guardia en su trabajo, hospitales, escuelas y demás, tengan una excelente jornada de martes 5 de mayo. Vamos avanzando en este quinto mes del 2026, lleno de festividades, Día de la Madre, Día del Maestro, ya en unos días más. Así que bueno, comuníquese con nosotros si está festejando algo esta mañana al 981-160-1343, 981-160-1343. En los controles de operación, Betty Notario, un servidor, Carlos Soberanis. Vamos a arrancar con toda la información, con las efemérides, y al volver vamos a compartirle toda la información que se ha generado aquí en Campeche en las últimas 24 horas. Así que escuchemos qué pasó un día como hoy.

Cada 5 de mayo se celebra el Día Mundial de la Higiene de Manos con la finalidad de concientizar a la población acerca de la importancia de mantener una adecuada y correcta higiene de manos para prevenir enfermedades e infecciones transmisibles. Además, un día como hoy se recuerda la Batalla de Puebla, en la que el ejército mexicano, liderado por Ignacio Zaragoza, derrotó a las tropas francesas, consideradas entonces de las más poderosas. El primer martes de mayo se celebra el Día Mundial del Asma. El objetivo es involucrar a los pacientes con la atención y control, reducir los posibles factores de riesgo y enseñar a las personas qué se debe hacer ante un posible ataque o crisis de esta enfermedad.

0: Ahí lo tiene. ¿Qué pasó un día como hoy en la historia? Si usted anda de cumpleaños festejando algo en particular esta mañana, mándenos un mensajito y aquí con mucho gusto les vamos a estar llevando la información. Y por supuesto, los saludos, los saludos. Espero que también ya lleve su primera taza de café del día para que podamos nosotros estar al 100 en esta jornada si le toca trabajar. Y si le toca descansar, hoy es como ese domingo que a lo mejor usted va a dedicarle a la limpieza del hogar, a resolver algún tipo de pendiente, a arreglar el auto. Vaya, yo creo que sí va a ser una jornada muy interesante para quienes nos están sintonizando, así que nos vaya de maravilla. Mientras tanto, vamos con toda la información. Ya en un ratito más nos enlazaremos con Protección Civil para que nos diga qué nos espera en este último día de asueto, pero lo que sí les puedo comentar es que Protección Civil, pero municipal, indicó que ante las altas temperaturas registradas en la entidad, su directora Guadalupe Rodríguez emitió una serie de recomendaciones. A su vez, indicó que existe una estrecha coordinación con autoridades de salud para canalizar posibles casos de golpe de calor en espacios públicos.
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2: Las recomendaciones en general para todas las personas, pues prácticamente es mantenerse siempre hidratados, incluso cuando no tengan sed, mantenerse completamente hidratados, no salir en horarios donde prácticamente el sol está muy fuerte o en su mayor esplendor. Esto normalmente es entre 11 y 3 de la tarde. Estar constantemente revisando la instalación eléctrica, esto deriva muchas veces en los incendios de casa habitación por algún tema de un cortocircuito. Y nuevamente les pedimos ser muy empático con los animalitos, dejarles un poco de agua fresca, dejar que sombreen, no sacarlos a pasear. La deshidratación en el campo, ya sea por el bochorno, de igual manera por los rayos directos del sol, es muy pesada. Entonces ahí se les pide que mantengan hidratación, cada determinado tiempo busquen alguna sombra para poder descansar. Ahí se le pide a todo el sector empresario que tiene a sus trabajadores en este tipo de ambiente ser bastante empático, mantenerlos hidratados, darles jornadas de descanso.
0: Bueno, pues ahí tiene algunas de las recomendaciones muy básicas, ya las conocemos todos los días, se las decimos por acá, pero no importa, yo creo que nunca está de más recordar cuáles son esas medidas de prevención, sobre todo ante estas altas temperaturas. En ese mismo tenor de ideas, yo sé que con estas altas temperaturas usted prende más quizás el aire acondicionado, el ventilador, algunos electrodomésticos. Bueno, ya lo habíamos comentado y ya entró en vigor que se firmó el convenio de apoyo tarifario entre el gobierno estatal y la Comisión Federal de Electricidad, que permite a las familias obtener, escuche bien, hasta un 50% de descuento en sus recibos de luz, vigente desde el pasado 1 de mayo y durante toda esta temporada de verano hasta el 31 de octubre. Este programa se aplica por quinto año consecutivo y beneficia principalmente a hogares, escuche bien, con consumo de hasta 250 kilowatts hora mensuales. Así lo dio a conocer Ricardo Sahuí, director de energía no renovable de la SEMAVICE. Destacó que aún con este apoyo y la tarifa 1F es fundamental hacer un uso responsable de la energía, no porque nos vayan a subsidiar el 50% de nuestro recibo, vayamos a prender el aire acondicionado más tiempo y sobre todo, y le prometo que le vamos a generar una información al respecto, esos tips de no porque le baje usted más al aire acondicionado va a ser más frío o va a gastar más o menos energía. Es muy importante hacer un uso responsable de los electrodomésticos y de los aparatos. Así lo dieron a conocer estas autoridades, quienes hicieron obviamente un exhorto a ser responsables con el uso de la energía eléctrica.
3: Apoyar a las familias campechanas con hasta el 50% de sus pagos en los recibos de luz que les llega de manera bimestral. Esto se viene haciendo por quinto año consecutivo. Fue una tarea que nos encomendó la gobernadora desde el inicio de la administración y por quinto año consecutivo se ha podido llevar a cabo este subsidio de apoyo tarifario y es para este beneficio para todos los campechanos. Busca impactar en la economía de las familias, por supuesto, ese es el principal objetivo. El convenio de apoyo tarifario está diseñado de tal forma que las familias que menos recursos tienen puedan ser beneficiadas. ¿De qué se trata esto? Bueno, tenemos un rango de que el beneficio pueda impactar en las familias que tienen consumos de hasta 250 kilowatts hora mensuales. Esto es básicamente el promedio que gasta una familia aquí en México y según estas cifras de la CONUE. Obviamente estos factores del consumo están básicamente regidos por la cantidad de residentes, la cantidad de habitantes en la casa.
0: Y otro tema muy importante es la salud y la vacunación. La secretaria de Salud Estatal, Josefa Castillo Avendaño, informó que la Semana Nacional de Vacunación, Vacunar es Amar, ya terminó oficialmente. Sin embargo, toda esta campaña masiva de vacunación se extenderá durante todo el mes de mayo.
4: Sin duda, este acto de corresponsabilidad fortalece la salud de todos. Estamos aplicando la vacuna BCG contra la tuberculosis meningia, hepatitis B, hexavalente que protege contra 6 enfermedades como es la difteria, la tosferina, el tétanos, la hepatitis B, la bacteria hemófilis influenza B y la poliomielitis. Asimismo, aplicamos las dosis contra rotavirus, la neumocóxica, la triple viral SRP que protege contra el sarampión, rubiola y parotiditis. La vacuna contra hepatitis A, la doble viral SR, toxoide tetánico distérico TD y TDPA contra el tétanos, difteria y tosferina en grupos específicos, en especial en embarazadas. Además, contamos con la vacuna contra el virus sincitial respiratorio para embarazadas a partir de las 32 semanas hasta las 36 semanas de gestación para proteger a los futuros recién nacidos contra infecciones respiratorias graves como las neumonías y las bronquiolitis.
0: Oigan, ya antes de ir a una pausa muy, muy breve, vamos con más información, sobre todo del programa Leche para el Bienestar, que estará presente en la caravana Salud en tu Barrio. Esto para brindar información, realizar inscripciones y ofrecer leche Liconsa bajo costo con el objetivo de apoyar la economía y la alimentación de las familias. Así lo dio a conocer Abid Francisco Mocruz, titular del programa en Campeche, quien destacó la importancia de acercar este beneficio tanto a zonas urbanas como rurales. Esta jornada se realizará, apúntele bien, mañana en la cancha techada del 7 de agosto, donde también se ofrecerán servicios gratuitos como prevención de accidentes, detección del VIH, vacunación del esquema básico y consulta dental.
5: Siempre acercar la información y el programa y los beneficios a todas las familias del estado de Campeche, en las ciudades y en las comunidades rurales. Esta vez participaremos a invitación de la Secretaría de Salud en esta caravana, en la cual pues llevaremos los beneficios y también estaremos inscribiendo a las familias que se acerquen ahí a nuestro stand. Llevaremos también leche líquida comercial para vender, que esta leche también es 100% leche de vaca y está a bajo costo. Sin duda estaremos ahí dando y brindando el servicio con nuestros promotores para que toda la ciudadanía que llegue a esta caravana de la salud pues se pueda inscribir y pueda consumir leche para las niñas y los niños. Hay varios puntos en la ciudad donde ellos vean una lechería. En Campeche tenemos, por ejemplo, en Ciudad Concordia, ahí en el Mercadito, hay un expendio que tenemos, en Torres de Cristal, en Zamulá, ahí en la tienda del bienestar que está en la oficinas de la comisaría, hay una tienda ahí que ya pusimos también una lechería, traemos un proyecto que próximamente...
1: 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En Kiss FM son las 6:16.
6: 6:16.
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1: 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Ya estamos de regreso con la información más importante del día en CIPSE Noticias Radio. 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
0: 6:18 y así de rápido nos enlazamos con Hugo Villa, metrólogo de la Secretaría de Protección Civil Estatal, para conocer qué nos depara en este último día de asueto para muchos que, al revés de ayer, que seguramente salieron para disfrutar de este puente, hoy quizás lo dediquen a realizar alguna actividad aquí en la ciudad de Campeche, en familia, o hacer estos, ahora sí que, actividades hogareñas, ¿no es así, metrólogo? ¿Qué nos espera para el día de hoy, martes?
6: Claro que sí, buen día, Carlos, buen día a toda la gente que nos escucha. Pues, como bien comentas, último día de asueto y un día que nos estará acompañando la estabilidad del tiempo. Ya estamos otra vez de nueva cuenta bajo el predominio de esas altas presiones, sistemas que nos favorecen el tiempo estable con cielos mayormente despejados, amplios periodos de sol, una baja probabilidad de lluvia en prácticamente todo el estado. Y eso sí, dos cosillas, pues el viento del sureste que se vuelve a fijar, posiblemente hoy no sople con fuerza, pero ya a partir de esta noche y mañana pudiese empezar a soplar con un poquito más de fuerza ese viento del sureste. Y también, obviamente, lo que comentábamos ayer, el ascenso de las temperaturas que han estado pues debajo de los 40 grados prácticamente en todo el estado, pero ya el día de hoy algunas estarán alcanzando 40 grados, todo lo que es la franja costera podría estar a todavía alrededor de los 37, 38 grados, pero poco a poco vamos a empezar a subir para que en próximos días alcancemos y superemos 40 grados. Mientras tanto, el día de hoy rondando o ligeramente por debajo de los 40 grados, el calor de nueva cuenta vuelve a ser presencia en nuestra entidad, así es que a toda la población muy atentos, muy pendientes y a realizar sus actividades, sobre todo con todas estas precauciones ante las altas temperaturas.
0: ¿Se pudiera decir, meteorólogo, que ya alcanzamos o estaremos alcanzando esta semana en grados generales o en términos generales esta estabilidad, ¿no? O sea, ya nos espera una variación importante, al menos de aquí al viernes que finaliza la semana.
6: Efectivamente, por lo menos en lo que resta de esta semana laboral, pues tendremos estabilidad del tiempo, calor, cielos mayormente despejados, es lo que por lo menos se logra observar. Esperemos ver mañana, a ver si hay alguna variación, y con gusto pues estaremos informándoles.
0: Excelente, meteorólogo, pues como siempre yo le agradezco que nos haya tomado los minutos tan tempranito en esta mañana. Que tenga una excelente jornada y nos escuchamos hasta mañana.
6: Gracias a ustedes, buen día.
0: Muy buenos días, ahí tiene la información de nuestro meteorólogo de cabecera, Hugo Villa, de la Secretaría de Protección Civil Estatal. Y ya lo escuchó, un día, otro día, ¿verdad?, con altas temperaturas. Usted saque su gorra favorita, ¿verdad?, para lucirla aquí en Campeche, porque sí vamos a tener altas temperaturas. Y otra muy buena noticia, buen día para lavar, sobre todo eso, ¿no?, para que usted, que mañana le toca regresar a las labores, pues pueda hacerlo con su mejor ropa, y sobre todo para los alumnos, ¿verdad?, ya mañana regresan a las clases, así que buen día para lavar, y si va a pasear, pues sí, porque adelantó el fin de semana, pues también es un muy buen día para pasear, siempre y cuando usted se mantenga hidratado. Vamos a avanzar con la información, nos vamos con temas nacionales. El día de ayer debutó ya como nueva consejera jurídica del gobierno federal, Luisa María Alcalde, aclarando esta situación muy polémica del, no quiere decir exgobernador, porque en realidad es gobernador con licencia, Rubén Rocha Moya, pero sí indicó cuál es la situación actual después de que Estados Unidos solicitara la detención provisional con fines de extradición de este político.
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8: En este caso, la Fiscalía del Distrito Sur de Nueva York no presenta una solicitud formal de extradición. Lo que presentó fue una solicitud de detención provisional con fines de extradición. Para poder presentar esto, necesita anexar elementos de prueba para establecer la urgencia. Es decir, que existe un riesgo de sustracción o obstaculización de el proceso. La Secretaría de Relaciones Exteriores le pide una opinión a la Fiscalía, y la Fiscalía determina que no existe al momento, o no se aportó, ningún elemento o prueba que acredite la urgencia, por lo que la solicitud no se encuentra debidamente fundamentada y es necesario solicitar información adicional precisamente para que se acredite la urgencia. De acreditarse la urgencia, entonces sí, la fiscalía puede presentar a un juez de control y el juez de control puede, viendo las evidencias, establecer ya sea la prisión, la detención provisional o alguna otra medida cautelar.
0: Durante la rueda de prensa matutina también debutó ante el escenario público Leticia Ramírez Amaya. Ella es la nueva secretaria del Bienestar. Recordemos que Ariana Montiel ahora es dirigente de Morena después de que Luisa María Alcalde aceptara justamente el puesto, la invitación de la presidenta para hacer esta función que ahora está desempeñando, no ahí en el gobierno federal. Pero bueno, Leticia Ramírez Amaya informó, nueva secretaria del Bienestar, informó que será el día de ayer o fue el día de ayer cuando comienza el depósito de pensiones de los diferentes programas del país. Indicó que será como ya está acostumbrado, dependiendo de la primera letra del apellido, y obviamente esto correspondiendo al bimestre mayo-junio. Ayer comenzaron los pagos a las personas beneficiarias de los programas del bienestar cuyo apellido comenzaba con la letra A. Hoy le toca a la letra B.
9: Inicia el depósito de los apoyos de bienestar bajo el siguiente calendario. Empezamos con las personas cuyo apellido inicie con la letra A, hoy lunes 4 de mayo. Mañana la letra B, martes 5, y así durante todas las semanas. Durante todas las semanas del mes de mayo vamos a seguir haciendo estos depósitos para concluir el miércoles 27 de mayo con las letras W, Y, X, Y y Z. W, X, Y y Z el miércoles 27 de mayo. Recuerden que a partir del día del depósito pueden disponer de sus recursos. Si alguno de ustedes quiere conocer este calendario, lo puede consultar en la página de Bienestar. Son 32 millones de derechohabientes, de personas que reciben algún recurso. Para este mes de mayo y junio, de los programas que corresponden a la Secretaría del Bienestar son 104.768 millones de pesos.
0: Oigan, y más información, retomando el tema de este político allí en Sinaloa, también le preguntaron a la presidenta, pues, ¿cuál era su opinión, ¿no? Tras la solicitud de licencia del gobernador de Sinaloa, la presidenta informó que ha instruido al gabinete de seguridad pudieran asistir al estado de Sinaloa para coordinar el proceso en el que se encuentra la entidad y la investigación. El día de ayer justamente estuvo el secretario de Seguridad Ciudadana, Omar García Harfuch, ahí en Sinaloa, brindando una rueda de prensa, pero bueno, eso lo escucharemos más adelante. De momento vamos a escuchar la opinión que tiene la presidenta sobre todo este caso que está aconteciendo en Sinaloa.
10: Rocha pidió licencia el sábado, si no mal no me equivoco, y el viernes en la noche, y el sábado se nombró a una gobernadora interina por parte del Congreso, como establece la Constitución de Sinaloa. Instruí al Gabinete de Seguridad, tanto al Secretario de Seguridad, al General Secretario, al Almirante Secretario, que asistan al Estado de Sinaloa para reunirse con la gobernadora interina y poder explicarle cuál es el proceso de coordinación que tenemos. Ella era Secretaria de Gobierno, conoce en parte, pero hoy como encargada del Gobierno de Sinaloa, pues que sepa el pueblo de Sinaloa que mantenemos todas las fuerzas federales y que vamos a fortalecer la coordinación con la gobernadora interina. Es muy importante que frente a este cambio de gobierno que se dio en Sinaloa, pues el Gabinete de Seguridad Federal esté presente y fortalezca las actividades de coordinación y siempre de ayuda y protección al pueblo de Sinaloa. Normalmente en estos casos, como en cualquier otro, sea para un gobernador con licencia, de cualquier estado de la República, de cualquier entidad, un diputado, un senador, incluso un ciudadano que tenga alguna consideración de riesgo de su persona, solicita a la Guardia Nacional o al Gabinete de Seguridad apoyo en su seguridad.
0: Ya para ir cerrando la información del día de hoy, regresamos al estado de Campeche. Elías Gabriel Pérez Canto, psicólogo encargado del área de vinculación del Colegio de Psicólogos aquí en la entidad y región maya, alertó sobre el aumento del bullying en las escuelas, un fenómeno relacionado con la violencia que señaló puede tener origen desde el hogar y que ha estado siempre presente en los entornos educativos. Recomendó a las víctimas de violencia escolar buscar apoyo y acudir a su red de confianza para denunciar estas situaciones.
11: Con papá o mamá, que tu voz escuche, porque una de las cosas que es un factor de protección en contra, obviamente, del bullying, es que tú puedas expresarlo, y al expresarlo y pedir ayuda, justo vas a tener esta red de apoyo que va a estar como muy pendiente de ti. Dile a tus amigos también son una red de apoyo, entonces poder decírselo y armar equipo, porque una de las cosas que tienen las personas que son victimarios del bullying es que si hay más personas pendientes, si hay este grupo de compañeros que también aplican la protección, que no dejan que toquen a estas personas que están sufriendo el bullying, pues son red de apoyo, no solo como para protección, sino emocional, sino también que pueden generar más redes, pedir más ayuda. Y, por supuesto, yo diría que, como es un tema también en donde están padres y madres de familia, docentes, la propia Secretaría de Educación, buscar la técnica cognitiva que se llama reeducación o psicoeducación, que es hablar, capacitar, sensibilizar a los estudiantes, docentes, administrativos, a partir de esta técnica, con entender el fenómeno del bullying y sobre todo estar como muy pendientes si tú, por ejemplo, eres una persona que ejerce el bullying. Digo, todas las personas cometemos errores, somos...
0: Ya para despedirnos, vamos con un par de avisos, sobre todo vamos en orden cronológico. El día de mañana, la alcaldía de Campeche, mañana 6 de mayo, no hoy, no va a ir hoy, es mañana. Mañana 6 de mayo, la alcaldía de Campeche invita a festejar el Día del Niño y la Madre. Recuerde que a lo largo de estas dos semanitas van a tener estos eventos en diferentes puntos de la ciudad y comunidades. El día de mañana le toca la cancha techada 7 de agosto, en punto de las 5 de la tarde, shows, karaoke, regalos, diversión y ¿qué cree? Va a estar Nani Namu y sus estrellas en un show familiar. Todo esto es completamente gratuito para festejar a los niños y, por supuesto, a las mamás en este día, que yo sé que todavía falta para el 10 de mayo y ya pasó el Día del Niño, pero bueno, es un festival integral. Le repito, mañana 6 de mayo, 5 de la tarde, cancha techada del 7 de agosto. Y el viernes 8 de mayo a las 6 de la tarde también se estará realizando la Gran Feria del Bienestar. Esto va a ser en la cancha de la Colonia Minas. Se lo repito, 6 de la tarde, pues para que también usted, se le queda cerca la Colonia Minas o es de la Colonia Minas, pueda participar en todas estas actividades. De esta manera nosotros nos despedimos en los controles. Betty Notario, un servidor Carlos Soberanis. Le espero hoy con Sara López, 1 de la tarde, y mañana miércoles de regreso a todas las actividades aquí en la ciudad de Campeche y en todo el estado. Muchas gracias, que tenga un excelente martes y nos escuchamos hasta mañana.
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13: En Kiss FM son las 6:31.
14: 6:31.
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0: Este asunto y esperamos pronto poder tener resultados. Estamos precisamente investigando tanto problemas personales, problemas laborales.
1: Para Panorama Informativo desde Jalisco, Martín Beltrán.
2: La jornada de vacunación va a seguir durante todo el mes de mayo para ampliar la cobertura. Moni Barrera.
3: La Secretaría de Salud informa que la Semana Nacional de Vacunación 2026 ha alcanzado un total de 2,388,493 dosis aplicadas, lo que representa un avance del 139% respecto a la meta programada a nivel nacional. Durante esta jornada, que se llevó a cabo del 25 de abril al 2 de mayo, se aplicaron vacunas del esquema básico y complementario, entre ellas contra sarampión y rubiola, sarampión, rubiola y parotiditis, tétanos, neumococo, hepatitis B, así como la vacuna contra el virus sincicial respiratorio dirigido a mujeres embarazadas. En 889 Noticias, Mónica Barrera.
2: 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Vámonos a los deportes. Don Alex Cervantes.
4: Muchas gracias, Iñaki. Gilberto Mora, jugador de los Xolos de Tijuana, terminó sus vacaciones. Llegó a la Ciudad de México para reportar a los trabajos de la selección mexicana en el CAR previo a la justa futbolera. Está lista la final en la Liga de Expansión MX. Tepatitlán contra la Jaiba Brava. La ida el próximo sábado en Tampico a las 7 de la noche. La vuelta el sábado 16 de mayo en Guadalajara a la misma hora. Renata Zarazúa no jugará el WTA 1000 de Roma, que inicia este martes tras caer eliminada ante la italiana Federica Urguesi. Hasta aquí los deportes.
2: Muchas gracias, Alex. Alex Villalbazo, Alex Cervantes, Iñaki Manero en Panorama Informativo por 88.9 Noticias. Información que sirve por iHeartRadio. Moni Villalobos, cuéntanos el tráfico y clima cada 15 minutos. ¿Qué hay de nuevo?
5: Hola, Iñaki, gracias. Les comento que ocurrió un choque en circuito interior poco después de Calzada Ignacio Zaragoza con dirección a Viaducto Río de la Piedad. En unos minutos, más información.
6: La trivia, Iñaki.
2: Gracias, Alex. Si me permiten, con mucho gusto, la trivia de ayer. Hay una costumbre que los seres humanos hacemos y pensamos que pues, así ha sido toda la vida y así ha tenido que ser. Y no, realmente no. Esto se lo inventó en la tercera década del siglo XX una compañía. Una compañía fue la que nos hizo esta costumbre que antes no la teníamos. Realmente no se tenía una cosa así, que es cepillarse los dientes con cierta regularidad. O sea, el hecho de cepillarse los dientes ya era una costumbre antigua. O sea, había gente que buscaba a lo mejor hasta un palillito con una espina de pescado. O sea, la gente no era tan sucia como a veces las películas nos ponen, ¿no? Sí, había gente que sí sentía, por ejemplo, los antiguos egipcios, pues sí tenían por ahí una higiene dental y se andaban picando ahí los dientes con lo que encontraran para poderlos mantener. Por ejemplo, los antiguos pobladores de Mesoamérica lo hacían con, incluso hasta con ceniza de volcán, ¿no? En los dientes, o con la ceniza de las tortillas ya quemadas. Uh-huh. Con eso se limpiaban los dientes y quedaban muy bien. Pero fue a principios del siglo XX, en los años 30, cuando una empresa que se llamaba Pepsodent, que por cierto sigue ahí en el mercado, esta empresa fue la que inició la tradición de cepillarse 3 veces al día. ¿Para qué? Pues para vender más pasta de dientes. Esa era la realidad. Y claro, sí, y nos vino bien, ¿no? Uh-huh. Finalmente fue algo bueno, fue algo higiénico, no nos hace daño, al contrario, nos beneficia esta costumbre de cepillar los dientes 3 veces al día, por lo menos, decía Pepsodent, 1 vez al día, pero si se puede, hasta 3.
6: Sí, y ayer comentaba Iñaki que además ya hoy la tendencia también es, no solo es el cepillado,
2: sí,
6: es complementos, enjuague bucal,
2: claro,
6: el hilado,
2: el hilo dental,
6: que es fundamental.

0: fundamental para sacarte esas cositas que se meten entre los dientes, que luego no saca el propio cepillo, ¿no?
1: Y que se queda ahí y se puede quedar ahí incluso hasta semanas, ¿no?
0: Fíjate, una buena pregunta también.
1: Sí.
0: ¿Sabemos lavarnos los dientes?
1: Esa es otra cosa.
0: Porque la técnica, el cómo lo haces, para no lastimarte la encía o el propio diente. Y yo creo que pocos pasaríamos la prueba, ¿eh?
1: Porque incluso hasta
0: o la pasaría la prueba, porque tal vez yo no la paso.
1: Sí, sí, es que no sabemos. A lo mejor pensamos que nuestra técnica es la mejor y no es cierto, ¿no? Y llega un dentista y dices, no, estás muy equivocado, chavo, ¿no?
0: Sí, ¿no?
1: Hasta las encías hay que cepillarse, dice. Porque eso también te puede
0: evitar. Pero hay que saber cómo.
1: Sí. Por si no te sangran. Y vienen enfermedades, infecciones y demás. Como decía el conejo Mejillitas con Chabelo, los dientes de abajo se cepillan hacia arriba, los dientes de arriba se cepillan hacia abajo.
0: Ok.
1: Y tus muelitas debes cepillar con un movimiento circular. Acuérdense, niños. Bueno, ahí está. Pero ya, consulte a su médico. Vámonos con la trivia de hoy. Híjole, esto es de religión y ciencia. Fíjese que la ciencia desde hace mucho tiempo, desde hace cientos, incluso hasta miles de años, ha intentado convencer a la gente de que en algo, por lo menos, la religión se equivocó, ¿no? En algo relacionado con nosotros. Y nosotros seguimos siendo necios y seguimos todavía diciéndolo, ¿no? Aunque la ciencia desde hace mucho tiempo comprobó que no es así. ¿Qué es? ¿Qué parte de nosotros? La religión nos dice una cosa, pero la ciencia nos ha tratado de convencer y sin embargo somos completamente necios. www.889noticias.mx, WhatsApp 5582-55889, el Talkback por iHeartRadio, mensajes de voz y en dos horas la respuesta de la tribu.
0: Es decir, ¿hay algo que la religión nos dice de nuestro cuerpo?
1: De nosotros, ajá, de nuestro cuerpo. Hay una parte de la religión. Vamos a pensar en la religión judeocristiana, ¿no? Las religiones judeocristianas, que puede ser el judaísmo, el cristianismo en todas sus acepciones y el islam, ¿no? Hay una cosa dentro del origen que nos dice, ¿no? En la religión, que las cosas fueron así y son así, pero la ciencia dice, no es cierto, ¿no? Pero además es obvio. Pero a pesar de que la ciencia nos lo dice y nos lo reitera, somos necios y seguimos todavía contando la misma historia como si hubiera sido válido.
0: Okay.
2: ¿Qué es?
1: Yo aquí sin meternos en broncas con nadie, ¿no?
0: Sí, pero
1: es una realidad.
0: Cada quien sus creencias y su fe, pero para eso también existe la ciencia.
1: Claro, ¿no?
0: También para eso.
1: Así es. La respuesta en dos horas. Y en una hora pistas para esta trivia, que es bien necia, 6:42. Y es que...

0: pasó en la madrugada? ¿Qué nos cuenta René Ponce? Adelante, René.
1: ¿Qué tal, Alejandro Iñaki? Pues la noche de ayer, a un costado del paradero de Indios Verdes, colonia Santa Isabel Tolas, la alcaldía Gustavo Madero, un hombre de unos 20 años pierde la vida luego de recibir varios impactos de bala. Versiones de testigos señalan que al menos pues un sujeto se acerca a la víctima y le dispara de manera directa para después huir a pie con rumbo desconocido, sin que pudiera ser detenido por la policía, que pues realiza todavía el seguimiento virtual con las cámaras de videovigilancia del gobierno capitalino, esto en la zona de los alrededores de este paradero, para identificar al probable responsable y dar con este sujeto. También durante la noche de ayer, en la calle de Playa de Rosarito, barrio Santiago, se registró la caída de una antena de una empresa repetidora de radio, que no generó afectaciones a vivienda o cableado eléctrico, ya que se vino abajo al interior de un predio particular. Al lugar arribó personal de Protección Civil de la alcaldía Iztacalco, así como bomberos. Tuvieron acceso a la propiedad, pero ante la postura de la empresa de hacerse cargo de los daños dentro de su mismo predio, pues los cuerpos de emergencia se retiraron de este punto. Mientras tanto, en los primeros minutos de este día, un auto chocó de frente contra un poste de madera localizado sobre el eje 5 y San Pablo, en la alcaldía Azcapotzalco. El conductor de este automóvil resultó con lesiones leves, afortunadamente, por lo que fue atendido por paramédicos en este lugar. El automotor involucrado fue retirado por una grúa, porque pues prácticamente ya no podía moverse. Por otra parte también durante la madrugada, sobre la avenida 505, a la altura de lo que es la avenida José Loreto Favela, es la colonia San Juan de Aragón, perímetro de la alcaldía Gustavo Madero, se registró el choque de un auto particular contra una revolvedora que se encontraba estacionada ahí en el carril de extrema derecha. El auto compacto quedó pues prácticamente incrustado en la parte de atrás de este pesado vehículo. Paramédicos acudieron a este sitio y atendieron al conductor, que afortunadamente solo presentaba un golpe en el hombro. Al parecer pues no se percata de la presencia de este pesado vehículo, que todo indica pues no contaba con señalizaciones en la parte trasera, pero se encontraba estacionado este vehículo, se va y se impacta. Es el panorama, Alejandro.
0: De los accidentes más comunes, yo creo, en la madrugada, ¿no? Cuando está el vehículo de algo, de servicio, de limpieza, de emergencia, de algo, que está detenido, que no tiene la señalización, o en muchos casos, aunque la tenga, y aquel que viene tendido, que no lo ve, o que simplemente la oscuridad le cegó, X, ¿no? Pero es de los accidentes muy comunes, René.
1: Así es, Alejandro. Afortunadamente en esta ocasión pues no hay personas que pues hayan perdido la vida, pero hemos reportado en algunos casos en donde pues se trata lamentablemente de trabajadores de limpia que arriesgan pues su vida cuando están laborando durante la noche y madrugada barriendo las calles, y aun cuando a veces cuentan con este abanderamiento de algunas camionetas, pues han habido accidentes donde pierden la vida.
0: No, y recordando que ahora, ya en el caso particular de la gente de limpia, pues que les cambiaron el uniforme, que no se ve nada porque es el linda de Morena y no se ve nada en las noches, no tiene nada reflejante, y entonces por ahí pues nadie alcanza a distinguirlos. Gracias, René Ponce, con lo que pasó en la madrugada. Ya son 7:15, una pausa.
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2: Hola, seguimos con más información. Hay que conducir con cuidado. Considera que ocurrió un choque en el eje 6 sur, a la altura de Periférico, con dirección al eje 5 oriente, alcaldía Iztapalapa. Esto complica el avance. Por un choque, hay avance lento en circuito interior, poco después de calzada Ignacio Zaragoza, hacia viaducto Río de la Piedad. Otro choque complica en Insurgentes, pasando viaducto Miguel Alemán, con dirección a Reforma. Hay intensa carga en circuito interior del eje 1 norte y hasta Fray Servando. Hoy no circulan autos con holograma 1 y 2 de verificación en gomado rosa. Terminación de placas 7 y 8. La temperatura al momento es de 16 grados. Soy Mónica Villalobos. 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

0: Una de las historias más tristes que se puedan contar. Son 10 para las 7, panorama informativo 88.9, información que sirve. Yo soy Alejandro Villalbazo en X, en TikTok, arroba Villalbazo 13. Es de lo más triste que podemos contar. Sucedió en Mexicali, allá en Baja California. Un caso de negligencia que hoy tiene una mamá en la cárcel y a un chiquito, a su hijo, muerto. Un niño de 3 años. Esto sucedió el fin de semana pasado. El sábado 2 de marzo se recibió el reporte del cuerpo de un niño que murió en la camioneta de su mamá. ¿Y por qué murió en la camioneta de la mamá? Porque el chiquito, identificado como Vicente, 3 añitos, se quedó encerrado en ese vehículo 12 horas. La terrible historia cuenta, y estos horarios ya los saco yo como conclusión de lo que he leído de la historia, que la mamá llegó el viernes por la noche a su casa y que andaba tomada, dicen. Se bajó de la camioneta, se metió a su casa, se echó un baño, se acostó y se quedó dormida. Y se le olvidó que su hijo se había quedado en la camioneta. Y ahí se quedó hasta el sábado en la mañana, porque de acuerdo con el peritaje, el fallecimiento se da entre las 9:10 de la mañana del sábado 2 de mayo. Y el peritaje indica que el niño murió por golpe de calor, pero que además el niño presentaba quemaduras de primer grado en brazos y piernas por el tiempo que estuvo expuesto a temperaturas que en esos momentos en Mexicali andaban entre los 35 y los 40 grados, pero que en un coche encerrado se vuelve un infierno de 50 grados. El chiquito fue identificado por su padre. Imagínense la historia que les estoy platicando. El chiquito fue identificado por su padre y la madre, Roxana, 40 años, fue detenida. Está acusada hoy del delito de omisión de cuidado. Porque se le olvidó su hijo en el carro. Aquí está el tema, el agravante de que si había tomado la mujer o no. Pero son de estas historias que han ocurrido varias veces, sin haber alcohol de por medio, nada más porque la gente, pues, o se le ocurrió dejarlos un ratito en el coche, o se les olvidó. Incluso hay historias de estas, de personas que han ido al trabajo, y de pronto se les olvidó que llevaban al hijo en la sillita. En este caso, en la camioneta, el niño estaba en la sillita anclada para los bebés, y ahí se le olvidó. ¿Y cuántas historias de estas no hemos platicado? Terrible, terrible, terrible. ¿Qué hacer? Pues como papá estar a las vivas. Como papá estar a las vivas.
1: No, es que no puedes tener un olvido así. Se puede olvidar, de acuerdo, el portafolio, la computadora, no sé, lo que sea, pero un hijo. Sí, sí, sí. Ese es lo más importante en tu vida, es una extensión de ti.
0: Pero ocurre, Iñaki.
1: Sí, ocurre.
0: Ocurre.
1: Y ahí tenemos las consecuencias. No es la primera vez que pasa una cosa así.
0: Y ya sea con ese agravante de que ella había tomado, o no, o sea, no es necesario que alguien llegue tomado.
1: No importa, no importa. Un descuido u omisión, ¿no? Nada más 5 minutos.
0: Así
1: nada más,
0: es.
1: Y esos 5 minutos se te hacen media hora.
0: Uh-huh.
1: Y no es la primera vez.
0: Sobre todo habría que recordar ahorita, ¿no?, que estamos con una onda de calor que afecta a todo el país. Ya lo hemos estado platicando en esta primera hora de panorama informativo. Hoy tenemos temperaturas arriba de los 30 grados en todo el país, pero superando los 45 grados en Durango, en Sinaloa, en San Luis Potosí, en Guerrero. Y recordando que, dependiendo del lugar en el que estés, tu temperatura ambiente, cuando estás en un coche, va aumentando incluso dependiendo del tiempo que te quedes encerrado en ese coche. Si te quedas media hora y la temperatura ambiente está, no sé, voy a poner, en los 35 grados. Media hora después, el interior de un coche alcanza los 40 y tantos. Uh-huh. Pero una hora después puede alcanzar hasta los 50 grados. Eso rostiza a cualquier persona, mata a cualquier persona.
1: Sí, es el famoso golpe de calor. Pues ahí tienes.
0: Bueno, pues eso es la tragedia que se vivió allá en Mexicali, en Baja California. Y pues hoy una familia lamenta la muerte de Vicente, de este pequeñito de tan solo 3 años, ¿no?
1: Y pensar que a lo mejor también uno como ciudadano, en el momento que veas a un niño solo, abandonado en un coche, sobre todo cuando hay una onda de calor, rompes el vidrio.
0: De acuerdo.
1: Y te valga gorro. Uh-huh. Así. O sea, ya sea un perrito, un niño, o lo que sea, ¿no? Que está dentro de un coche, sabes que alguien lo dejó ahí al calor del sol, uh-huh, tienes todo el derecho del mundo a romperlo.
0: Sí, de acuerdo. Eso pasa mucho en Estados Unidos, ¿sí? ¿No? Los policías llegan y rompen vidrios en los estacionamientos de los centros comerciales.
1: O al ciudadano. Uh-huh. Y al ciudadano no se le imputa absolutamente nada, es más, lo felicitan por hacerlo. Y claro, a la persona que dejó al niño o al animal o lo que sea ahí adentro, pues tiene las consecuencias.
0: Sí. Estaba leyendo, ¿no? Cómo se castiga el delito de omisión de cuidado en Baja California. Y pueden ser hasta 2 años de cárcel, pero ya cuando hay un fallecimiento, entonces se reclasifica como homicidio culposo doloso, con penas que pueden superar los 12 años de cárcel, dependiendo si hubo intención o negligencia extrema. Es por donde se le vea.
1: Ahí está.
0: Por donde se le vea, es una gran tragedia. 5 para las 7.
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3: En Kiss FM son las 6:56.
4: 6:56.
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1: 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Yo soy Alejandro Villalbazo en X, en TikTok, arroba Villalbazo 13. Es martes 5 de mayo, Iñaki Manero. ¿Cómo estás, Iñaki?
2: ¿Cómo estás, Alex Villalbazo? Alex Cervantes, amigos de la República Mexicana y de todas partes por iHeartRadio. Muchísimas gracias por seguir en Panorama.
1: Los mensajitos son en el WhatsApp 5580-255-889. Nos escribe Wilbert Alemán. Dice, felicitando a su esposa María Elena García. María Elena cumple 52 añitos. El mensaje es de amor. Es de agradecimiento por ser la compañera en este largo viaje de vida. Mañanitas para ella, por supuesto que mañanitas para María Elena García. Hasta tu tierra, allá en Cancún, Quintana Roo, sí, allá en Cancuncito.
2: Saludos y bendiciones.
1: Despertando con 26 graditos, imagínense qué chulada.
2: 8 de la mañana con un minuto allá.
1: Sí, porque es una hora más. Leonor, felicitando a su hija Sara. Sara cumple 42 añitos, la mejor hija del mundo. Le manda decir Leonor a Sara, qué bueno, ¿no? Que así sea el orgullo de una madre para con su hija. Y Carlos Lara de Toluca, felicitando a su sobrina Karen Alexia, cumple 29. No, ¿cómo crees, Carlos? Las mañanitas con Pedro. No, las mañanitas aquí son con el potrillo, Carlos.
2: Sí, claro.
1: Marcela.
2: No sé dónde habrán oído que no.
1: Pues aquí con el potrillo, sí, siempre, todos los días.
2: Siempre.
1: ¿Siempre? Sí.
2: ¿Verdad, Gaby? Siempre.
1: Marcela, saludo de felicitaciones de cumpleaños a Eunice Corona de parte de sus hijos Elías, Marcela y Emilia. Un mensaje de mucho amor para ti, Eunice Corona. Para ellos y todos los que hoy, este martes 5 de mayo, estén celebrando algo, aquí están las mañanitas. Pasen un día increíble. Son las 7:03, tráfico y clima cada 15 minutos. Mónica Villalobos.
3: Alejandro, gracias. Les comento que las estaciones Portales, Nativitas, San Antonio Abad, de la línea 2 y Auditorio, de la línea 7 del metro, permanecen cerradas hasta nuevo aviso por trabajos de rehabilitación. En unos minutos, más información.
2: Muchas gracias, Moni. Vámonos al panorama, el panorama nacional. En conferencia en Culiacán, Sinaloa, el secretario de Seguridad Federal, Omar García Harfuch, aseguró que el gobierno federal mantendrá su presencia y reforzará las acciones para garantizar la seguridad y la coordinación con la administración estatal tras la licencia de Rubén Rocha Moya, además de respaldar a la gobernadora interina. Informó que al mandatario con licencia se le asignó un grupo reducido de escoltas por protocolo sin que exista una amenaza específica en su contra y señaló que hasta donde se tiene conocimiento permanece en la entidad. Asimismo, aclaró que no se ha ofrecido protección a otros funcionarios señalados por autoridades de los Estados Unidos. Un grupo criminal incendió con bombas Molotov el Casino Tropicana en Tres Ríos, Culiacán, dejando a una mujer muerta y a dos heridos. La víctima, Ana Cristina, falleció en el hospital por intoxicación de humo, quemaduras y un golpe en la cabeza. Protección Civil informa que en el lugar había unos 40 empleados, quienes fueron evacuados, mientras bomberos, fuerzas de seguridad, atendieron la emergencia. El ataque ocurre en medio de recientes hechos violentos en la zona y de la crisis política en el estado. Un presunto delincuente fue abatido. Un agente de la Agencia de Investigación Criminal resultó herido tras un ataque armado contra personal de la Fiscalía de Guanajuato en la comunidad de San José, en Celaya, mientras realizaban diligencias. La dependencia informó que los agentes repelieron la agresión. El elemento lesionado ya recibe atención médica, su estado es reservado. Además, peritos procesaron la escena y se desplegó un operativo para localizar a los responsables. Fue vinculado a proceso el jardinero René Ponce.
4: La Fiscalía General de la República informa que luego de presentar diversas pruebas, un juez federal vinculó a proceso a Udías N. por su posible participación en los delitos de portación de arma de fuego y posesión de cargadores de uso exclusivo de las Fuerzas Armadas. Destaca que luego de que la Fiscalía Especializada en Materia de Delincuencia Organizada le formulara imputación a El Jardinero, el juzgador resolvió fijar un periodo de 2 meses para el cierre de la investigación complementaria, además de que se ratificó la medida cautelar de prisión preventiva oficiosa que cumplirá en el penal federal de Altiplano, en Almoloya de Juárez, Estado de México. Audías N., considerado sucesor de Nemesio Ceguera Cervantes El Mencho, fue detenido en Nayarit. Para 88.9 Noticias, René Ponce Hernández.
2: En México no existen señales claras de cómo se empuja la inversión, María Inés Camacho.
0: La inversión en México no avanza porque estamos inmersos en una incertidumbre que enfrentan los inversionistas tanto nacionales como extranjeros, sumando ya 18 meses de estancamiento debido al entorno geopolítico, la falta de señales de avance en el T-MEC y las decisiones políticas que ha tomado el gobierno mexicano, afirmó el economista Federico Rubli, quien al opinar sobre el Plan México, acciones para facilitar y dar certidumbre a la inversión, aseguró que hasta ahora no se conoce ningún proyecto concreto.
5: El anuncio de hoy, no sé si el tercero o cuarto anuncio que se da sobre la reactivación del famoso Plan México. Hay muchos anuncios, hay muchos programas, pero en la realidad no estamos viendo en concreto cómo se está realmente tratando de empujar el Plan México como algo tangible que pudiera realmente activar la inversión.
0: 88.9 Noticias, María Inés Camacho Romero.
2: En el panorama internacional, el gobierno de los Estados Unidos lanzó su nueva Estrategia Nacional de Control de Drogas, en la cual exige a México mejores resultados en la incautación de precursores, la reducción de la producción y en la lucha contra los cárteles a través de medidas concretas y medibles por parte del gobierno mexicano que será evaluado periódicamente. Además de que cataloga el fentanilo y sus precursores químicos como armas de destrucción masiva. Y hoy martes la Organización Mundial de la Salud anunció que el crucero MV Hondius de la compañía neerlandesa Oceanwide Expeditions, cuyos pasajeros presentan un brote de hantavirus, permanece en espera para atracar en Canarias tras ser rechazado su desembarco en Cabo Verde por motivos de seguridad sanitaria nacional. Hasta el momento se reportan 3 personas fallecidas de 6 que han resultado contagiadas por este virus. Y un saldo de 21 muertos, 61 heridos, dejó la explosión de una fábrica de pirotecnia en Liuyang, en la ciudad de Changsha, en China. En el lugar del siniestro continúan 482 elementos de servicios de emergencia en labores de búsqueda y rescate. Las autoridades ya abrieron una investigación sobre las causas del accidente y detuvieron al responsable de la compañía implicada. Vamos a los deportes. Alex Cervantes.
6: Gracias, Iñaki. Se agotaron. Sí, los boletos para el partido de vuelta de cuartos de final, Pumas contra América, del próximo domingo en Ciudad Universitaria. Sebastián Cáceres y Cristian Borja son baja de las Águilas por lesión. El uruguayo presenta fractura del arco cigomático y trauma ocular, mientras que el colombiano sufrió lesión en la rodilla derecha. El pitcher estrella de los Tigres de Detroit, Tarik Skubal, 2 veces ganador del premio Cy Young de la Liga Americana, será operado del codo. Ni los Tigres, ni el lanzador zurdo de 29 años, han dado una fecha prevista para su regreso. Por ahora es todo en los deportes. Volvemos con más en media hora.
2: Muchas gracias, Alex. Alex Villalbazo, Alex Cervantes, Iñaki Manero, en Panorama Informativo, en 88.9 Noticias. Información que sirve por iHeartRadio. Moni Villalobos te tiene todo el panorama del tráfico y el clima cada 15 minutos. ¿Qué hay de nuevo, Moni?
3: Hola, Iñaki, gracias. Debido a un choque, hay avance lento en circuito interior, poco después de calzada Ignacio Zaragoza con dirección a viaducto Río de la Piedad. En unos minutos, más información.

0: 7:10, panorama informativo 88.9, información que sirve. Yo soy Alejandro Villalbazo en X, en TikTok, arroba Villalbazo 13. Los mensajitos en el WhatsApp 5580-255-889. Vaya polémica que se armó ayer otra vez por lo que nos informaron. Que el narcogobernador Rubén Rocha no lo pidió, pero que le aconsejaron que tomara una escolta de la Guardia Nacional para que lo esté cuidando. La pregunta entonces fue clara. ¿Hay algún tipo de amenaza en contra de Rubén Rocha? No, fue la respuesta. No que tengamos información, se subrayó en esa respuesta. Entonces, ¿cómo para qué le pones una guardia, una custodia, cuando el argumento para ponerle custodia a un funcionario, exfuncionario o ciudadano, y aquí subrayo el o ciudadano y ahorita voy el por qué, es porque se analizan temas de riesgo? Y si se encuentra que hay algún punto rojo, entonces la Guardia Nacional te pone custodia. Pero si no se encontró riesgo con Rubén Rocha Moya, pues entonces ¿para qué le ponemos la seguridad? Ese es un punto. Y el otro, y el otro, que para mí es relevante. Pues si está acusado de ser el aliado del narco, del cártel de Sinaloa, uh-huh, pues que la custodia se le ponga, pues sus compas, ¿no? Pues que le pongan una escolta de sicarios del cártel de Sinaloa y que lo anden cuidando.
1: Como los que andaban velando al Mencho, ¿no?
0: Pues digo.
1: Oye, pero es que esto es gravísimo. A ver, le ponen una custodia a este señor cuando hay un atentado terrorista en un casino ahí en Culiacán y muere una mujer y dos personas heridas. Uh-huh. ¿A ellos quién les puso escolta? ¿Quién nos protegió? ¿Quién nos cuidó? De... Sí. Nadie.
0: Por eso subrayé el tema de los ciudadanos. Porque ayer se dijo, Iñaki, que cuando una persona cualquiera, incluso un ciudadano que se sienta vulnerable, puede llegar y Guardia Nacional, ya llegué. Uh-huh. Oigan, fíjense que yo me siento en riesgo. ¿Podrían analizar mi caso? Y entonces la Guardia Nacional analiza tu caso y si lo considera necesario te pone una custodia. En ese supuesto, uh-huh, le tendrían que poner custodia. Por ejemplo, así nada más de volada, pienso. En el señor del tráiler.
1: Sí, lo que te iba a decir.
0: Que carreteras y autopistas son el lugar más peligroso. Y el hombre vive todos los días que va al volante en situación de riesgo. Entonces, todos los traileros podrían ir a tocar la puerta de la Guardia Nacional para que les pongan custodia. Pero pienso en la tiendita de la esquina, que es cliente frecuente de los rateros, y que la asaltan un día sí y otro también, que aunque ya esté toda enrejada, por el huequito de la reja le meten mano con pistola y amenazan al dueño de la tienda. Oye, pues el dueño de esa tienda tendría que ir a pedir custodia de la Guardia Nacional. O pienso en los usuarios del transporte público, uh-huh, en ese pasaje que ya se la sabe, que hay que esconderse el celular y el dinero en cualquier huequito que tenga el cuerpo para que no te lo roben. Oye, pues todos los usuarios del transporte público deberían de ir a tocar la puerta de la Guardia Nacional porque son vulnerables todo el tiempo.
1: O la enfermera que trabaja turno de noche y tiene que regresar a su casa caminando, ¿no?, en un lugar peligroso y tiene que cruzar por una zona peligrosa. Pues también le podrían dar escolta a la Guardia Nacional.
0: Ah, pero pues, ¿ustedes creen que si llega el señor del tráiler, de la tiendita, el usuario del transporte público o la mujer que pasa por caminos muy riesgosos, le van a poner la custodia de la Guardia Nacional, aunque no lo solicite uno, como ocurrió con el caso de Rubén Rocha? Pues yo creo que no. Yo creo que no. Entonces, esto es lo que nos demuestra. Pues es que hay ciudadanos de cuarta. ¿No? De cuarta. Y que ellos siguen siendo los cuidados y protegidos. Además, ¿no? Esa protección que se paga con dinero, pues, de todos. Entonces, todos estamos cuidando a Rubén Rocha, el gobernador acusado por Estados Unidos de ser el aliado del narco. No, pues estamos bien amolados. Bien amolados que estamos. Ahorita René Ponce nos va a platicar precisamente de los detalles que se dieron de la custodia asignada a Rubén Rocha Moya. Son las 7:15.
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3: En Kiss FM son las 7:15.
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0: tenido una obstrucción por parte de algún funcionario del gobierno del estado para continuar o realizar las operaciones que les presentamos.
1: Y bueno, ya lo decías bien, también se habló principalmente de esta protección de estos guardias de seguridad que le pusieron al gobernador con licencia. Y bueno, dice que el gobierno federal fue el que recomendó y asignó al gobernador Rubén Rocha Moya un grupo de escoltas, esto a través del Servicio de Protección Federal, que sabemos pues pertenece a la misma Secretaría de Seguridad y Protección Ciudadana. Escuchemos.
0: No es nada, no es ningún dispositivo grande, son pocos elementos y normalmente de todos modos cuántas escoltas se asignan pues es de manera confidencial. Es un exfuncionario y normalmente al ser Sinaloa también un estado donde ha habido hechos violentos, pues lo que se considera es que tenga escolta.
1: Y bueno, García Harfuch aclaró que esta asignación de seguridad es por protocolo, no porque tengan algún dato, dijo, de que pudiera ser atacado o que exista alguna amenaza en su contra. Y bueno, al mismo tiempo también detalló que él tiene conocimiento que el mandatario estatal con licencia se encontraría en Sinaloa. Y es que los reporteros del estado decían no lo hemos visto, pues él dice se encuentra en el estado según la información que este funcionario tiene. Escuchemos.
0: Hasta donde tengo entendido, sigue aquí en Sinaloa. Sinceramente no tengo conocimiento, pero tengo entendido que está aquí en Sinaloa.
1: Y bueno, finalmente García Harfuch, Alejandro, puntualizó que no han solicitado seguridad ni tampoco se les ha ofrecido esa posibilidad al resto de los funcionarios y exfuncionarios que han sido señalados por las autoridades de los Estados Unidos por su presunta relación con pues el crimen organizado o algún acto de corrupción, Alejandro.
2: Lo cierto es que desde el viernes por la noche que se conoce de la licencia solicitada por Rubén Rocha, no se le ha visto por ningún lado, René.
1: Así es, Alejandro, por eso es la pregunta directa al funcionario, si sabía dónde se encontraba, porque pues muchos de los reporteros pues del mismo estado señalan no lo hemos visto, desde que pues se habla de esta licencia no se le ha vuelto a ver en público, y entonces es por eso que se le cuestiona, pero él dice pues hasta donde yo tengo conocimiento se encuentra en Sinaloa.
2: Sí, pero tampoco certeza, ¿no? Lo deja abierto, no, hasta donde tengo conocimiento. Pero dice, sinceramente, no tengo conocimiento.
1: Así es, pues dice, realmente yo tengo esta idea, pero a ciencia cierta, la verdad es que no hay ninguna garantía de que esto ocurra, Alejandro.
2: Claro, sábado, domingo, lunes que no se le ve, y aquí habría que considerar, ¿no? Por lo menos considerar que deberían de tener registro minuto a minuto de en dónde anda Rubén Rocha. ¿Por qué? Pues porque supuestamente pues están esperando las pruebas de Estados Unidos para ver si sí o si no se le detiene, ¿no? Para ver si sí o si no se le extradita. Y entonces imagínense ahora, ¿qué tal si nos da la sorpresa? Que ya en el momento que digan, ah, está bien. ¿Y ahora en dónde quedó? No, pues quién sabe.
3: Sí, le deben de poner un localizador, ¿no? Como una persona de interés, digamos. A ver dónde anda.
2: O por lo menos tener la certeza a través de la guardia que tiene, sí, ¿no? A ver, tú nos vas a decir, ¿no? Uh-huh. O sea, si es una guardia de custodia, de seguridad, pero también es una guardia de seguridad para nosotros como autoridad de que claro, no se nos va a pelar.
3: Claro,
2: ¿no?
3: Porque al rato, pues, ¿no? Cuando se hagan ya bien las negociaciones.
2: ¿Qué cuentas entregamos?
3: Porque tiene 60 días Estados Unidos para entregar de acuerdo con esta ley, ¿no?
2: Ajá.
3: Bueno, con este acuerdo entre México y Estados Unidos de extradición. ¿Qué va a pasar cuando pasen estos 60 días, Estados Unidos entregue todas las pruebas que lleva reuniendo en contra de este señor y de repente, ¿dónde está ese señor?
2: Uh-huh. Entonces tiene que estar pues perfectamente localizable, ¿no?
3: Tomándose un mojito en La Habana, o tú vas a ver en dónde, en algún lado.
2: Uh-huh. Porque pues sí, 3 días sin saber de él, pues sí llama la atención. Para muchos, ¿no? En el análisis de la política, para muchos fue justamente el hecho de decirle, Rubén, ¿pides licencia? Justamente fue enfriar esta situación. Enfriar esto que se estaba dando tan, tan mediático de tenerlo ahí en el gobierno de Sinaloa. Entonces, al sacarlo del gobierno, enfrían la situación, pues ya no se le ve por ningún lado. y entonces tal vez dicen algunos analistas se apuesta al olvido, ¿no? Ah, pues ya por ahí debe andar Rubén Rocha, ¿no? ¿En dónde está Rubén Rocha? Debería de haber un informe diario y puntual. Rubén Rocha en este momento está en la tienda, en el centro comercial, en el baño, desayunando, dormido, donde sea, pero saberlo con toda la certeza.
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5: En Kiss FM son las 7 con 26 minutos.
6: 7:26.
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0: @Villalbazo13, los mensajitos en el WhatsApp 5580-255-889. Oigan, y que no se nos olvide en todo este escenario hacer también la pregunta, ¿eh? ¿En dónde está Rubén Rocha y en dónde está el alcalde de Culiacán? ¿En dónde está Gámez Mendíbil? Porque Rocha Moya todavía hizo un video saliendo a anunciar que pedía licencia. El otro ya ni apareció para eso, ¿eh?
1: No, no. Desde el primer día.
0: Sí, cero. No se sabe de él nada.
1: ¿El senador? Sí.
0: Al senador huyó, acuérdate. También. De la primera. Y dijo que mañana, que es miércoles, estaría en el Senado, ¿eh? A ver si es cierto. No, a ver si es cierto. Pero el alcalde de Culiacán, narcoalcalde también, señaladísimo por Estados Unidos, de lo mismo, pues ese no se sabe nada. Nada se sabe. Desapareció. Se esfumó. Entonces, nada más digo, para tenerlo también en el escenario, tenerlo también en el radar, porque insisto, no vaya a ser, ¿eh?, que en el momento en el que digan, oye, ya mándamelo, sí, ya te lo voy a mandar, háblenle, por favor, que ya se vaya para allá. No, pues, ¿qué creen? Que no lo vemos desde el Día del Niño.
1: Que dicen en su casa que que no lo han visto.
0: Desde el Día del Niño. Hoy está como el otro cuate, el vicefiscal general de Sinaloa, Damaso Castro Saavedra. Dice la narconómina de los documentos que tiene para acusar a Estados Unidos, porque sí, en su exposición de motivos, digamos, lo manifestó. Este tal Damaso Castro Saavedra, vicefiscal general de Sinaloa, dice la narconómina que recibía 200,000 pesos al mes. Sí, nada más para decirle al cártel de Sinaloa, ten cuidado, ¿no? Porque vamos a ir este operativo aquí, entonces tú te mueves para acá. 200,000 pesos al mes. Eso dice el documento, ¿eh? No lo digo yo, no me lo saqué de la manga, no, de ningún lado. El documento que envió Estados Unidos a México, que recibió la Cancillería desde el 28 de abril, ese documento dice que el vicefiscal general de Sinaloa recibía mensual 200,000 pesos para avisarle a los malos del cártel de Sinaloa cositas, soplarle, ¿no?, decirle por dónde. ¿Y en dónde está el vicefiscal? En su oficina. Ahí sigue, sentado. Ahí sigue sentado.
1: A ver si no es como Marx Arriaga, ¿no?, que no se quiere ir.
0: Que se atrinchera. Son además algunas de las piezas de los 10 que señaló Estados Unidos y que ha pedido su detención con fines de extradición, y que México ha dicho no, no, no y no, no hay motivos. Son las 7:33. 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Mónica Villalobos.
2: Alejandro, gracias. Les comento que las estaciones Portales, Nativitas, San Antonio Abad, de la línea 2, y Auditorio, de la línea 7 del metro, permanecen cerradas hasta nuevo aviso por trabajos de rehabilitación.

0: programa, Iñaki. Buenos días.
1: Te agradezco, María Inés Camacho. Y a las 2 de la tarde tenemos el cierre y cómo quedan el dólar y el euro también para la jornada de hoy. A 9:30 de la mañana, cómo abre la Bolsa Mexicana de Valores y el gasolinazo nuestro de cada día. 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Fortalecen en Morelos el esquema de seguridad a través de la interconexión del C5. Pablo Ruén Villalobos, allá en Cuernavaca. Hola, Pablo, muy buenos días.
2: Inés, saludo con gusto, buenos días. Pues fíjate que en el marco de la toma de protesta del nuevo jefe de la Guardia Nacional aquí en Morelos, la gobernadora Margarita González Arabia presentó el enlace del C5 a los C2 de los municipios. Esto permitirá fortalecer la prevención y la capacidad de reacción contra el delito. Se alimentará con mayor capacidad en cámaras de seguridad del Estado y los municipios tendrán mayor cantidad de fuerza e inteligencia contra el crimen organizado. Esto lo argumentó la mandataria estatal. Los dos movimientos representan el cambio de estrategia que se está implementando en Morelos ante los altos índices delincuenciales. Si bien es cierto, hay mayor presencia de efectivos militares y policíacos en la calle, también es cierto que la extorsión y los homicidios de alto impacto no están cediendo y la percepción de la inseguridad no disminuye. Se espera que este redoblar de esfuerzos se traduzca en una disminución considerable del delito que opera acá en el estado de Morelos. Este es el panorama, Iñaki, buenos días.
1: Te agradezco mucho, Pablo Rubén Villalobos, desde Cuernavaca. Allá nos hace el favor de escuchar a través de iHeartRadio. Matan a tiros a un agente de Agencia de Investigación Federal, ahí en Celaya, Guanajuato. Claudia Padilla. Clau, buenos días.
3: Hola, buenos días, Iñaki. Buenos días al auditorio. Así como lo comenta, la violencia volvió a azotar a Celaya este lunes por la tarde, cuando en una emboscada contra elementos de la Fiscalía del Estado resultó en la muerte de un oficial y dejó a otro gravemente herido en un hospital. El incidente ocurrió cerca de las 5:20 de la tarde en la comunidad de San José de Guanajuato. Los investigadores circulaban en un Nissan Versa blanco por la calle José María Morelos cuando un vehículo les cerró el paso y les abrió fuego con armas de grueso calibre. El ataque fue tan repentino que el conductor chocó el vehículo oficial contra un poste de concreto justo frente a los campos conocidos de béisbol. Tras las ráfagas de fuego, los agresores huyeron a toda velocidad con rumbo desconocido. Y es que compañeros de la corporación, junto con elementos de la Guardia Nacional y el Ejército Mexicano, llegaron al lugar tras recibir el reporte. Los paramédicos fueron los que confirmaron que el agente que iba en el asiento del copiloto ya había fallecido, mientras que el chofer fue trasladado de emergencia a un hospital local. Por lo pronto se siguen las investigaciones, no hubo detenidos. Iñaki, y hasta aquí mi reporte.
1: Vaya, muchas gracias, Clau. Creo de Padilla en Celaya, Guanajuato, donde nos hace el favor de escuchar a través de iHeartRadio. Y confirman un caso de gusano barrenador en un hombre adulto mayor del municipio de Cadereyta de Montes. Vámonos a Santiago de Querétaro y saludamos a Karina Buitrón. Karina, muy buenos días.
4: ¿Qué tal, Iñaki? ¿Cómo estás? Muy buenos días. Así es, así lo confirmó la secretaria de Salud. Un caso de gusano barrenador en un hombre adulto mayor del municipio de Cadereyta de Montes. Esto es en el semidesierto de la zona queretana. La titular mencionó que este hombre se encontraba en situación de abandono y a raíz de una enfermedad crónica es que el gusano se alojó en una de sus piernas. Si bien el paciente fue trasladado de primer momento al Hospital General de dicho municipio, actualmente se encuentra recibiendo atención médica desde su domicilio. Con este ya son 80 casos activos que se encuentran por el gusano barrenador. Inicialmente había afectado a bovinos, pero actualmente ya se ha presentado en ovinos, perritos, incluso en un humano. Así el panorama, Iñaki.
1: Te agradezco mucho, Karina Buitrón, desde Santiago de Querétaro, Mix 106.5 de frecuencia modulada. Hay que recordar que la mosca pone sus huevecillos en heridas abiertas de mamíferos, de animales de sangre caliente también. Nosotros somos mamíferos también. No distingue. Vámonos a los deportes. Alex Cervantes.
5: Muchas gracias, Iñaki. Amigos, continuamos con más información. Grupo Yamani desembolsará 1,000 millones de pesos para garantizar el acceso de palcohabientes durante la Copa 2026. El conflicto surgió porque FIFA exigió control total de los estadios semanas antes del arranque del torneo. Están listas las semifinales en la Liga MX Femenil. América enfrentará a Toluca y Rayadas contra Pachuca. Es martes y arrancan series en la Liga Mexicana de Béisbol. Durango jugará ante dos Laredos, Tigres frente a Puebla, Veracruz contra Diablos, Oaxaca Querétaro, Yucatán contra Tabasco, Campeche frente a León, Monclova ante Saltillo, Laguna Charros, Chihuahua Aguascalientes y Sultanes contra Tijuana. Hasta aquí la información deportiva.
1: Muchas gracias, Alex. 7:39 y ya está aquí con nosotros, como cada martes, Jimena Córdoba, nuestra chica Simi, con información muy, muy importante. Muy buenos días, Jimmy.

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1: Muy buenos días, Iñaki, Alejandro. Buenos días para todos. Pues resulta que Víctor González, Doctor Simi, se tatuó, así como lo escuchan, se hizo la carita de Doctor Simi. Esto se volvió súper viral en redes sociales, pero acá lo más importante es el mensaje que comparte, porque es un mensaje muy poderoso. Se escribió en el tatuaje también, ayudar es vivir. Y esto es para reafirmar que nuestro motor de vida debe ser el servicio a los demás. Él decidió que plasmaran esta frase en el tatuaje, como les dije. Este enunciado no es casual, es algo que se siente y se vive a diario. Una sentencia que le ha permitido sobreponerse a su difícil enfermedad. Para él, ayudar no solo ha sido una acción, ha sido una forma de vida. Esto fue lo que don Víctor dijo. Los tatuajes nunca fueron de mi agrado, pero me encantó hacerme este tatuaje por su mensaje, ayudar es vivir. Lo hice para que la gente me siga y seguro va a estar orgullosa, porque esta es una recomendación de amor y paz. Esto dijo don Víctor. Con este diseño corporal, don Víctor González, Doctor Simi, se convierte en el símbolo de resiliencia, solidaridad y amor. E invita a la gente a que adopte esta filosofía, la viva y la practique como lo hace él mismo, ya que ha permitido pues afrontar muchas cosas en su vida y ayudar a los demás. También dijo don Víctor, ayudo porque me hace bien, sin ayudar yo no estaría vivo. Parte del estar vivo es porque ayudo. Esto lo practico todos los días y me motiva a salir adelante. Hay un fin superior en este tatuaje, que la gente piense que ayudar es vivir. Por eso los invito a que se ayuden unos a otros. Lo importante es que lo piensen y lo vivan, y ojalá todo el mundo lo haga. Les cuento que si también quieren hacerse un tatuaje ustedes, pues visiten la Simi Casa Museo. Allí les van a dar un cupón de 10% de descuento para que vayan al estudio y se hagan el tatuaje. Y sí, ayudar definitivamente es lo más importante. Muchas gracias, chicos.
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2: Gracias, Jimena Córdoba, la chica Simi, con información muy, muy importante. Alex Villalbazo, Alex Cervantes, Iñaki Manero en Panorama Informativo en 88.9 Noticias. 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Moni Villalobos, platícanos del tráfico y el clima cada 15 minutos. Avance, avance.
3: Hola, Iñaki, gracias. Debido a un choque, hay avance lento en circuito interior, poco después de calzada Ignacio Zaragoza con dirección a viaducto Río de la Piedad. En unos minutos, más información.
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2: Vámonos, Alex, y platicamos hace una hora, hace mucho tiempo, las religiones que han salido, estas religiones que les llaman de libro, ¿no? Tanto el judaísmo como las religiones basadas en Jesús, pues el cristianismo en sus distintas manifestaciones, o el islam, nos contaban una historia que la ciencia también ha tardado mucho tiempo en intentar desmentir. Pero nos la seguimos creyendo, ¿no? Todavía como mucha reticencia. No, pues es que lo dice la Biblia. Uh-huh. No, pero perdón, pero las cosas son así, ¿no? Es más, ahí les va como dato. La misma ciencia dice, no fue así, pero es más de lo que te cuenta el libro, ¿no? Ok. O sea, es distinto y además más de lo que te está contando la historia de la Biblia. ¿Qué es? ¿Qué tiene que ver con nosotros? Tiene que ver con nuestro cuerpo. Ayúdanos con nuestra trivia en www.889noticias.mx, WhatsApp 5582-5588-9 y el TalkBack a través de iHeartRadio. Y no es por ir en contra de nada, ¿no? Simplemente son cosas que son evidentes. Uh-huh. No hay más, no hay vuelta de hoja. Okay. ¿Qué es?
4: Ayúdanos con la trivia. Si tiene que ver con nuestro cuerpo, te podría preguntar por el cuerpo.
2: Sí, sí.
4: ¿No? Eso que nos dicen que no, que sí, que la ciencia comprobó que la religión se equivocó. De la cintura para abajo, de la cintura para arriba.
2: De la cintura para abajo, de la cintura para arriba. Okay,
4: vamos a dividir el cuerpo.
2: Vamos a ponerle de la cintura para arriba.
4: De la cintura para
2: arriba. De la cintura para arriba.
4: Okay. Ahí le buscamos entonces.
2: Ahí le buscamos, vamos a buscarle de la cintura para arriba.
4: Okay. ¿Qué decía la religión de algo de nuestro cuerpo, de la cintura para arriba?
2: Que decía en la Biblia, ¿no? Una parte del pasaje, un pasaje de la Biblia. Uh-huh. Y que nos la hemos creído. Finalmente, millones de personas se la siguen creyendo, aunque es evidente que desde épocas muy tempranas la ciencia te dice, perdón, pero...
4: Pero no es eso.
2: No es eso. Uh-huh. Es más todavía.
4: Pero ¿cómo es más? Casos, ahí me...
2: En algunos individuos...
4: Me revolviste un poco.
2: En algunos individuos, hay... hay algo distinto, ¿no? Uh-huh. Que cambia la historia, que cambia esa historia que nos contaron.
4: Dijiste es evidente, ¿es Ajá. porque está a la vista?
2: Parte sí puede estar a la vista, pero es muy fácil darse cuenta. O sea, es facilísimo darse cuenta.
4: Ok. Parte puede estar a la vista.
2: Además, no necesitas ser médico con un poquito de investigación y con un poquito de conocimiento, uh-huh. ¿no? De lectura, eso, te puedes dar cuenta.
4: Ok. ¿Qué es? Bueno, pues vamos a buscar, a preguntar. Uh-huh. A ver qué encontramos.
2: Pero es una de estas cosas de que la necedad, ¿no? Uh-huh. Que además no tiene nada que ver con que creas o no creas, ¿no? Finalmente no te hace más o menos creyente, ¿no? Es un dato científicamente comprobado. De
4: acuerdo.
2: Ok. Y las mismas religiones dicen sí, sí tienen razón la ciencia. La 7:45, la respuesta en una hora, y ya se nos fue el tiempo, ya nos corrieron también. Vayan a donde quieran, hagan lo que quieran.
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3: Hola, seguimos con más información. Toma en cuenta que ocurrió un percance vial en 5 de mayo a la altura de Calzada Luz y Fuerza. Un choque afecta el avance en el eje 1 Norte. A la altura de Economía, esto es con dirección a Circuito Interior. Encontrará circulación lenta sobre Niza, de Paseo de la Reforma a Insurgentes. Hay tráfico también en Periférico, entre Luis Cabrera y hasta llegar a Paseo de la Reforma. Tenemos lento avance sobre Río Churubusco, entre Andrés Molina Enríquez y Avenida México Coyoacán. Vas a encontrar asentamientos al cruce de semáforos sobre Instituto Politécnico Nacional, de Montevideo a Poniente 112. La temperatura al momento es de 17 grados. Se espera una máxima entre 30 y 35 grados. Soy Mónica Villalobos. 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
4: Es para las 8, panorama informativo 88.9, información que sirve. Yo soy Alejandro Villalbazo en X, en TikTok, arroba Villalbazo 13. Los mensajitos en el WhatsApp 5580-255-889. Estuvo lloviendo fuerte en la zona sur-sureste de la República Mexicana. Hablamos lluvias incluyendo Chiapas de manera importante y que en Tapachula llovió como pocas veces, dicen. Pero no para que se caiga la fachada de un hospital. Por favor, no. Son de las cosas imperdonables. Son de las cosas que no pueden ocurrir en un país. son de las cosas que no pueden suceder en un hospital. Ahí, no sé si estén de acuerdo conmigo, no sé si estés de acuerdo, Iñaki, pero hay instalaciones de estas que llaman estratégicas.
2: Sí.
4: Que deben de ser perfectas. Ah, la perfección no existe, Bielbas. Ok, casi perfectas.
2: Lo más cercano a la perfección.
4: Y los hospitales, para mi gusto, y los hospitales son de esas instalaciones. Que deben de ser así sin lugar al error, a la falla, al algo no sirve, no jala, no funciona. Son instalaciones que si se va la luz de inmediato las plantas tienen que jalar.
2: Uh-huh.
4: Son instalaciones que si viene el peor de los diluvios, hagan de cuenta que tendría que salirles un
2: domo,
4: claro, protector, ¿no?
2: Sí.
4: Así como los domos antimisiles, ¿no? En las guerras o Israel, ¿no? Preparado con sus domos antimisiles, así debería, ¿no? De desplegarse un domo que cubra todo el hospital para que ahí no pase absolutamente nada.
2: Tecnología contra sismos también, ¿no? En la construcción.
4: Claro.
2: Todo ese tipo de cosas.
4: O sea, no. Llueve y se nos cae la fachada del hospital. Pero además un hospital nuevo, porque alguien podría decirme, oye, vea, estaba muy viejito el hospital. Ajá. ¿No? No, un hospital nuevo. Tan nuevo como 5 años de vida. Fernando Cantón, desde Tuxtla Gutiérrez, en Chiapas. Buenos días, Fer.
8: ¿Qué tal, Alex? Muy buenos días. Pues el panorama ya lo dice. Las lluvias y fuertes vientos que se registraron el pasado domingo en Tapachula, además de cortes de energía eléctrica, caída de árboles y anuncios espectaculares, también provocó el desprendimiento de esta fachada de aproximadamente 12 metros del Hospital Nueva Frontera del IMSS. Vamos a escuchar cómo lo narraban algunas personas a través de redes sociales.
9: Las rachas de viento hicieron precisamente esto en lo que es el Hospital General Zona 1, aquí precisamente en el municipio de Tapachula. Ya pues se encuentran los cuerpos de seguridad en el lugar.
8: La fachada del Hospital Nueva Frontera del IMSS estaba construida principalmente con una estructura metálica y tabla roca, es decir, paneles de yeso, por lo que con la fuerza del viento pues se vino abajo. Más tarde el director del nosocomio salió a dar una explicación de lo ocurrido. Vamos a escuchar.
10: Quiero ser muy claro y enfático. Se trata únicamente de un elemento superficial, no afectación a la estructura del inmueble y no se reportan personas lesionadas al momento.
8: En el informe, el director del Hospital de Nueva Frontera del IMSS aseguró que, sin importar lo que pasó, no se interrumpió la atención a los pacientes e incluso ya se inició con la reparación de los daños.
10: Desde el primer momento, nuestro personal activó los protocolos de seguridad, se delimitó el área y se iniciaron las acciones correspondientes para la revisión y reparación. El hospital continúa operando con normalidad. Seguimos brindando atención médica de manera habitual a nuestras y nuestros derechohabientes de calidad y calidez.
8: Y bueno, Alex, cabe recordar que en septiembre del 2017 inició la construcción de este hospital en Nueva Frontera del IMSS en Tapachula y tras 4 años fue inaugurado el 29 de agosto del 2021 por el entonces presidente Andrés Manuel López Obrador y el director del IMSS, Zoé Robledo, con un costo final de 2.300 millones de pesos. De acuerdo con su ficha técnica, este Hospital Nueva Frontera del IMSS de Tapachula cuenta con 180 camas, unidades de cuidados intensivos, 10 quirófanos, además de 38 especialidades con capacidad de atención de hasta 250 mil personas de la región. Es el panorama que...
4: Medicina interna, cirugía general, pediatría, ginecobstetricia, urgencias, endoscopías, diálisis, inhaloterapia. Obviamente servicios quirúrgicos, quirófanos para cirugía general, cirugía ambulatoria. Así lo vendieron, ¿no? Así lo vendieron. Me da mucha tristeza escuchar al director del hospital hacer ese el diagnóstico que hace, porque nos dice, fíjense, no se interrumpió la atención a los pacientes e incluso ya se inició con la reparación de los daños. Se trata únicamente de un elemento superficial. No se afectó la estructura del inmueble. ¿Y eso quién lo asegura? A ver, perdón, Pero si así está la fachada, ¿quién nos dice cómo está en eso que le llaman vicios ocultos de cualquier obra? ¿Cómo está el drenaje de ese hospital? Por ejemplo, ¿cómo está el cableado, todo el tema eléctrico del hospital? Si la fachada es superficial, si la fachada le hicieron con una estructura metálica y tabla roca, la fachada de un hospital, entonces, pues yo preguntaría, ¿y cómo está lo demás? Como para que lo minimicen de esa manera de, ¡ay, no pasó nada, hombre! No, no, las actividades siguieron en el hospital. No, pues, ¿quién nos asegura que ese hospital y no está muerto por dentro?
2: Y que un día no va a surgir algo peor, ¿no?
4: A colapsar.
2: Por algo mal hecho.
4: ¿Quién nos asegura que ese hospital mañana no tiene un choque séptico?
2: Que además es el sello de la casa, hacer cosas con fallas.
4: ¿Así? ¿Así?
2: Bueno.
4: Entonces, por eso, ¿no? El diagnóstico se me hace así como, no, ya dejen de molestar, no pasó nada. No, sí pasó y mucho. Son 5 para las 8.
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12: En Kiss FM son las 7 con 56 minutos.
13: 7:56. 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
3: 8 en punto, Panorama Informativo 88.9, información que sirve. Yo soy Alejandro Villalbazo en X, en TikTok, arroba Villalbazo 13. Los mensajitos son en el WhatsApp 5580-255-889. Martes 5 de mayo, Iñaki Manero, ¿cómo estás, Iñaki?
4: ¿Cómo estás, Alex Villalbazo? Alex Cervantes, amigos de la República Mexicana de todas partes, por Eja Radio, mitad del camino en Panorama.
3: Tráfico y clima cada 15 minutos, Mónica Villalobos.
5: Alejandro, gracias. Les comento que servicios de emergencia trabajan por un accidente en Insurgentes, antes de Montevideo, con dirección a La Raza. En unos minutos, más información.
4: Gracias, Moni. La noche de lunes, agentes de la Fuerza Estatal de Seguridad Ciudadana de Baja California fueron atacados por un comando mientras circulaban sobre la carretera de Tecate, a la altura del kilómetro 111. Los elementos se resguardaron en un centro de conveniencia, mientras agentes de la Guardia Nacional, militares y agentes del grupo Proteo acudieron a brindarles apoyo. Solo se registraron daños a una patrulla. Y el fiscal de Aguascalientes, Manuel Alonso García, informó que los 7 cuerpos abandonados en la comunidad de Mesillas, municipio de Tepezalá, fueron transportados en una camioneta blanca que provenía de la comunidad de Tepetate, perteneciente a Luis Moya, y detalló que todos los muertos eran civiles, excepto uno que en su momento fue policía estatal de Zacatecas. A la Agencia Nacional de Aduanas de México anunció la puesta en marcha de la Ventanilla Única de Trámites de Comercio Exterior, una plataforma centralizada para la gestión de trámites ante la Secretaría de Economía y el SAT y la ANAM, con lo cual se busca contar con expedientes únicos, eliminación de requisitos duplicados e interoperabilidad en tiempo real entre instituciones. La ventanilla única estará bajo administración de la Agencia de Transformación Digital y Telecomunicaciones. En San Lázaro ya analizan de qué manera se votarán las reformas pendientes, Isaac Castañeda.
6: La Cámara de Diputados realizaría un periodo extraordinario de sesiones durante el mes de mayo para discutir reformas como la judicial, dio a conocer la presidenta de la mesa directiva, Kenia López Rabadán. En conferencia, la legisladora indicó que los coordinadores de los distintos grupos parlamentarios dialogan sobre la posibilidad de extender los trabajos legislativos en la Cámara Baja, todo esto para aplazar la elección judicial a 2028.
7: Estamos en esa etapa, es un acuerdo que habrán de resolver los coordinadores de los grupos parlamentarios, y por supuesto, solamente recordar, en caso de que se construye el acuerdo para un periodo extraordinario que al parecer estaría enfocado a la definición de las fechas para llevar a cabo la elección judicial.
6: 88.9 Noticias, Isaac Castañeda.
4: Recuerda que puedes consultar más acerca de este y otros temas. Por favor, visita nuestra página, que es www.889noticias.mx. Expertos dicen que la economía mexicana sigue débil y advierten que se va a agravar por el caso del gobernador Rocha Moya, el gobernador con licencia, María Inés Camacho.
8: La economía mexicana registra crecimientos reducidos por un periodo prolongado, debilidad que se va a extender a lo largo de este año, advirtió el Instituto Mexicano de Ejecutivos de Finanzas. Federico Ruble Kaiser, integrante del Comité Técnico Asesor del Indicador IMEF, explicó que esta condición se agravará con el caso del gobernador de Sinaloa con licencia Rubén Rocha Moya, a quien Estados Unidos lo acusa de estar relacionado con el narcotráfico.
9: Pues es un shock político que yo diría que apenas está comenzando. Sin embargo, como se ha envuelto hasta ahora en estos últimos días con las acciones y las declaraciones que ha hecho el gobierno al respecto, pues la verdad es que no augura esto que se pueda solucionar de una manera pues rápida y favorable, y que esto no impacte pues obviamente el clima de la inversión. Ustedes saben que ya tenemos prácticamente 17-18 meses con la inversión estancada.
8: 88.9 Noticias, María Inés Camacho Romero.
4: Investigadores ya estudian los mecanismos del envejecimiento para que los adultos mayores tengan una vida más saludable. Moni Barrera.
10: En México viven alrededor de 18 millones de personas de 60 años y más, y se estima que para el año 2050 una de cada 5 personas en el país pertenecerá a este grupo de edad. A través de un comunicado, la Secretaría de Salud informó que fortalece la investigación científica a través del Laboratorio de Biología del Envejecimiento con el objetivo de comprender los procesos del envejecimiento y promover una vida más saludable, autónoma y plena en esta etapa. En 88.9 Noticias, Mónica Barrera.
4: 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Vámonos a los deportes. Don Alex Cervantes.
11: Iñaki, este martes se juega el partido de vuelta de semifinales de la Champions League entre Arsenal y Atlético de Madrid a la 1:00 p.m. El marcador global está empatado a 1 gol. Vámonos ahora con la actividad de los playoffs en el básquetbol de la NBA. Las semifinales que arrancaron este lunes. En el oeste, Minnesota derrota 104-102 a San Antonio para colocarse 1-0 en la serie. Al igual que los Knicks de Nueva York en el este, derrotaron 137-98 a Filadelfia. El Masters de Roma se jugará del 5 al 17 de mayo. El número 1, el italiano Jannik Sinner, se enfrentaría en una probable final al alemán Alexander Zverev o bien al serbio Novak Djokovic. El campeón defensor, el español Carlos Alcaraz, no participará por lesión. Hasta aquí los deportes.
4: Muchas gracias, Alex. Alex Villalbazo, Alex Cervantes, Iñaki Manero, en Panorama Informativo en 88.9 Noticias. Información que sirve y por iHeartRadio. Moni Villalobos te tiene todo el panorama del tráfico y el clima cada 15 minutos. Adelante, Moni.
5: Hola, Iñaki, gracias. Les recuerdo que el día de mañana, 6 de mayo, se llevará a cabo simulacro nacional en punto de las 11 horas. En unos minutos, más información.

0: Él sí se llama Javier, Javier Tejado, donde hay comentario político. Adelante, Javier, buenos días.
1: Querido Alejandro, doctor, buenos días. Pues el tema político en que estamos todo el país es el tema de Rocha Moya, el gobernador coahuilense de Sinaloa y sus supuestos narcovínculos. ¿Qué decide al respecto? Pues mira, la visión de Estados Unidos con esta orden de detención que ha mandado, pero también a raíz de el documento de su batería de narcotráfico que ayer se hizo público, Estados Unidos ve la frontera sur, su frontera sur, como un problema de seguridad nacional, ya no un tema de crimen, un tema de, a subrayo, seguridad nacional. Quiere acciones concretas y medibles, y tercero, quiere operaciones conjuntas en México. Esto es, los americanos, sus fuerzas de, digamos, seguridad, operando en México junto con los mexicanos. Entonces, es la visión de ellos, que se ha hecho poco, y es un tema, es su mayor riesgo de seguridad nacional, es la frontera sur, México. El gobierno mexicano, ¿qué dice? Básicamente el gobierno mexicano dice que al día de hoy no tiene vínculos o evidencias de esas relaciones de Rocha Moya con el crimen organizado. El gobierno de México está molesto con Estados Unidos porque hizo pública la acusación contra Rocha Moya, que debió haberse quedado un secreto. Y el gobierno de México está muy molesto con los medios de comunicación porque dice que le dan juego a estas acusaciones sin fundamento. Son como las dos visiones. Esas dos visiones nos están llevando claramente a un choque entre países porque son opuestas una a la otra y no hay visos de que quiera haber entendimientos. Ahora, ¿qué opina la gente en México? Tuve acceso a encuestas digitales el día de ayer. 75% de la gente cree que Rocha Moya es culpable y que se tiene vínculos con el narcotráfico. Y es que ha habido ya pues más de 530 días de guerra en Culiacán, luego en el resto del estado. Hay mucha evidencia que se han ido montando. Entonces, para la opinión pública, Rocha y Sinaloa sí es un narcogobierno. Entonces, también eso hace que el gobierno tenga mucha presión con la opinión pública, con el tema de los medios. Es un momento, la verdad, histórico el que estamos viviendo, porque aquí se definen temas de seguridad nacional, temas económicos, temas políticos, pero como sea, sí creo que el gobierno actualmente está en un predicamento, no solo por lo que ha hecho Estados Unidos, sino por lo que ellos dejaron de hacer, porque dejaron de investigar a Rocha a pesar de tanto señalamiento, y sobre todo porque la opinión pública en tres temas, en el rancho Izaguirre de Teuchitlán, en el Santo Carlos Manso, y ahora este tema, el de Sinaloa, son tres temas de narcotráfico, tres temas que han crecido, y el tema de Rocha creo que es el tema que más está creciendo en la opinión pública, con opinión pública, como te digo, que ya condenó a Rocha y al morenismo de Sinaloa.
0: Javier, ¿no sería para que se enojaran ellos con ellos? Porque se enojan con Estados Unidos porque Estados Unidos hace pública la información. No, se están violando los derechos. Se enojan con la prensa en general, pues por la cobertura que se le da algo tan, tan delicado. No, pero pues deberían de enojarse entre ellos porque pues los movimientos y las jugadas y las cercanías y todo, pues el enojo debería de ser interno, Javier, y la autocrítica tendría que llegar, ¿no?
1: Yo coincido, no solo deben de enojarse con los de Morena Nacional, con Sinaloa, sino además yo pienso que sí debería haber acciones penales contra Rocha Moya y sus, sus compinches. ¿Por qué? Porque mira, la Fiscalía General de la República el año pasado ya detectó que hizo montajes y engañó de cómo mataron a su adversario político, al rector de la Universidad de Sinaloa. Entonces, si ya el gobierno federal tenía comprobado que hacían montajes en esa fiscalía, si tenía comprobado que el jefe de escoltas de Mayo Zambada era un comandante de la Policía Judicial, uh-huh, y todo lo que ha salido, pues ya, ¿qué tenían que hacer? Entonces, ahora dar una especie de campaña de protección o de tratar de que se enfríen los temas cuando está más que documentado las tropelías que pasan o pasaban en Sinaloa, pues deja muy parado al gobierno federal. A mí me parece que la gente está harta del crimen organizado y este tema, aunque uno alegue complot, pues uno va a salir muy mal parado porque es indefendible Rocha Moya y sus secuaces.
0: Que además aquí lo que permiten, creo, Javier, es que la gente también pues piense lo que quiera pensar, ¿no? Y generalmente el pensamiento empieza a relacionar, claro, es que no quieren hacer nada en contra de Rocha Moya y sus amigos porque están protegiendo a alguien más. Es el pensamiento de la gente, Javier.
1: Sí, sí, sí, es el pensamiento de la gente, pero, digamos, ya no digas lo que piensa la gente en Sinaloa, donde han vivido estragos en todo el estado, o sea, caída de la economía, los muertos, los desaparecidos, la caída del turismo. Pues ahí lo que quieren es que se vaya Rocha y todo lo que huela a él. Pero el resto del país, y dicen qué grave lo que pasó en Sinaloa, que se documenta un narco gobierno y que nos venimos a enterar del detalle de esto por una acusación de los Estados Unidos y no de mí.
0: Claro. Gracias, Javi. Oye, Javi, espérame, ¿y cómo ves el tema por ahí que se menciona ya de otros, por lo menos tres, de Marina del Pilar, de Baja California, Américo Villarreal, de Tamaulipas, Alfredo Ramírez, de Michoacán? Tengo 30 segundos, Javier.
1: Está a rumor periodístico, rumor en redes sociales muy fuerte, pero no creo que llegue a pasar nada con uno de esos tres en el corto plazo aquí en México. Del extranjero, no sé. Puede que sí, pero aquí desde luego no creo que les pase nada.
0: Sí, ¿no? De que en Estados Unidos dicen, también los trae entre ceja y oreja, ¿no? Por lo menos es lo que se cuenta. Gracias, Javier Tejadón, sí, con tu comentario político. Son las 8:15.
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3: En Kiss FM son las 8:15.
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0: minutos en el WhatsApp 5580-255-889. Las tarifas del transporte público son un tema que nunca van a encontrar un justo medio, nunca. Porque siempre están con estos sentimientos encontrados entre el dueño de ese transporte público, los choferes, que los entiende uno, y que voltean y dicen, oye, tenemos años con la misma tarifa y todo ha subido, ¿cómo está ahora la gasolina? Eso aumenta refacciones. Por el otro lado, tienes a un ciudadano, a un usuario que dice, ah, pero pues está bien amolado tu transporte, está sucio, es inseguro. Y siempre hay una autoridad que ahí se la va llevando, y que cuando le conviene esa autoridad por X, autoriza el incremento de la tarifa. Y le conviene, quién sabe en qué momento, porque siempre sería impopular un incremento a la tarifa del transporte público. Pues les pachó. Pues sí, prácticamente les pachó en Pachuca, ¿no? Y en otros municipios de Hidalgo, en 26 municipios de Hidalgo, ya se autorizó el incremento a la tarifa del transporte público. No les va a gustar nada. No les va a gustar nada. 2 pesotes más tienen que pagar. Jacqueline Servín, buenos días, Jackie.
1: Hola, hola Alejandro, buenos días para ti, para todo el auditorio. Efectivamente, comentarles que luego de 4 años sin modificaciones a la tarifa del transporte público en Hidalgo, la Secretaría de Movilidad y Transporte, a través de su titular, Lisbeth Robles Gutiérrez, anunció un incremento del 20% de la tarifa del transporte en su modalidad colectiva, por lo que el costo del pasaje pasará de 10 a 12 pesos en Pachuca y otros 25 municipios del estado de Hidalgo. ¿Cómo se escucha?
2: La tarifa plana es ejemplo, la que tiene ustedes en el cuadro identificada con 10 pesos subiría a 12 pesos y el incremento estará siendo obligatorio una vez que se publique en lo conducente el acuerdo que lo autoriza. Hoy lo estamos dando a conocer aquí ante ustedes, ante los medios y ante la sociedad, pero será obligatorio una vez que sea publicado el acuerdo respectivo en el periódico oficial.
1: Y bueno, pues la Secretaría de Movilidad y Transporte, Lisbeth Robles, detalló que aunque transportistas y derechohabientes solicitaban un incremento de hasta 15 pesos, la decisión se tomó tras un proceso técnico riguroso que consideró factores como los costos operativos, la inflación, la demanda, las condiciones de infraestructura y el impacto en las personas usuarias, por lo que se buscó un equilibrio que no afecte demasiado el bolsillo de la ciudadanía. Escuchemos nuevamente.
2: En el análisis técnico, el cual concluye con un dictamen emitido por la Dirección de Movilidad e Ingeniería del Sistema de Transporte Convencional de Hidalgo, se destaca los temas que acabamos de mencionar. Para los costos de operación se analiza combustibles, mantenimiento menor, mantenimiento mayor, el seguro, los costos de la unidad y el salario mínimo. También se considera la inflación.
1: Y bueno, pues Lisbeth Robles informó que con este aumento solicitado por los transportistas, concesionarios y conductores, están también obligados a mejorar el servicio a los usuarios, por lo que habrán de dar mantenimiento preventivo y correctivo a los vehículos, se eliminarán los vidrios polarizados y los choferes deberán traer también una identificación visible. Además, Alejandro, pues también deberán moderar el volumen de la música y mantener luces interiores encendidas, esto en horario nocturno. Escuchamos a la Secretaría de Movilidad.
2: Esto conlleva forzosamente una seguridad tanto para las personas usuarias como para las personas que convergen con ellos en las vías públicas. Están obligados a someterse a capacitación continua y también a las personas conductoras. Recordemos que las personas concesionarias y las personas conductoras tienen responsabilidad solidaria en el ejercicio de la actividad de la prestación del transporte público. Pueden eliminar polarizados de sus de las unidades.
1: Y bueno, pues esta nueva tarifa será obligatoria una vez que el acuerdo sea publicado en el periódico oficial del estado de Hidalgo, y aunque el aumento trató de ser moderado, pues es sin duda un golpe al bolsillo de los ciudadanos, quienes se preguntan si realmente con este incremento se dará un servicio de calidad, ya que una de las principales quejas pues de la población es que es un servicio deficiente. Eso es panorama, Alejandro.
0: Pues sí, por eso decíamos, ya que siempre hay este tipo de sentimientos encontrados, ¿no? Porque entiendes al chofer o entiendes al dueño que ya no la ve llegar porque no le sale ya la cuenta, pero entiendes al pasaje que dice, oye, a mí tampoco me sale, porque el único que termina pagando los aumentos soy yo y sigo recibiendo el mismo servicio, aunque siempre esté esa autoridad que promete que ahora sí las cosas van a cambiar, que ahora sí van a ser distinto, que el servicio va a mejorar, y nunca mejora. Sigues recibiendo el mismo servicio, nada más que el costo ya es distinto. Y ahí es donde la gente pues termina otra vez desilusionada, se siente traicionada por su autoridad, y volvemos a caer al mismo circulito vicioso, para que dentro de 4, 5, 6 años que otra vez se analice un posible aumento a la tarifa del transporte público, escuchemos los mismos argumentos. Mira, y aquí esta nota, si nos lo hubieras presentado hace 4 o 5 años, o si nos la presentas en 5 años, podríamos escuchar exactamente lo mismo. Tal vez nada más tendríamos que cambiar el nombre de la Secretaría de Movilidad, pero lo demás sería exactamente lo mismo, y aquí.
1: Efectivamente, Alejandro, porque pues sí, una de las quejas que más tenemos es justamente el transporte público, porque pues sí, muchos conductores dicen, bueno, es que ya subió la gasolina y yo no puedo subir el pasaje, las condiciones de las carreteras, ¿no? Los lugares donde transitamos no son las mejores, y ahí es también donde ellos piden al gobierno estas mejorías, porque justamente pues por estas vialidades que están mal hechas o que tienen baches, pues ellos también, sus unidades se descomponen, y a su vez pues esto les genera más gastos, ¿no? En reparaciones. Sí, pero por otra parte, pues hay también conductores, Alejandro, y hay que decirlo así, que son groseros, que tienen las unidades sucias, que sus unidades pues no están en las mejores condiciones, efectivamente, ¿no? Pues también el cuesta el bolsillo, porque hay personas que inclusive toman 2 combis para llegar a su trabajo, para llegar a su casa. Entonces, súmale esos 2 pesitos, ¿no? Diario, pues ya te genera pues un cuesta el bolsillo.
0: No, y hablas de una persona, pero si te volteas a ver a la familia y hay 4, que los 4 utilizan el transporte público, entonces el aumento no fue de 2 pesos, fue de 20 para arriba, ya en el caso del gasto familiar. Gracias, Jackie Servín, desde Pachuca, allá en Hidalgo.
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4: En Kiss FM son las 8 con 26 minutos.
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0: aparecen los mensajitos en el WhatsApp 5582558 89. Estoy así ya que llegue la respuesta de la trivia, porque yo ya tengo mi respuesta de la trivia y no pienso cambiar mi respuesta de la trivia. Y bueno, no es que yo esté de necio hoy.
1: Decimos que la trivia es de necios, pero
0: no, pero ya le dije, Iñaki, ¿qué crees que?
1: Me vale.
0: Mi respuesta de la trivia es esta. Me dijo, no, le dije, me vale, no pienso cambiarla. Esa va a ser mi respuesta de la trivia.
1: Hazle como quieras.
0: Hazle como quieras.
1: Pero una lana y lo platicamos.
0: No pasa nada. Pero bueno, ya estaremos ahorita. Para todos los que pensaron lo mismo que yo, que investigaron y les dio el mismo resultado que a mí, se van a desilusionar terriblemente, igual que yo.
1: Órale.
0: Con la respuesta que no es, que dice Iñaki Manero que no es.
1: ¿Así de grave?
0: Sí. Bueno. Sí, porque está bien bonito, pero bueno. 8:31, tráfico clima cada 15 minutos. Mónica Villalobos.
2: Alejandro, gracias. Hay movilización de servicios de emergencia en calle República de Paraguay, a la altura de Palma Norte, en la colonia Centro Histórico. Alcaldía Cuauhtémoc, debido a incendio. En unos minutos, más información.
1: Muchas gracias, Moni. Vámonos al panorama. La unidad de rehabilitación de Pachuca realizó la liberación de fauna silvestre en el municipio de Mestitlán. Regresamos a Pachuca con nuestra compañera Jackie Servín. ¿Cómo está, Jackie? Buenos días nuevamente.
3: Hola de nuevo, Iñaki, buenos días para ti y para todo el auditorio. Pues sí, comentarles que en la barranca de Mexitlán se llevó a cabo la liberación de 11 ejemplares de fauna silvestre como parte de las acciones de conservación y reintegración de especies a su hábitat natural. La actividad se realizó en coordinación con la Unidad de Rehabilitación de Fauna Silvestre de Pachuca y la Profepa, instancia que supervisa los procesos de resguardo, atención y liberación de ejemplares para garantizar que se encuentren en condiciones óptimas para su retorno al entorno. Se trata de la segunda liberación realizada en lo que va de este 2026. Y en esta jornada se reintegraron 3 lechuzas, una ardilla diente rojo, 2 tlacuaches, un cacomixtle, una sillón de roca, un gavilán y 2 zorras grises. Cada uno de los ejemplares liberados fue previamente atendido bajo protocolos especializados, lo que permitió su recuperación y posterior reincorporación a su ecosistema. Así que, Iñaki, pues una buena noticia, sobre todo pues, para los animalitos que están aquí en Pachuca. Eso es panorama, Iñaki.
1: Por lo menos final feliz hasta este momento. Muchas gracias, Jackie. Jackie Servín, desde Pachuca, Hidalgo. Nos escuchas en La Comadre, 104.5 de FM, 12:40 de amplitud modulada. Vámonos al Estado de México, porque hay 2 personas fallecidas en un enfrentamiento. Sonia Vilchis, desde Toluca. ¿Cómo estás, Sonia? Muy buenos días.
4: Hola, ¿qué tal, Iñaki? Muy buenos días. Comentarte que un enfrentamiento armado entre presuntos taladores ilegales y elementos de la Guardia Nacional dejó un saldo de 2 personas fallecidas en la comunidad de Santa Marta, esto en el municipio de Ocuilán, en el Estado de México. Los hechos ocurrieron poco antes de la medianoche, cuando las fuerzas federales fueron atacadas con armas de fuego durante un operativo de vigilancia. Tras el intercambio de disparos, se confirmó el deceso de 2 civiles, mientras que las autoridades aún no han determinado si existen más personas heridas derivado de la confrontación. En estos momentos, pues la comunidad todavía se encuentra sin acceso a la circulación en este punto que conecta con el sur del Estado de México. Hasta el momento tampoco hay una versión oficial por parte de las autoridades. Iñaki, así la información.
1: Te agradezco mucho, Sonia Vilchis, desde Toluca, la capital del Estado de México. Vámonos hasta Oaxaca, porque allá un niño de 8 años fue asesinado por el cobro de una deuda. Giselle Melchor. Giselle, muy buenos días allá en Oaxaca.
5: ¿Qué tal? Muy buenos días. Te comparto que un niño de 8 años perdió la vida tras un ataque armado perpetrado la noche del miércoles en el municipio de Juchitán de Zaragoza, mientras jugaba en el patio de su vivienda junto a otros menores. En el mismo hecho, una mujer de la tercera edad resultó lesionada y permanece hospitalizada. De acuerdo con reportes oficiales,

0: El Jalisco, allá en Manzanillo. Desde la ciudad de Colima, Alondra Novelo. Buenos días, Alondra.
1: ¿Qué tal, Iñaki? Muy buenos días y buenos días al auditorio. Así es, fuerzas federales y estatales detuvieron en Manzanillo a Lorenzo N., alias El Chucky, señalado como presunto jefe de plaza del cártel Jalisco Nueva Generación. El operativo fue coordinado por la Secretaría de Marina, la Secretaría de Seguridad y Protección Ciudadana y autoridades estatales, tras labores de inteligencia que permitieron ubicarlo en una zona residencial del puerto. El sujeto es identificado como generador de violencia, vinculado a varios homicidios, secuestros y narcotráfico en Colima y estados vecinos. La captura se realizó pues sin disparos, mediante un cerco con apoyo terrestre y vigilancia aérea con drones. Este es el panorama que tenemos desde Colima.
0: Te agradezco mucho, Giselle Melchor, perdóname, Alondra Novelo desde la capital de Colima, la ciudad de Colima, donde nos escuchas por iHeartRadio. Y en el panorama de los espectáculos, Britney Spears se queda bajo libertad condicional, se declaró culpable. Roberto Juárez.
2: La cantante Britney Spears se declaró culpable de conducir de manera imprudente bajo los efectos del alcohol y las drogas, como parte de un acuerdo presentado ante la justicia en California, Estados Unidos. La artista fue detenida la noche del 4 de marzo y liberada al día siguiente tras el incidente. Luego de lo ocurrido, la intérprete ingresó a un programa de rehabilitación como resultado del acuerdo con la Fiscalía del Condado de Ventura. Fue sentenciada a 12 meses de libertad condicional, según informó su abogado Michael A. Goldstein, quien aseguró que la cantante se encuentra estable. En el pasado, Spears ha enfrentado momentos difíciles, como la tutela legal ejercida por su padre, Jamie Spears, la cual terminó en 2021 tras una larga batalla legal impulsada por el movimiento público Liberen a Britney. Para 88.9 Noticias, Roberto Juárez.
0: 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El comentario deportivo con Toño de Valdés. Hola, Toño.
3: ¿Qué tal, amigos de Panorama? Un placer saludarles. La comisión disciplinaria dio a conocer que no hubo alineación indebida del América en el duelo contra Pumas en el Estadio Banorte. Fue una omisión en el proceso de sustitución de jugadores y aclaró que esa omisión no corresponde a los supuestos normativos de la alineación indebida previstos en el artículo 26 del reglamento de competencia de la Liga MX, ni tampoco el artículo 52 del reglamento de sanciones. Para no darle tantas vueltas al asunto, Santander permitió que la modificación no fuera de el Shocker Vázquez por Thiago Espinosa y que fuera por el jugador que estaba lesionado, que estaba conmocionado y además fracturado, Cáceres, por el uruguayo Espinosa. Así de sencillo, habrá multa para el América y en el caso de Santander seguramente habrá también una sanción por parte de la comisión de árbitros, pero bueno, eso lo tiene que señalar y lo tiene que establecer justamente esa comisión y no la disciplinaria. Lo que es un hecho es que esta situación se presentó con el América y entonces crece muchísimo todo el asunto. Es una realidad que entró en una zona gris, en una zona en la que pues hay quien insiste y quien asegura que es una alineación indebida, hay quien dice que no, que simplemente fue un detalle para resolver un problema de un jugador lesionado. En fin, este asunto, insisto, con América creció muchísimo. Hablando acerca de la semana, es semana de Conca Champions, es semana de Champions League. Hoy juega Tigres en contra de Nashville. Tigres tiene ventaja en CONCACAF, tiene ventaja también en la Liga. 1-0 le ganó al Nashville, 3-1 a las Chivas, así que está en una muy buena posición el equipo de Guido Pizarro. Vamos a ver ahora cómo maneja sus piezas para los dos partidos que se le vienen en la semana. Y hablando de Champions, por supuesto, el Arsenal recibe al Atlético de Madrid. Se espera un gran partido, 1-1 quedaron en la ida. Está en duda, por cierto, el argentino Julián Álvarez por un esguince en el tobillo izquierdo. Sería una baja muy, pero muy dura para los colchoneros de Simeone. Un saludo para todos ustedes, amigos de Panorama.
0: Muchas gracias, Toño. Alex.

0: El Vaso, Alex Cervantes, Iñaki Manero en Panorama Informativo en 88.9 Noticias, información que sirve por iHeartRadio. Moni Villalobos, tráfico y clima, cada 15 te asomas y ¿qué ves, Moni?
1: Iñaki, gracias. Hay movilización de servicios de emergencia en calle República de Paraguay, a la altura de Palma Norte, Colonia Centro Histórico, Alcaldía Cuauhtémoc, por incendio. En unos minutos, más información.
2: La respuesta de la trivia, Iñaki.
0: Con mucho gusto, Alex, y platicamos hace una hora o hace dos horas, depende a qué hora amablemente nos ha estado escuchando aquí en Panorama. La Biblia nos ha contado una historia que tiene que ver con nosotros, y la ciencia lleva siglos intentando desmentirla, pero somos bien necios y lo seguimos creyendo. Es más, es un tema de interpretación, porque hasta la misma iglesia y también varias iglesias basadas en el cristianismo han dicho, a ver, espérense, sí, lo que quiso decir la Biblia fue tal, pero nos seguimos creyendo las cosas de manera literal, y dicen que por ahí también hubo un problema a la hora de traducir, a la hora de traducción del hebreo, pero bueno, ya entraremos en detalles de qué estamos hablando, señor Villalobos.
2: No, es que es otra respuesta, danos la tuya y ya después te digo.
0: ¿De plano?
2: Pues sí, porque yo decía que el corazón, pero me dijiste que no.
0: No es el corazón. No es el corazón. Bueno, vamos a Génesis capítulo 2, versículo 21, me parece. Uh-huh. Dice, entonces Dios hizo caer en sueño profundo sobre Adán, y mientras éste dormía, tomó una de sus costillas y cerró la carne en su lugar. Y de la costilla que Jehová Dios tomó del hombre, hizo una mujer y la trajo al hombre. O sea, de una costilla, ¿no? De una costilla hizo a la mujer, de una costilla de Adán.
2: Claro.
0: Lo sumió en un sueño. Eso quiere decir que, pues habría quien tendría una costilla menos y alguien una costilla más, ¿no? ¿Estamos de acuerdo? Pero ¿qué nos dice la ciencia? Los dos tenemos 12 costillas de cada lado. No hay más, hombres y mujeres. Habrá quien tenga, porque eso sí, fíjate que es algo, un dato también que me encontré. Hay algunas personas que tienen una costilla extra cerca del cuello, causada por una condición médica que se llama costilla cervical, pero eso es un caso extraño. Hay 12 y 12 de cada lado, hombres y mujeres, y acabo. No hay bronca. Y siempre, y a poco no, ¿no? A veces cuando piensas en tu pareja o cuando unas personas se refieren a la pareja del hombre, dicen mi media costilla o mi media naranja o mi otra costilla, ¿no? Uh-huh. Hablando de la mujer, porque nos hemos tomado de manera literal el tema de la costilla. Y mucha gente piensa efectivamente que a los hombres nos falta una costilla y a las mujeres les sobra.
2: Ok.
0: Pero así nos hemos ido con esta
2: finta.
0: Con esta finta desde hace milenios, pero la ciencia desde un principio, porque además la anatomía, además es a simple vista. Tú puedes ir contando tus costillas, puedes ir tanteando, cualquier médico te las puede ir tanteando, te las puede ir contando, ¿no? Hay 12, ¿no? No necesitas tener vista de rayos X nada para darte cuenta. Pero seguimos creyendo, o sea, la costumbre es tan fuerte y tan poderosa, sobre todo a nivel religioso, que seguimos creyendo esta historia, que es un cuento, es una metáfora que nos están contando los antiguos escribas hebreos para decirnos que, pues, la mujer y el hombre son de la misma carne, ¿no?
2: Ok.
0: Fueron creados iguales. Pero bueno.
2: Yo decía que el corazón.
0: Ajá.
2: Te voy a decir el por qué.
0: Venga.
2: Porque de acuerdo con la religión, el corazón es visto como ese lugar centro de emociones.
0: Sí, señor.
2: Donde también desde ahí se podrían tomar decisiones. Y pues no es cierto. La ciencia ha demostrado que eso está en el cerebro.
0: De acuerdo.
2: Y no en el corazón.
0: De acuerdo. Que hay cosas que suceden en el cerebro que afectan el corazón, eso también es cierto.
2: De acuerdo.
0: Que han encontrado neuronas, células neuronales en el aparato digestivo también.
2: También, el segundo cerebro.
0: Que también, exactamente. A veces pensamos con la panza.
2: Sí, pero el cerebro, ese órgano que nos controla pensamientos, emociones, decisiones, ¿no? Y no, el corazón es un músculo.
0: Es un músculo.
2: Que bombea sangre, que te ayuda a vivir.
0: Es un músculo perfecto, pero...
2: Pues claro, pero no es el... No es el centro de tus emociones.
0: No, está controlado por el cerebro, de hecho. Sistema nervioso.
2: Así es.
0: Controla el funcionamiento del cerebro.
2: Entonces,
0: y muchas cosas.
2: Por eso yo decía que el corazón. Me partiste el corazón al decirme que no.
0: De plano.
2: Ya es un cuarto para las
0: nueve. Todo tan ruda.
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1: Hola, seguimos con más información y considera que hay movilización de servicios de emergencia en calle República de Paraguay, a la altura de Palma Norte, en la colonia Centro Histórico. Esto es Alcaldía Cuauhtémoc debido a incendio. Por una volcadura de tráiler, servicios de emergencia trabajan en la autopista Arco Norte, a la altura del kilómetro 158, esto es hacia Hidalgo. Te comento además que encontrarás avance lento en Río Consulado. Desde Gran Canal a la Calzada Misterios, hay avance lento en Río Churubusco, entre Andrés Molina Enríquez y Avenida México Coyoacán. Tenemos carga que no deja de avanzar en Arcos de Belém, del Eje Central y hasta Valderas. La temperatura 19 grados y hoy se pronostica una máxima entre 30 y 35 grados. Soy Mónica Villalobos. 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
2: Diez para las nueve, panorama informativo 88.9, información que sirve. Yo soy Alejandro Villalbazo en X, en TikTok, arroba Villalbazo 13, mensajitos en el WhatsApp 5580-255-889. Preguntas para ti esta mañana. ¿Has sentido temor? ¿Te has sentido vulnerable cuando estás internada en un hospital? ¿Has tenido alguna mala experiencia?
0: ¿Público o privado?
2: Sí, no importa, exacto, el hospital, no importa. Público o privado, ¿no? ¿Y por qué te las pregunto? Porque hay una historia de terror que vivió una joven de 28 años, internada, en este caso hospital público, pero podría ser en uno privado, no quiere decir que no ocurra en los hospitales privados. Una joven de 28 años, que estaba internada en el área de urgencias de la clínica 72 del IMSS. Esto es en Tlalnepantla, el Estado de México. Y el camillero que le estaba apoyando, y lo pongo entre comillas, el apoyando, pues la tocó de más. Oh. Y además intentó la agresión sexual. Ella, como pudo, le contó a los suyos, a sus familiares, que hicieron la denuncia. Llamaron a la policía, llegaron los municipales y la paciente identificó al camillero como aquel que quiso abusar y se llevaron detenido al tal Alfredo. 44 años ese camillero. Viene una investigación en dos sentidos, Fiscalía General de Justicia del Estado de México y el propio IMSS, que dice que abre su investigación para determinar lo que ahí ocurrió, e incluso se está pidiendo si alguien, ¿no?, si otra persona que en su momento cayó fue víctima de, pues, que levante la mano, ¿no? Para que se haga un poco más robusta, como dicen los clásicos de la investigación, se haga un poco más robusta esta denuncia. Por eso les preguntaba, porque, a ver, vamos a partir de algo, ¿eh? Tristemente, este abuso en clínicas y hospitales ocurre. Y ocurre, dicen, con mayor frecuencia de lo que se pueda denunciar, ¿eh? Estaba buscando algunos datos y me encontré, por ejemplo, que hasta un 9% de pacientes ha reportado haber sufrido violencia sexual de personal hospitalario. 9%, ¿eh? No es poco, es muchísimo. Hablamos de personal hospitalario, enfermeros, camilleros, técnicos que le llaman ahora, ¿no? Entonces, no, claro que no es un hecho aislado, que sí es un problema frecuente y que te revela un montón de cosas, falta de seguridad, de protocolos, de mecanismos de denuncia y de madre, ¿no? O sea, sí, claro, porque lo más sagrado que tiene este tipo de atención es la confianza. Sí.
0: Tú le estás confiando la vida a alguien, desde el camillero, la enfermera, el médico, ¿no? Todo el personal, hasta la gente de intendencia, toda la gente que labora ahí. Y sí, como dices, es sagrado, pero desafortunadamente no es un caso excepcional por el porcentaje que nos estás regalando. Y mucha gente sí tiene ese tipo de historias de terror, sobre todo en una situación de vulnerabilidad con gente que pues termina haciendo ese tipo de cosas.
2: Sí, a ver, porque estás totalmente expuesta. Finalmente, pues, en un hospital, una bata.
0: Sí.
2: Sí, la y una bata que además...
0: ¿Desnudo?
2: Claro, que como te la pones con la abertura hacia atrás...
0: Se te ven las nalguitas y... La espalda.
2: ¿Así?
0: Sí.
2: ¿Así? Por eso hablo de esa confianza. Porque estás totalmente vulnerable. Entonces, cuando se rompe la confianza, se rompe todo, ¿no? Mucho se habla de que este tipo de abuso se da, sobre todo aprovechando estados de sedación. Pero incluso en ese estado, hay quienes reportan, ¿no? Es que yo más o menos me acuerdo que, ¿no? Sin esa certeza, sin esa seguridad. Por eso se queda también en un subregistro ese tipo de denuncias. Porque como en muchos casos no hay la certeza, pues no. O sea, pues ¿cómo le hago, no?
0: Sí, porque está sedada o sedado. Sí, la mayoría de las víctimas son mujeres. También ha pasado con hombres, pero el 90%+ son mujeres, ¿no? Había leído un reporte allá en Estados Unidos de una mujer que bajo hipnosis pudo recordar uno de estos abusos, estando sedada. Pero desde luego no se acordaba de nada, pero tenía la idea de que algo le había pasado. Entonces,
2: claro,
0: pues la hipnotizaron y bajo hipnosis recordó X, Y y Z. Y pudieron procesar al enfermero que lo estaba violando.
2: Y sí, por eso les preguntaba, ¿no?
0: Sí.
2: ¿Ustedes han sospechado, han tenido ese temor, esa falta de confianza? ¿Se han ido con ese mal sabor de boca? Con ese, ay, ¿no? Ese sentí raro, sentí como que el camillero, al momento de pasarme de la camilla a la cama, de la cama a la camilla,
0: no lo hizo,
2: de apoyarme en la silla de ruedas, como que metió la mano donde no tenía que meterla.
0: Con el protocolo que debe ser.
2: Ajá. ¿Sí? Con ese cuidado, con ese detalle, con esa atención, con ese apapacho, con esa humanidad.
0: O perdóneme, pero la va a tener que tocar aquí.
2: Sí.
0: ¿No?
2: Sí. Porque la maniobra, porque lo que sea.
0: O
2: ¿no?
0: lo que quieras. Sí.
2: O, a ver, para hacer ese tipo de maniobra, mientras no sea de una urgencia, pues necesito que esté un familiar porque, ¿no? Pues no vaya a ser que usted crea que yo toqué de más, ¿no?
0: Así es. Así es. Que esté alguien presente.
2: Pero qué feo, ¿no? Qué terrible, qué historia de terror. En este caso, pues hay ahorita un camillero detenido de la clínica 72 del IMSS en Tlalnepantla. Insisto, hay una tarjeta informativa del IMSS que dice también nosotros vamos a investigar. Ahí está el WhatsApp 5582-55889, por lo que gusten comentar. 5 para las 9.
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5: En Kiss FM son las 8:56.
6: 8:56.
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1: Para sacar a otro que no había salido. Anunciado por el sonido local. Y eso es una alineación indebida. Pero pues resulta que no. Porque si hubieran dicho que sí, el América tendría que estar fuera de la liguilla en este momento. Ya platicaremos más a detalle de lo que ocurrió, la decisión tomada, que sin duda otra vez hace voltear a ver y decir, ¿a poco de nuevo ayudaron al América en la liguilla? No, hombre, ni se notó. Pero o ya eso... es fútbol 7, la Liga MX, donde entra el y sale el que quiera entrar y salir.
2: No necesitas pedir permiso ni nada.
1: No, no, hombre.
2: Tienes ganas de jugar. Pásenle, compadre.
1: Por eso les digo que fue una de esas, una más de las que se avientan del América en la liguilla. Son las 9:02, tráfico y clima cada 15 minutos. Mónica Villalobos.
3: Alejandro, gracias. Les comento que por evento de lucha libre a las 7:30 de la noche, consideren afectación vial en las inmediaciones de la Arena México. Usen de alternativas Reforma y el Eje Central. En unos minutos, más información.
2: Muchas gracias, Moni. Vámonos con el panorama. Un juez de control vinculó a proceso al presidente municipal de Tlalnepantla, Morelos, Jorge Armando N., por su probable responsabilidad en los delitos de abuso sexual agravado y corrupción de personas menores de edad. El juez dictó prisión preventiva oficiosa como medida cautelar, por lo que el imputado permanecerá en el Centro Estatal de Reinserción Social de Cuautla. En el municipio de Irapuato, allá en Guanajuato, tres ataques distintos registrados entre la madrugada y la tarde de ayer dejaron 6 personas sin vida. En los 3 casos, personas en motocicleta irrumpieron en las viviendas, dispararon contra las víctimas. La Secretaría de Seguridad Ciudadana Municipal informó que por estos hechos hay una persona detenida. El dirigente del Sindicato Nacional de Mineros, Napoleón Gómez Urrutia, denunció la presunta intervención del crimen organizado, tanto para agredir a los trabajadores como para intervenir en la vida sindical, utilizando la intimidación como herramienta para forzar la deserción sindical. El dirigente señaló que esta situación se ha detectado en las minas Plata Panamericana en Zacatecas, Americas Gold and Silver en Cosalá, Sinaloa, y Torex Gold en Guerrero. Las autoridades tienen la obligación de promover, respetar y proteger el derecho a buscar y ser buscado. Isaac Castañeda.
4: En la Cámara de Diputados promueven una reforma constitucional para establecer el derecho a la búsqueda de las personas desaparecidas o no localizadas, donde las autoridades tendrán la obligación de realizar las acciones necesarias para determinar el paradero de cualquier persona reportada como desaparecida. La iniciativa de reforma al artículo 4 constitucional presentada por el diputado por Movimiento Ciudadano Juan Ignacio Zavala plantea que las autoridades tendrán la obligación de desarrollar e implementar los mecanismos e instrumentos requeridos para encontrar, identificar y preservar los restos de las víctimas en condiciones dignas hasta que sean entregados. Además, el Estado deberá emplear los recursos y medios, además de actuar sin dilación y en coordinación, permitiendo la participación de las víctimas indirectas. 88.9 Noticias, Isaac Castañeda.
2: Recuerda, en nuestra página www.889noticias.mx encuentras más sobre este y otros temas de tu interés. ¿Y estás pensando en inscribir a tus hijos a una escuela de natación? Bueno, toma en cuenta algunas recomendaciones. María Inés Camacho.
5: La natación es un deporte que, además de brindar diversión a niñas y niños, ofrece beneficios en su salud y desarrollo. Pero para que esto no represente un riesgo, es importante que aprendan a nadar de manera segura. Al respecto, la Profeco recomendó visitar al menos 3 opciones. Esto permitirá comparar precios, instalaciones, metodología y medidas de seguridad e higiene antes de tomar una decisión. Hay que informarse, investigar los requisitos, por ejemplo, si se solicita certificado médico, preguntar por la experiencia del personal. De acuerdo con un monitoreo realizado por la Profeco en escuelas de natación ubicadas en la Ciudad de México, Estado de México, Veracruz y Jalisco, los precios van desde los 600 pesos por 4 clases hasta los 2,700 pesos por 12 clases en promedio. 88.9 Noticias, María Inés Camacho Romero.
2: Millones de personas con discapacidad no cuentan con las herramientas necesarias para integrarse de manera adecuada a su entorno. Armando Arteaga.
6: Estudiantes del Instituto Politécnico Nacional construyeron un robot asistente equipado con ruedas omnidireccionales, un brazo robótico y una garra que recoge y transporta objetos de uso cotidiano como medicamentos, libros, vasos y otros implementos para apoyar a personas con discapacidad motriz en piernas. Así lo explicó uno de los involucrados, Arturo Negrete.
7: El sistema se puede mover de manera inalámbrica mediante un mando de PlayStation. Puedes utilizar tu celular para poder ver a través de sus cámaras lo que no puedes ver en otras habitaciones.
6: En México viven 8 millones de personas con discapacidad que no cuentan con las herramientas necesarias para integrarse de manera adecuada a su entorno. Para 88.9 Noticias, información que sirve, Armando Arteaga.
2: 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Vámonos a los deportes, don Alex Cervantes.
8: Muchas gracias, Iñaki. Después de analizar el informe arbitral, la Comisión Disciplinaria de la Liga MX dictaminó que América no cometió alineación indebida durante el partido de ida de los cuartos de final ante los Pumas. Indicó que las Águilas no respetaron el número de momentos y oportunidades de cambio, pero no se cumplen con los supuestos que indican una alineación indebida. Así que todo queda en una multa económica. Vámonos ahora con la actividad de la Liga de Campeones de la CONCACAF. Partido de vuelta de semifinales para este martes, 19:30 horas en el Estadio Universitario. Los Tigres reciben a Nashville, equipo de la MLS. En la ida, el conjunto regiomontano sacó ventaja de 1-0. Y cerramos con una triste noticia. El legendario periodista, narrador y analista de boxeo en Televisión Azteca, Eduardo Lamazón, murió este lunes a los 70 años de edad. Descanse en paz. Iñaki Tocayo, por ahora fue todo en los deportes.
2: Lama, lama, lamita, que dice la tarjetita, hermano. Sí. Icónico.
1: Don Lama, lama, lamita. La verdad es que de esas noticias que sacuden, ¿no? Sí. Un tipazo, don Lama, y de pronto se da a conocer esta noticia. Claro que sacude al mundo del boxeo y del deporte en general.
2: Sí, ¿no? Sí, sí. Se convirtió en icónico.
1: Sí, de acuerdo.
2: Descanse en paz. Gracias, Alex. Alex Villalbazo, Alex Cervantes, Iñaki Manero en Panorama Informativo en 88.9 Noticias. 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Moni Villalobos, tráfico y clima cada 15 minutos. Avance, avance, Moni.
3: Hola, Iñaki, gracias. Les comento que van a encontrarse que ocurre un percance vial en el cruce de Avenida Coyoacán y Félix Cuevas. En unos minutos, más información.
1: Nueve y diez, panorama informativo 88.9, información que sirve. Yo soy Alejandro Villalbazo en X, en TikTok, @Villalbazo13. Los mensajitos en el WhatsApp 558255889. Si son asquerosos, no les va a gustar lo que les voy a decir. Pero sí o no piensan, o han pensado en algún momento de su vida, cuando saludan a alguien, ¿en dónde habrá traído la mano ese alguien? ¿Dónde se anduvo rascando? Sí, Gaby, es que la ingeniera ya puso cara de fuchi, pero pues... ¿Lo han pensado o no? ¿No lo has pensado? Ah, pues... Dice, lo borro de mi cassette. Es que de pronto también ves a alguien que sale del baño y te quiere estirar la mano.
2: Sí,
1: a mí se me hace de muy mal gusto, aunque se la haya lavado.
2: Sí. Sí, aparte todavía está húmeda.
1: Sí, ¿no? Sí. Pero incluso hasta como que es a propósito, ¿no? Sí. Te estiro la mano para que sientas que está fresca, para que sepas que yo sí me lavé, sí, las manos.
2: ¿No? O mejor decir, oye, fíjate, me acabo de lavar las manos. Así, mira.
1: Así es. ¿No? Ya. Creo que es lo más decente.
2: Claro.
1: Que es lo más decente.
2: Si acaso. Ni siquiera así.
1: 5 de mayo, Día Mundial de la Higiene de Manos. La Organización Mundial de la Salud trata de hacer conciencia sobre esta práctica como la medida más efectiva para prevenir cualquier tipo de contagio de infección y para salvarte la vida. Mónica Barrera, buenos días, Moni.
9: ¿Qué tal, Alex? Te saludo y te platico que existen 5 momentos clave para la higiene. Antes de tocar al paciente, antes de realizar una tarea limpia o aséptica, después del riesgo de exposición a líquidos corporales y después de tocar a un paciente. Pero en la sociedad en general también hay una responsabilidad para prevenir enfermedades. Es el caso de una joven que es mamá de un bebé. Vamos a escuchar.
10: Yo tengo 25 años y me lavo las manos 12 veces al día. 12 veces, porque tengo un bebé chiquito. Entonces siempre cargo mi gel antibacterial. Cada que llego de la calle me lavo las manos. Salgo del baño me lavo las manos. Como me lavo las manos. Cuando le cambio el pañal a mi bebé, me lavo las manos. Y después...
9: Alex.
1: Oye, Moni, además de... empezaste tú con trabajadores de la salud. Yo estaba poniendo un ejemplo mucho más amplio como sociedad. Pero si ahora nos vamos de manera particular también a la industria, ahí es indispensable en el lavado de manos, Moni.
9: Efectivamente, por ejemplo, en la preparación de alimentos, en cocinas industriales o restaurantes certificados, es obligatorio el lavado de manos. Vamos a escuchar a una joven que trabaja precisamente en la preparación de alimentos.
11: Bueno, yo estudio gastronomía. Es importante lavarse las manos. Pues sí hay un protocolo específico de lavado de manos con cronometrado cada 15 minutos. En cocinas industriales o restaurantes, cada 15 minutos hay un cronómetro especial. Hay un jabón y hay un cepillo pequeño para las uñas. Tenemos que tener las uñas cortadas y sanitizante y hasta los codos pues se van las bacterias.
1: El otro día veía una imagen de esas que son virales. Hace, creo, el fin de semana. Está un cuate con su delantal, ¿no? Con su mandil. Y tiene un puesto de comida en la calle. Y alguien lo cachó porque debajo del mandil metió una botella de estas de refresco, de agua. Y ahí aprovechó para estar haciendo pipí. Y ahí estaba la imagen.
2: Ajá.
1: Y así como terminó de hacer pipí en esa botella, la cerró y siguió despachando.
2: Sí, sin lavarse.
1: Y es que ahorita que dicen que cada 15 minutos
2: sí.
1: En el tema de los alimentos sí. Hay un cronómetro, hay un reloj que te indica, mira, cada 15 minutos vas y, ¿no?
2: Y te lavas las manos.
1: Te lavas las manos, las uñas.
2: Sí.
1: O incluso hasta el codo, como escuchábamos, porque se sube la suciedad.
2: Claro. Había un cuate, un médico húngaro que se llamaba Ignaz Semmelweis, en el siglo XIX. Él, por pura observación, se dio cuenta que la cantidad de mujeres que morían por infecciones, sobre todo en el parto, era por doctores que no se habían lavado las manos, habían estado con cadáveres y luego las habían atendido. Él fue el que propuso el lavado de manos porque eso era, significaba la salud. ¿Sabes qué pasó? Lo internaron en un manicomio.
1: Estaba
2: loco. Se murió en un manicomio. Por decir algo que hoy es lo más lógico del mundo.
1: Claro. ¿No? Lo más recomendado.
2: Lo más recomendado, ¿no? O sea, ese cuate lo tiraron de loco.
1: Oye, Moni, ¿cuáles son las alternativas donde no hay un lavabo cerca para lavarte las manos o incluso muchos lugares donde no hay agua disponible y potable, Moni?
9: Efectivamente, también en las escuelas no hay agua potable. Después de la pandemia de COVID, Alex se fortaleció la costumbre de usar alcohol en gel para evitar el contagio de enfermedades virales, pero también bacterianas que provocan, por cierto, enfermedades gastrointestinales. Y algunas personas en la calle recurren a esta alternativa. Vamos a escuchar.
12: Cuando entro al baño, a la hora de comer, cada que voy a un transporte público, el alcohol.
13: ¿El gel?
12: No, alcohol.
13: ¿Alcohol líquido?
12: Porque me lo echo con atomizador, es el mejor desinfectante.
9: Y bueno, los jóvenes también tienen la costumbre de evitar ingerir alimentos siempre y cuando no se hayan lavado las manos. Vamos a escuchar.
14: Yo tengo 27 años. Antes de comer o cuando realmente siento que ya están muy sucias. Por ejemplo, que tengo que tocar algo, pronto puede estar sucio, que se puede contaminar. Puede tener bacterias, o sea, mi boca, ¿no? Que pronto me puede tener algún tipo de enfermedad. Alguna infección estomacal, dolor de estómago, ¿no? Inclusive hasta náusea o vómito. Tengo un baño cerca. Después del COVID se puso de moda el gel antibacterial.
1: Se nos han olvidado, ¿no? Ese tipo de detallitos. Seguimos platicando, 9:15.
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15: En Kiss FM son las 9:15.
17: 9:15. 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

0: 5580-25-889. Yo creo que se nos ha olvidado terrible el tema de lavarnos las manos, ¿no? Con esta sí buena respuesta que tuvimos en pandemia, que aprendimos, pero que por segunda ocasión se nos olvidó. ¿Y por qué digo por segunda ocasión, Iñaki? Porque se nos olvidó aquella vez del H1N1,
1: sí, ¿no?
0: Donde también fue recomendación.
1: Nos enseñaron eso, lavarnos las manos. Tan fácil.
0: Sí, pero se nos olvidó. Sí. Y luego se nos olvidó después de COVID-19. Y entonces ya ahora, pues ya no es con esta puntualidad, ¿no? Que lo hacíamos. Ya el gel antibacterial ya no está en todos lados como estaba. Sí. Porque si no es el lavado de mano, pues por lo menos un buen sustituto, ¿no?
1: Sí, el gel.
0: El gel antibacterial. Y se nos olvidó que habíamos aprendido a saludarnos de lejos, ¿no? Uh-huh. Ya no está el saludo de mano, beso, abrazo, apapacho, arrimón de mueble, ya no.
1: Sí, fíjate que eso cambió muchas cosas. Antes, por ejemplo, saludábamos a todas las compañeras de redacción de derecho. Uh-huh. Cuando llega COVID, dejamos de hacerlo. Uh-huh. Y ahorita ya, hola, buenos días, sí. Buenos días, ¿no?
0: En algunos casos.
1: Se nos quedó mucho eso.
0: Sí, pero en otros volvió a ser el saludote, ¿no? Entonces, yo sí creo que tendríamos que ir a esa parte del cuidado, porque como ya escuchábamos en voz de los expertos ahorita en el reportaje de Mónica Barrera, pues es para todo, ¿no? Ese cuidado, esa distancia, esa sana distancia que aprendimos en COVID-19, te va a ayudar en todos los sentidos, en todos los sentidos. Y ya si te vas al tema personal, pues también acordarte que no te tienes que estar agarrando la cara, uh-huh, la boca, la nariz, los ojos, porque cualquier cosa te puede contagiar, por ahí se meten bichos, sí, bacterias y lo ojos, que sea.
1: ¿Sí? La nariz, la boca.
0: Si vas a estornudar, me protejo, ¿no? Lo hago parte interna del codo.
1: De etiqueta.
0: De etiqueta, que debería de ser, pues, ¿cuál de etiqueta? Debería, sí, de ser, no, de lo normal, ¿no?
1: De sobrevivencia, sí. Sí.
0: Pero no lo hacemos. No, hay quien se avienta unos estornudos que parece
1: riego por aspersión.
0: Sí. Vuela todo, ¿no? Sí. Entonces, creo que ahí es donde nos hemos equivocado, porque volvemos entonces a ser vulnerables, ¿no? Totalmente vulnerables. Hoy con la tecnología podríamos hacer que más cosas sean sin tocarlas.
1: Ah, okay. Ajá. ¿No?
0: Por ejemplo, en los baños, el jabón.
1: Por pulsos.
0: Ajá. Es que si. A ver. En el baño está el botoncito para que tú le piques y que salga el jabón. Pues sí, pero ¿cuántos cuates pasaron por ahí que con esa misma mano que, uh-huh, le van a picar al? Sí, es que Gaby me hace unas caras bien feas, pero Gaby, no estoy hablando nada que no ocurra.
1: Hay unas que ya nada más es por por luz, pues, por láser. Uh-huh. No, reconociendo presencia. Por láser, presencia, y ya sale el surtido de jabón.
0: ¿Sí? Eso está mucho mejor.
1: O el agua, igual también, nada, claro, más acercas la mano al sensor y ya sale el agua.
0: Está perfecto.
1: Cuidas el agua y además no estás tocando absolutamente.
0: Pero pues si haces pipí.
1: Sí.
0: Y vas y te lavas las manos y entonces le picas al jabón. Sí. ¿Con qué dedotes le picaste al jabón?
1: Sí.
0: Pues con los. Pues sí, con los mismos que te agarraste tus partes cuando fuiste al baño.
1: Así es, así es. Y ahora dicen que también el secador de manos, el de aire, que no es tan bueno tampoco, porque este envión de aire esparce todo lo que puedas tener todavía en las manos.
0: Sí.
1: Hacia otros lados, lo esparce. Si tienes virus, bacterias en las manos, todavía lo esparce por el resto del baño.
0: Vuelan por todos lados.
1: Vuelan por todos lados.
0: O lo que ya se quedó ahí. Así que es. Además ya está un cultivo ahí de lo que dejaste tú y el otro y aquel y el que pasó. Y entonces ahí se quedan en los baños. Uh-huh. Y cuando viene el aire, uh-huh, ¿no?, se levanta todo.
1: Sí. Ahora, lo que no se ha solucionado son las puertas, ¿no? También las puertas, las perillas son precisamente de cobre. Porque el cobre sí puede eliminar bacterias, tiene esta capacidad bactericida. Entonces, por eso, la gente dice, ¿por qué me lavo las manos si voy a agarrar la perilla que mucha gente ya agarró? Uh-huh. Y hay gente que a lo mejor ni siquiera se lavó las manos.
0: Uh-huh.
1: Porque sí, el cobre sí tiene esta propiedad bactericida.
0: Sí, pero de todas maneras, por respeto al otro.
1: ¿Vas a estar confiando en que va a acabar con todas? No, yo creo que no.
0: Sí, ¿no? No, pero no está nada agradable que aunque no el cobre te ayude, de todas maneras ahí puso las manotas.
1: Yo agarro el papelito, ¿verdad? Y con eso le doy vuelta a la perilla y con eso salgo.
0: Ajá.
1: Perdón, pero...
0: Pues sí.
1: Voy a parecer muy delicado, pero pues no.
0: Pues sí. Pero son medidas ya de protección personal.
1: Así es.
0: ¿No?
1: Así es.
0: Para no...
1: A ti y a tu familia.
0: Ir a poner las manos donde los otros las pusieron y quién sabe en dónde las traían. Por eso les ponía el ejemplo, a lo mejor es extremo, no sé si vieron ese video viral, hace poquito de este cuate haciendo pipí en una botella de agua, de refresco, cubriéndose con el mandil porque pues vende en la calle comida. Uh-huh. Imagínate, ¿no? Y si así te vas a pues todos los cuates que tienen en el puesto en la calle... Por eso cuando vienen las recomendaciones de mucho cuidado en donde comes en la calle, porque los alimentos pueden estar contaminados.
1: Si tú te has preguntado a dónde va a hacer pipí la persona que atiende el puesto de comida.
0: Y si ya hizo, ¿en dónde se lava las manos?
1: Sí. Y el contrasentido que, por ejemplo, en el Centro Médico Siglo XXI, alrededor está, ¿no?, tapizado de puestos de comida. De comida. Sin el mínimo de
0: higiene. ¿Con unos boquetes de ratas?
1: Sí.
0: ¿Los han visto o no?
1: Sí.
0: Justo en el perímetro Centro Médico Siglo. Ahí se ven los hoyotes. ¿De quién? De la rata.
1: Sí.
0: Van, vienen, entran, salen.
1: Y lo mismo en la raza, de todos los hospitales públicos tienes alrededor.
0: Perdón por la plática, pero pues era necesaria. 9:25.
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3: En Kiss FM son las 9:26.
4: 9:26.
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4: Ay. Buenas noches a todos. Decidí hoy subir a cantar a estos lugares donde normalmente la gente come y no lo escuchan a uno, pero hay una amiga muy especial que está escuchando esta canción. Amiga, marica, ya.

0: los mensajitos ahí en el WhatsApp. Un mensajito especial esta mañana que quiero destacar, porque nos escribió Julio. Buenos días, Julio. Un abrazote para ti, Julio. Nos cuenta una de estas noticias, él nos da una noticia, de estas que nos hacen así el corazón chiquito, Iñaki. Porque resulta que Julio, hace 11 años, por medio de nosotros, se enteró del accidente que hubo en el metro Oceanía. Sí, hace 11 años fue una tragedia que hubo en el metro Oceanía. ¿Se acuerdan que por temas de desnivel, ¿no? Prácticamente el metro voló. Y hubo víctimas. 2015, por ahí si no me falla, ¿no? 2015, donde hubo este choque de trenes, ¿se acuerdan? Bueno, pues resulta que nos cuenta Julio que se enteró de ese choque de trenes 2015. Ese accidente fue 4 de mayo del 2015. Era lunes, 4 de mayo 2015.
1: La línea 5.
0: La línea 5 del metro. Y se enteró que ahí había muerto su papá. Y se enteró por nosotros. Y entonces nos cuenta Julio que lamentablemente no podía escucharnos durante mucho tiempo, porque el escucharnos le daba toda la tristeza y le removía todos los recuerdos. Y que hoy Julio ha vuelto, ¿no? Ha vuelto con nosotros y que nos escucha casi todos los días. Nos manda un fuerte abrazo. Julio, el abrazo va de regreso, ¿no? El abrazo va de regreso y, híjole.
1: Sí, a veces hay notas que no quisiéramos dar, sí, te lo juro.
0: Sí, sí, sí, porque este mundo informativo que pues, a veces nos lleva a eso, ¿no?
1: Sí. Sí, sí, a veces. Pues nosotros también formamos parte de eso. En el momento en que salimos de aquí, formamos parte de la vida cotidiana, igual que tú, igual que millones.
0: Claro.
1: Y también nos pasan cosas. Entonces, da tristeza. No nos gusta dar este tipo de informaciones, pero tenemos que hacerlo, es parte de la labor.
0: Sí. Y por eso también muchas veces lo decimos, ¿no? De estas noticias que no nos gustaría dar, ¿no? Y por supuesto de esas, pues siempre será el fallecimiento de una persona.
1: Claro.
0: Entonces, Julio, gracias, ¿no? Además, primera por la confianza, por platicarnos esta historia de vida, no solamente propia, sino familiar. Y gracias por regresar con nosotros, ¿no? Y ojalá el día a día sea mucho más ameno de lo que uno pudiera pensar. Y aquí estamos, Julio, ¿no? Aquí estamos, cualquier cosa
1: a tus órdenes.
0: La platicamos a tus órdenes. Y en nosotros tienes dos buenos amigos, Julio, ¿no? Y otra vez muchísimas gracias por volver, por estar otra vez ahí, por recuperarnos como parte de tu día a día, ¿no? De tu día a día. Fuerte abrazo para ti, Julio, y para toda tu familia. Y muy triste y lamentable, y un pésame 11 años después por la noticia que nosotros nos tocó dar.

0: $310.78 por barril. Iñaki, son los números esta mañana. Muy buenos días.
1: Gracias, Marínez Camacho. Muy buenos días. Así están los números. Buen inicio de la Bolsa Mexicana de Valores. Vamos a ver cómo se comporta en el transcurso del día. 2:30 de la tarde tenemos el cierre de la Bolsa Mexicana de Valores aquí en 88.9 Noticias. 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Autoridades ambientales realizaron un operativo en materia de vida silvestre en Jalisco. Alemán Luna.
2: La Procuraduría Federal de Protección al Ambiente aseguró 99 aves que eran comercializadas ilegalmente en el mercado San Juan de Dios, de Guadalajara, Jalisco. El operativo se realizó con apoyo de la Guardia Nacional y el Ejército Mexicano. Durante un recorrido por el mercado, inspectores ubicaron dos locales dedicados a la venta de aves silvestres. En el primero se encontraron 67 colorines 7 colores, 8 periquitos catarinos, 2 loros cabeza amarilla, 1 loro cachetes amarillos y 2 pericos frente naranja. En el segundo local había 19 colorines 7 colores más. Ninguno de los ejemplares contaba con documentación que acreditara su legal procedencia. 88.9 Noticias, Alemao Luna.
1: En el panorama de los espectáculos, de la cultura, de la moda, Nueva York se vistió de arte y moda. Roberto Juárez.
3: La Met Gala 2026 volvió a reunir a las mayores figuras de la moda y el entretenimiento del Museo Metropolitano de Arte de Nueva York, con una alfombra roja marcada por la creatividad, el lujo y propuestas fuera de lo convencional bajo la temática Fashion is Art. Una de las apariciones más impactantes fue la de Heidi Klum, quien llegó convertida prácticamente en una escultura viviente. Su atuendo imitaba el mármol tallado, cubriendo todo su cuerpo, incluido el rostro y las manos, con pliegues y texturas que la hacían lucir irreconocible. El look, inspirado en obras clásicas como la Belle Vestal de Rafael Monti, fue creado con látex y spandex para dar la ilusión de piedra. Completó la propuesta con una corona y velo de mármol, logrando difuminar la línea entre moda y arte. También destacaron figuras como Aaron Ross Phillip, modelo afroamericana trans y con parálisis cerebral, así como Kylie Jenner, Bad Bunny y Katy Perry, quienes formaron parte de las apariciones más llamativas de la gala. Para 88.9 Noticias, Roberto Juárez.
1: 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El panorama deportivo, el comentario deportivo con Toño de Valdés. Hola, Toño.
4: ¿Qué tal, amigos de Panorama? Un placer saludarles. Vaya golpe que han recibido los Tigres de Detroit. Han perdido por 2-3 meses a su estelar, a Tarik Skubal, que será sometido a una intervención quirúrgica. Le van a extirpar restos óseos en su codo izquierdo. Y bueno, pues este procedimiento, que pues es, digamos, algo común en peloteros de ligas mayores, sobre todo pitchers, trae pues una ausencia de unas 10 semanas. Vamos a ver cómo lo maneja esto Detroit, si logran de alguna manera pues seguir en esa pelea por el primer lugar en su división. En este momento los Tigres están colocados en la punta, están junto con Cleveland con récord de 518 ganados, 18 perdidos, pero les alcanza para la primera posición. Sin embargo, pues todo mundo sabe de la importancia de Skubal. Este pitcher ha ganado los dos últimos años el trofeo Cy Young en la Liga Americana. Es un lanzador estelar, es un pitcher muy importante.

0: Atlante que, si bien no tuvo el mejor de los inicios en este 2026, de cualquier manera, pues tiene 3 victorias, 3 ganados, 2 perdidos, 2.70 de efectividad en 7 juegos que hasta el momento ha trabajado. Y ahora, bueno, espera Detroit recuperarlo para la parte final del calendario regular y, por supuesto, aspirando también a clasificarse a los playoffs. Pero no hay duda, estos imponderables del deporte, estas lesiones que vienen en momentos en los que pues estás peleando, no estás jugando tu mejor béisbol. Insisto, están en 500 de porcentaje los Tigres, pero perder Skubal sí es un golpe muy, pero muy fuerte. Vamos a ver si logran reponerse y si logran llegar a la postemporada. Un saludo para todos ustedes, amigos de Panorama.
1: Gracias, Toño. Alex de Albazo, Alex Cervantes, Iñaki Manero en Panorama Informativo 88.9 Noticias. Información que sirve y por iHeartRadio. Moni Villalobos, tráfico y clima cada 15. Muchas gracias, Moni. Hasta mañana.
2: Iñaki, muchísimas gracias. Hasta mañana. Les comento que, por representación de la Batalla de Puebla en las inmediaciones de la colonia Peñón de los Baños, Alcaldía Venustiano Carranza, encontrarán cortes intermitentes a la circulación en circuito interior entre el Aeropuerto Internacional de la Ciudad de México y Oceanía, así como calles aledañas. Usen de alternativas Eduardo Molina, Avenida Talismán, Calzada Ignacio Zaragoza y Canal de Río Churubusco. En unos minutos, más información.

0: Ya son cuarto para las 10, panorama informativo 88.9, información que sirve. Yo soy Alejandro Villalbazo en X y en TikTok, arroba Villalbazo 13. Los mensajitos son en el WhatsApp 5580-255-889. Nos escribe Juan Rodríguez del Camillero, de este tema de un camillero detenido en una clínica del IMSS en Tlanepantla, señalado de abusar de una joven paciente de 28 años. Opina Juan, y si esto opina cuando uno está despierto, ¿qué pasará cuando se encuentran anestesiadas o anestesiados? Josefina, y si ese camillero ya agredió a otras mujeres y no se dieron cuenta, y si no solo toqueteó, sino agredió sexualmente a otras personas, que ya el toqueteo pues, es una agresión, ¿no? O sea.
1: Ah, claro.
0: Ya.
1: Por supuesto. O
0: sea, ya.
1: Física, sí.
0: Dice Josefina, dice, por eso deberían dejar entrar a familiares para el traslado de quirófano a habitaciones. Y esto fue en urgencias, Josefina. Mari nos cuenta que en el hospital de zona de los Reyes La Paz, el médico de ortopedia me tocó la entrepierna, me pellizcó los glúteos. Cuando me levanté y le reclamé, me tapó la boca y me dijo, cállate, afuera. Y dije, ¿cómo crees, Mari? Me salí llorando, subí a dirección, no había nadie con quien denunciarlo. Debía hacer algo más, pero el temor y la vergüenza me hizo quedarme callada. Uy, no, Mari, chin. Cuarto para las 10, vamos a una pausa.
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3: Hola, seguimos con más información y te comento que manifestantes cierran circulación en Calzada San Antonio Abad a la altura del Metro San Antonio Abad. Esto es con dirección a 20 de noviembre. Usa como alternativas el Eje Central y Congreso de la Unión. Ocurrió un choque sobre periférico a la altura de Avenida Zacatepetl. Esto es con dirección a Insurgentes. Debido a obras hay reducción de carriles en la autopista México-Puebla. Es a la altura del kilómetro 33, con dirección a la Ciudad de México. Toma en cuenta que por obras de mantenimiento encontrarás afectada la circulación en el bajo puente de Avenida Chapultepec, entre Lieja y Circuito Interior. Hacia Constituyentes, las alternativas son Reforma e Insurgentes. La temperatura 22 grados. Soy Mónica Villalobos. 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

0: 10 para las 10, recta final, panorama informativo 88.9, información que sirve. Yo soy Alejandro Villalbazo en X, en TikTok, arroba Villalbazo 13, mensajitos en el WhatsApp 5580-255-889. Qué mensajitos, el de Mari, por ejemplo, lo que nos cuenta que le ocurrió en el hospital de zona de los Reyes, La Paz, que en el área de ortopedia le tocaron la entrepierna y le pellizcó una pompi. Cuando le reclamó, le taparon la boca. Además, cállate, afuera hay gente, le dijo el doctor. Ella se salió llorando. Fue a dirección, no había nadie. Y después ya no denunció. Dice Mari, uno termina sintiéndose, escucha la palabra, sucia. Y quedándose callada. Ay, Mari. Y ya ni cómo, ¿verdad? Ya ni cómo levantar la denuncia.
1: No, que son. ¿Hace cuánto fue?
0: No, pues quién sabe, pero. Pues es que ya sabes con qué te van a salir, ¿no? En este país.
1: Sí.
0: Ya sabes con qué te van a salir. Otra historia, Liz. Nos cuenta Liz. Cuando tenía 19 años fui al ginecólogo. Elegí unas ciegas. Y fue porque me quedaba una cuadra del trabajo. El tipo me manoseó. Me quedé paralizada. No supe qué hacer. Me sentía vulnerable. Me dio miedo. Porque no había nadie más en el consultorio. Un sujeto alto. Tardé años en volver en atenderme y ya siempre busqué mujeres. Luego me pasó que una ginecóloga me lastimó al hacerme la prueba del Papa Nicolau. Cuando me quejé se burló. Pero ahí sí le dije sus cosas, nos cuenta Mari. Miguel, del otro lado, me hicieron una cirugía, hernia, cerca de los testículos. Y cada vez que me revisaban, el doctor le hablaba a un asistente para que estuviera ahí mientras él hacía su trabajo. Supongo que era para que no hubiera un malentendido. Nunca hubo un problema. El protocolo que debe de seguirse, ¿no? Pero también ocurre, ¿eh?
1: Sí, claro.
0: Y también habrá cuates que digan, no, bueno, a mí cuál protocolo, ¿no? Y el doctor se paseaba por aquí, por allá, ¿no?
1: Sí,
0: con el pretexto de una revisión.
1: Me aventaron allá a la arena, sí. Uh-huh. Sí.
0: Historias ahí están y salen y una y otra y otra. Por eso decíamos, este tema del abuso por parte de algún personal médico pues se vuelve más frecuente de lo que uno puede pensar, Iñaki.
1: Es que por eso desde el principio tiene que haber una reacción inmediatamente por mala práctica, ¿no? Uh-huh. Mala práctica y lo que resulte en el caso, si es un tocamiento, pues un intento de violación, vete tú a saber, ¿no? Porque pueden ir cayendo cargo sobre cargo. Sí,
0: pero hablar, denunciar, señalar.
1: En un momento, no esperar por miedo, por vergüenza, por amenaza, por lo que sea, inmediatamente hay que denunciar.
0: Levantar la voz.
1: Así es.
0: Si ustedes van hoy, ahorita, a una cita médica y algo raro, a levantar la voz.
1: Luego.
0: Vamos a despedirnos con este otro tema delicado. Marinés Camacho nos va a platicar. ¿Qué andan viendo? ¿Qué andamos viendo los adultos en el trabajo, en los equipos de computadoras del trabajo? María Inés Camacho.
2: ¿Qué tal, niña? Alejandro, muy buenos días al auditorio. Pues a pesar de que el 65% de los colaboradores saben que usar sus equipos de trabajo para fines personales arriesga su empresa, el hábito persiste. Esto lo dice la firma de ciberseguridad Kaspersky, quien de acuerdo con su último estudio, Alejandro, actualmente nos dice que el 8% de los empleados en México visita sitios de contenido para adultos desde sus dispositivos de trabajo, poniendo en riesgo a las organizaciones del país, y demuestra que tras varios años aún enfrentan un reto en su cultura de ciberseguridad. En este sentido, la firma advirtió, Alejandro, que los delincuentes ocultos en la línea pues aprovechan el alto tráfico en estos sitios para lanzar sus ataques. Por ejemplo, dijo que se han detectado páginas falsas de servicios de modelos que transmiten en línea para robar dinero, datos y extorsionar a las víctimas. También, Alejandro, existen aplicaciones fraudulentas donde prometen contenido exclusivo y suelen ocultar un software malicioso. En ese sentido, la firma de ciberseguridad afirmó que si un empleado usa estas plataformas en dispositivos de trabajo, arriesga su empresa el secuestro de sistemas ligados y datos personales sensibles o también de filtraciones. Esto, Alejandro, provoca que la operación se detenga, que los costos de reparación sean millonarios y la confianza de los clientes se vea pues comprometida. Por ello, recomienda a las empresas, Alejandro, pues prohibir el uso de dispositivos y correos institucionales para fines personales o registros en servicios externos ya sean redes sociales, comercios, sitios para adultos, entre otros, y definir los criterios para crear contraseñas robustas, así como fechas para su actualización periódica. Y, por ejemplo, también pues dice que si algún trabajador ha dejado ya de pertenecer a esa empresa, pues debe de haber pues suspender esas cuentas para evitar que se sigan filtrando o que se siga filtrando la información por este correo o redes sociales de ese trabajador que ya no labora en la compañía. Alejandro, es el panorama.
0: Y también yo creo que pasa por uno, ¿no? O sea, principal por uno, porque te podrán poner todos los filtros, todo lo que quieras, pero también el tema personal, ¿no? A ver, estás en tu chamba, pues ¿cómo vas a estar metiéndote allá, no? O sea, en tus ratos libres y los gustos que tengas es tu problema. En el trabajo, pues no puedes estar metiéndote a ninguna página que no.
1: Claro.
0: O sea, más allá de que los trabajos, las empresas, Iñaki, puedan tener candados, uh-huh. Tengan bloqueadas ciertas páginas, pero pues es de uno.
1: No, y es que de veras me río porque luego hay gente que se enoja porque en la empresa le pusieron candado.
0: Sí, claro.
1: A ver, espérate, estás trabajando, güey, ¿no? Sí. Ya si quieres ver otro tipo de páginas, aguántate tu hora de comida y desde tu celular o lo que sea, pues ya, ¿no?
0: Pero incluso sí afecta a quienes de otra manera tienes que consultar, no sé, noticias sobre sexualidad. Tú le pones en los buscadores del trabajo y ching, te lo bloquea. Oye, ¿por qué no? Pues es que fíjate que hay candado. Sí. Oye, pero nosotros aquí en el tema pues tenemos que checar un estudio XY. No. Es que, ¿qué crees? Y un cuate el otro día, allá arriba lo atoraron viendo. Pues sí, pero... Sí, nada más que ese tema es fundamental, pasa por uno.
1: Sí, sobre todo si trabajas en esto.
0: Seamos responsables, ¿no? Claro. O sea... Totalmente. Es la computadora de tu trabajo. No tiene nadie de la empresa que estar encima de ti como si fuera la mamá, la niñera, el papá, el abuelito. No. Después lo que quieras ver, cada quien sus cosas.
1: Ponte a trabajar.
0: Sí, exactamente. Ponte a producir y ya después ponte a hacer lo que se te pegue la gana. Ya nos vamos, Iñaki.
1: Hasta mañana, si Dios quiere. Gracias y a la una.
0: Y en un ratito, en punto de las dos, nos vemos en Hechos Meridiano. Yo soy Alejandro Villalbazo. Pásenla bien, muy bien, donde quiera que esté.
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0: 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Son las 10.
1: 10 o'clock.
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0: 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En Kiss FM son las 10 con 12 minutos. 10:12.
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Damas y caballeros, bienvenidos sean todos ustedes. Gracias por estar sintonizando el 101.9 de Kiss FM. Muchísimas gracias por sus mensajitos, por estarse reportando y por estar listos para iniciar con esto que es Show Kiss. Muchas gracias por siempre preferir la estación del beso y por estar pendiente de nuestra programación. 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Tío Enrique, ¿puedo llevar a mi niño? Puedes llevar a tu niño, claro que puedes llevar a tu chavito. Es que no tengo con quién dejarlo, pues no pasa nada. Tú lánzate con el chavito, tu chavita, a lo mejor hasta le entra al baile. Llévate, eso sí, ropa cómoda, ropa fresca, ropa que te permite estar haciendo actividad física. Y acuérdate que hay algo de calorcito ahorita, así que aunque aquí vamos a tener hidratación, tú llévate de todas formas tus electrolitos para no andarte deshidratando. Y bloqueador solar, por favor. Y lentes oscuros para proteger nuestros ojitos de la radiación. Mientras tanto, mi gente bonita, vámonos con música. Vamos a escuchar a continuación Julieta Venegas, Ya Conocerán. Después de esto, una canción que se llama La Bikina. Y por supuesto, para la señora Elizabeth Hernández, Amor a la Mexicana. ¡Vámonos! ¿Cómo de que no? Y con esto arrancamos el segundo segmento del primer bloque de Show Kiss por Kiss FM. 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

0: 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En Kiss FM son las 10 con 31 minutos. 10:31.
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0: Continuamos con más música, mi gente bonita, y queremos mandar un saludo muy, muy especial al comandante Eric del Mar, así como el grupo, parte del grupo de robo de la Fiscalía, nuestros amigos Flor y Henry, que la verdad, qué detallazo, qué hábiles, qué destreza, qué forma de prestar atención, de estar en lo suyo y sobre todo la presteza y las amables atenciones. Un fuerte abrazo, comandante Eric. Flor y Henry, gracias, muchas gracias por sus prontos servicios. Y gente bonita, nosotros continuamos con más musiquita. Queremos mandar antes una felicitación muy especial para el gran Ramsés Quintero, que está cumpliendo años el día de hoy. 19 años, ya yo te conocí cuando tenías como 12.
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0: Así que, mi estimado, muchísimas felicidades. Que la pases muy bien, muy apapachado, muy consentido, muy feliz, muy festejado. Que sigas acumulando talento, destreza, ingenio y sobre todo ese gusto por los videojuegos, que en los cuales eres realmente excelente. Un fuerte abrazo, que la sigas pasando de maravilla para ti, también para tu hermosa familia, y que la pases muy, muy bien, seas muy consentido. Y aquí en Kiss FM, las mañanitas las ponemos con Pink Floyd.

0: Seguimos, gente bonita, con esta programación increíble y sobre todo con la mejor música. Pero por ahorita, vámonos a una pausa comercial y regresamos para escuchar a Morat con Nunca Te Olvide. No se vayan y quédense con nosotros disfrutando de las mejores canciones en Kiss FM 101.9.
1: 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En Kiss FM son las 10:45. 10:45.
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0: 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En Kiss FM son las 10:59.
1: 10:59. 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

Continuamos con música excelente. Muchas gracias por sus mensajitos. Mandamos saludo muy especial a la señora Elizabeth Hernández, que nos escucha todos los días muy atentamente. Muchísimas gracias. Un fuerte abrazo y siga disfrutando de la estación del beso Kiss FM 101.9. También un saludo a nuestra amiga Claudia, que le manda saludos a Betty. Dice: buen día, Betty hermosa. Ahí le pasamos tus saludos, mi estimada Claudia. No te preocupes. Quiere mandar un saludo a sus amigos con derecho. Eso es todo. Ricardo Calderón, a Oscar Hernández, al Maseco, el Manotas, a Pinocho y a Jorge David Cambranis. Dichosos de ellos, mi estimada Claudia. Saludos a la señorita Rubí, que nos está sintonizando ya desde tempranito, junto con Hochis y Carlo y Charlotita. Están escuchando Kiss FM. Muy bien por usted. Muy buen día, mi estimado y fino amigo Enrique. Oh, gracias. Saludos a mi amada esposa Erika, de parte de su amado, precioso y queridísimo esposo Félix, que lo quiero con, la quiero con todo mi corazón. Es la luz de mi vida y ella significa el todo de mi existir. Ya vamos rumbo a Ciudad del Carmen. Pues tengan muy buen viaje, cuídense mucho. No hagan locuras, a buena velocidad, ya saben, y jueguen algo muy divertido. El juego se llama Esquiva a un idiota. Es divertidísimo porque te ayuda a tomar la vida con filosofía y te ayuda también a prevenir cualquier percance automovilístico en carretera. Son maravillosos y eso sí, tienes que estar muy al pendiente, porque los idiotas nunca sabes de dónde te van a salir. Don Enrique, buenos días, saludos, un saludo y pide una canción de Shakira para Don Conchito en la colonia Tepeyac. Con mucho gusto, mi estimado Don Conchito. Ahorita vamos a poner una rolita de Shakira, ¿cómo de que no? Para que uno mueva las caderas bien feliz, por supuesto que sí. De Shakira, Shakira.

0: También un saludo muy especial para nuestra amiga Marijó, que nos está pasando chismecito cafetero, que en el día de mañana vamos a estar comentando. Por supuesto que sí. Vámonos a una pausa y regresamos con más música a Showkiss por Kiss FM con Enrique Rivadeneira.
1: 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En Kiss FM son las 11 con 15 minutos. 11:15. 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

0: 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En Kiss FM son las 11 con 29 minutos.
1: 11:29.
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Mandamos saludos muy especiales para una pequeñita que es el corazón del hogar, por supuesto, la pequeña Itzae. Un mucho amor y mucho cariño de parte de su mami Marijó. Gracias, le dice gracias por hacer mejor sus días, por recordarle la importancia de las cosas simples y ser siempre su apoyo en los momentos más difíciles. Un fuerte abrazo también para ti, mi estimada Marijó, y obviamente para la pequeña Itzae. Vámonos a una pausa y continuamos con más música al volver. Carlos Rivera, la canción Ya Pasará. Pero que no se te pase y mándanos un mensajito al 981-160-1343 aquí en Kiss FM. Súbele a tu radio. 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

0: 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En Kiss FM son las 11:48.
1: 11:48.
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0: 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En Kiss FM son las 12.
1: 12 o'clock.
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8: Son las 12. Es la hora del Ángelus. El ángel del Señor anunció a María y concibió por obra del Espíritu Santo.

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En Kiss FM son las 12:16. 12.

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0: Gente bonita, muchas gracias por estarnos sintonizando. Estamos aquí disfrutando de la mejor programación en el 101.9 y agradecemos los mensajes que nos están haciendo llegar en este instante de nuestros amigos que nos escuchan de San Román. El buen Eloy, muchísimas gracias por estarnos sintonizando. Un fuerte abrazo, también saludos hasta San Arturo, donde nos están escuchando el amigo Fermín y nuestra amiga Cleotilde. Qué buena onda, muchísimas gracias. Un saludo para la bandera. Y nos dice, tío Enrique, ¿podrías poner una canción de Magneto? La que sea, por favor. Claro que sí, con muchísimo gusto. Ahorita la vamos a checar. Mientras tanto, nos arrancamos ahorita con Playa Limbo, la canción Así Fue. Y bueno, ahorita vamos a ir preparando la rolita que nos están pidiendo. Pero si quieren escuchar alguna canción, mándenos un mensaje al 981-160-1343. Repito, 981-160-1343.
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0: Sigan sintonizando Kiss FM 101.9 porque esto se va a poner muy bueno. Ya encontramos la rolita. Mi Libertad de Magneto. Ahí está para Fermín y Cleotilde que nos están sintonizando. Y después escucharemos a La Mosca con una canción ya clásica para No Verte Más. No se vayan y quédense con nosotros. 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

0: 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En Kiss FM son las 12 con 32 minutos. 12:32.
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Damas y caballeros, continuamos con más música aquí en el 101.9 y tenemos algunos mensajitos que nos están haciendo llegar. Y con mucho gusto, a ver, dice aquí, muy buenas tardes, tío Enrique. Quisiera mandar un saludo a todos mis amigos, a Juan, a Héctor, a César, a Andrés, a Orión, que nos están escuchando. Ellos siempre están escuchando tu programa. Así que muchas gracias. ¿Podrías poner una rolita, la de Provenza, de Karol G? Claro que sí, por supuesto, mi estimada Stephanie, muchísimas gracias Stephanie por estarnos sintonizando. Y bueno, saludos a toda la bandera que nos está escuchando, todos los compas de Stephanie. Y aquí vamos a escuchar Provenza de Karol G. Luego una pausa comercial y volvemos con más música ya para despedir el programa, pero por supuesto dejando las mejores canciones aquí en el 101.9.

0: 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En Kiss FM son las 12 con 45 minutos. 12:45.
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2: Gente bonita, muchas gracias por habernos estado acompañando el día de hoy. En verdad fue agradable tenerlos con nosotros y, bueno, de supuesto, haber estado recibiendo cada uno de los mensajitos, cada una de las palabras de aliento, de, pues también de sugerencias, de aclaraciones, las felicitaciones que se hicieron llegar. Muchísimas gracias. Un fuerte abrazo a toda la banda que nos está escuchando desde tempranito. Y bueno, es momento de dar paso a nada más y nada menos que CIPSE Noticias Radio, segunda emisión. Así que no se lo pierdan, quédense con nosotros y sigan la Estación del Beso, porque vamos a tener mucha información, no solamente de lo que acontece aquí en la ciudad, sino en todo lo que es la península, obviamente también en el país. No se vayan y quédense con nosotros y preparen también sus denuncias ciudadanas, porque se va a poner esto impresionante. Así que ya lo saben. Gente bonita, vámonos entonces con música ya para cerrar. Soda Stereo, Un Millón de Años Luz, y Porter con Ana Torroja, Cachito de Galaxia. Síguenos sintonizando. Nos escuchamos hoy en la noche en punto de las 8 en el 101.9. Soy Enrique Rivadeneira. Hasta muy pronto. Chao.

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Más de 144 mil beneficiarios de programas sociales recibirán sus apoyos este mes de mayo. Campeche logra destacada participación en el tianguis turístico. 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

0: Hola, ¿qué tal? Muy buenas tardes, tengan todos ustedes. Son la 1:02 de la tarde y ya nos encontramos totalmente en vivo a través de KISS FM 101.9 y nos pueden escuchar a través de CIPSE Play, el sitio de internet de radio y televisión de Grupo CIPSE. También saludos hasta Carmen, la comadre 95.5, que siempre nos están escuchando. Y también saludos a todos ustedes quienes van en el transporte público, a los choferes del COSH, ¿verdad? Y también a los taxistas, ¿qué tal? ¿Cómo están en este bonito miércoles? Sí, bonito miércoles 5 de mayo. Les recuerdo que soy Sara López y no me encuentro sola, ya me encuentro con Carlos Soberanis. ¿Qué tal, Carlos? ¿Cómo estás? ¿Cómo va tu día en este bonito martes?
1: Hola, ¿qué tal, Sara? Y a todo el auditorio, muchas gracias por sintonizarnos, ya sea aquí en la ciudad de San Francisco de Campeche, como bien mencionas, hasta la isla de Carmen, también mandamos fuerte abrazo y saludo. Y por supuesto a través de CIPSE Play en esta plataforma donde usted también nos puede sintonizar. Martes 5 de mayo sigue siendo puente para muchos, eso hay que recordarlo, ¿verdad? Es muy, muy importante. Ya mañana estarán regresando a sus actividades normales, pero el día de hoy, si usted está aprovechando para hacer a lo mejor uno de los famosos quehaceres del hogar, o simple y sencillamente, ¿por qué no? Viajar en alguno de los destinos turísticos del estado, pasear la plaza comercial o alguno de los atractivos, pues también creo que es una muy buena oportunidad de aprovechar hoy, que es el último día de este largo, largo fin de semana.
0: Muy largo puentecito, y la verdad qué bueno que lo disfrutaron, porque ya mañana las labores normales, mañana la rutina para muchos, pero bueno, para otros continuamos, seguimos con nuestra rutina y está bien, un momento de descanso, ¿verdad? Sí hace falta a veces. Y oye, Carlos, ¿qué te parece si vamos a escuchar las efemérides para saber qué sucedió un día como hoy?

Cada 5 de mayo se celebra el Día Mundial de la Higiene de Manos con la finalidad de concientizar a la población acerca de la importancia de mantener una adecuada y correcta higiene de manos para prevenir enfermedades e infecciones transmisibles. Además, un día como hoy se recuerda la Batalla de Puebla, en la que el ejército mexicano, liderado por Ignacio Zaragoza, derrotó a las tropas francesas, consideradas entonces de las más poderosas. El primer martes de mayo se celebra el Día Mundial del Asma. El objetivo es involucrar a los pacientes con la atención y control, reducir los posibles factores de riesgo y enseñar a las personas qué se debe hacer ante un posible ataque o crisis de esta enfermedad.

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2: El Kiss FM es la una con 5 minutos.
3: 105. 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
2: Y estamos de regreso, son la 1:08 de la tarde y continuamos con más información. Yo nada más les comento que se queden, les invito a quedarse en este bonito martes para que escuchen toda la información que tenemos y además escuchen las entrevistas que también tendremos el día de hoy. Bueno, son varios temas que estaremos tocando, pero les invitamos a que se queden con nosotros, que nos escuchen, recuerden muy bien, a través de Kiss FM 101.9 y también recuerden hacer sus reportes y sus denuncias al 981-81-65455 o a la línea de WhatsApp 981-139-0974. Recuerde que tenemos dos bloques de Campeche Habla Claro y desde ese momento usted ya puede enviar su reporte, su denuncia, para en un momento más estarlo comentando. Y bueno, ahora sí comencemos con la información del día de hoy. Y es que desde Puebla, la presidenta de la República, Claudia Sheinbaum Pardo, acompañada de funcionarios del gabinete, encabezó la ceremonia de 164 aniversario de esta justa. La mandataria celebró el compromiso y valentía del pueblo mexicano, así como defendió la soberanía nacional.
3: Pero también a cualquier gobierno extranjero somos claros y contundentes. La historia nos dice que el pueblo de México no se equivoca cuando se trata de defender la soberanía nacional. Las y los mexicanos aprendimos bien la lección que nos dieron los liberales, los chinacos, los juaristas, los acapuastas que resistieron la invasión en 1862. Ninguna potencia extranjera nos va a decir a los mexicanos cómo nos gobernamos. Somos libres, como los indígenas que partieron a las montañas durante la conquista para conservar su derecho a organizarse como ellos decidieran. Somos un pueblo que ama su libertad, su independencia, su soberanía y estamos dispuestos siempre a defenderla.
4: Y en más información, pero ahora aquí en el estado, la comandancia del 10º Batallón de Infantería perteneciente a la 33ª Zona Militar dio a conocer el programa de actividades de acercamiento social para este mes de mayo, entre las cuales destaca una ceremonia que se realizó el día de hoy en las instalaciones justamente de la 33ª Zona Militar, con la participación de 250 conscriptos que realizan actualmente su servicio militar nacional. Todos ellos pertenecen a la clase del 2007. El teniente de infantería Patrick Rodríguez informó que también se llevará a cabo labores sociales en diferentes escuelas primarias y secundarias, así como la dinámica Soldado por un Día, donde un alumno recorrerá las instalaciones militares, visitará las caballerizas para conocer a los elementos equinos y recibirá su nombramiento, así como una placa conmemorativa.
5: La participación del Centro de Rehabilitación y Educación Especial, y asimismo, pues, ciudadanía en general, ¿no? También está invitada, ¿no? En esa actividad, en ese evento, se va a llevar a cabo honores a la bandera, lista y parte de novedades, una lectura de una orden extraordinaria que va a narrar las actividades que se van a llevar a cabo. Asimismo, se va a llevar la entrega de un nombramiento y una placa de identidad al niño que apunja, ¿no?, en el Soldado por un Día, ¿no? Asimismo, se le va a invitar a un desayuno, un recorrido por todas las áreas que cuenta la unidad del 11 Regimiento. Como tal, lo son la exposición y demostración de las caballerizas que tiene esa unidad, y el ganado equino también, ¿no?, los caballos. Asimismo, unas áreas de estancia, van a colocar áreas de estancia. Esas áreas de estancia van a tratar acerca del material, equipo de transmisiones, asimismo el equipo de sanidad y equipo del plan de N3 que nosotros ocupamos para la realización de planes en auxilio a la población en caso de desastres naturales. Posteriormente se va a llevar a cabo una presentación y demostración del personal de francotiradores que nosotros como Ejército Mexicano contamos, y asimismo una presentación del ganado canino y una demostración pequeña de las actividades que se realizan por parte del Ejército Mexicano. Eso sería para ese día, ¿no?, en las actividades del Soldado por un Día.
2: En otra información, recientemente el INEGI presentó los resultados de la Encuesta Nacional de Salud y Envejecimiento en México. De acuerdo con el ingeniero David Espada Escobá, coordinador estatal de la dependencia, estos datos estadísticos permiten a los diferentes niveles de gobierno poder conocer el estado actual de un sector de la población y poder proponer políticas públicas a su favor. Entre los resultados también destacan las principales enfermedades que padece este sector de la sociedad.
6: En 2024, la ENASEM muestra que la hipertensión es uno de los principales padecimientos crónicos en la población de 50 años y más. El 41.5% de las personas en este grupo de edad reportó tener un diagnóstico de hipertensión. Se observa que esta enfermedad afecta en mayor proporción a las mujeres, ya que el 47.9% de las mujeres de 50 años y más vive con hipertensión, mientras que entre los hombres el porcentaje es de 34.3%. En nuestro país, el 25.5% de las personas de 50 años y más tiene el diagnóstico de diabetes. Al desagregarlo por sexo, podemos apreciar diferencias importantes, ya que el 28.8% de las mujeres vive con esta enfermedad, en comparación con el 21.8% de los hombres. Eso indica que la diabetes es más frecuente entre las mujeres.
4: Oigan, y antes de ir a la pausa, también se encuentra abierta la convocatoria para participar como consejera o consejero electoral local en el estado, donde se contemplan 5 vacantes propietarias y 5 suplentes. Esto lo dio a conocer Juan Carlos Ara Sarmiento, vocal secretario de la Junta Local del INE, mencionando que se garantiza la paridad de género, por lo que al menos 3 espacios serán para mujeres. Esto lo dio a conocer el vocal secretario. El registro inició el pasado 1 de mayo a través de la página oficial del INE. Entre los requisitos, si usted quiere participar, destaca contar con credencial para votar vigente, tener al menos 2 años de residencia en Campeche y no haber sido candidato ni dirigente partidista.
7: Posibilidad de inscribirse para participar como consejera o consejero del Consejo Local, en particular del Estado de Campeche, del INE en el Estado de Campeche. Tenemos 5 vacantes de propietarios o propietarias y 5 de suplentes. Con objeto de que los consejos estén integrados de manera paritaria, de estas 5 vacantes que tenemos, 3 serán para mujeres y 2 podrán ser para hombres o también para mujeres. Pero garantizado, 3 serán para mujeres. Entonces, los requisitos son muy básicos. Ser mexicano o mexicana, en pleno goce de sus derechos políticos y electorales, estar inscrito en el Registro Federal de Electores, contar con su credencial para votar vigente, tener al menos 2 años de residencia en la entidad, contar con los conocimientos necesarios para el cargo. En este caso, los conocimientos para el cargo, si no tienen cómo acreditarlo los aspirantes, a través de un curso que estará disponible a partir del 1 de mayo en la página del instituto. Una vez que tomen este curso, realizarán una evaluación y les dará un comprobante que permita acreditar que tengan conocimientos en la materia electoral, lo cual es uno de los requisitos. Y fundamentalmente, no haber sido candidato o dirigente partidista en los últimos 3 años, ni tener impedimentos legales y gozar de buena reputación. Esos son fundamentalmente todos los requisitos. Ingresarán a la página pública del Instituto Nacional Electoral. Ahí está el apartado que dice convocatoria 2026 para consejeros o consejeras.
2: Y bueno, aún hay tiempo por si gusta participar. Y oiga, en otra información rápidamente antes de irnos a la pausa, mañana, escuche muy bien, mañana 6 de mayo habrá un show familiar por parte de la Alcaldía de Campeche por este Festival del Día del Niño y la Madre, en la cancha techada 7 de agosto a las 5 de la tarde. Bueno, este, como bien les comento, es un show familiar. Habrá shows, karaoke, regalos, muchísima diversión para que usted vaya acompañada de sus hijos, de sus hijas y puedan disfrutar este bonito evento. Ya saben, es un evento totalmente familiar y para que usted pueda celebrarlo a lo grande con toda su familia. Bueno, ya escuchó, recuérdelo muy bien, 6 de mayo. Y oigan, también asistirá Nani Namu y sus estrellas, para que usted no haga planes para mañana y mejor se vaya a este bonito festival, a este bonito evento. Y bueno, ahora sí, vámonos a la pausa y ya en un momento más regresamos.
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8: En Kiss FM es la 1:17.
9: 1:17.
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4: Y estamos de regreso, son la 1:21 de la tarde y ya nos encontramos para entrevistar a nuestros invitados del día de hoy. Y nos acompañan Lilibet de la Cruz Estrella, directora del Centro de Seguridad Social 101 Campeche, y Rafael Dorantes León, promotor de prestaciones sociales Campeche. Bueno, estaremos abordando el tema de las inscripciones a los talleres, a los cursos del IMSS y beneficios de estos mismos. Y bueno, me gustaría comenzar con Lilibet para que nos platiques acerca de este curso de danza moderna que estarán llevando a cabo, para que nos digas las fechas, cuándo inician, cuándo cierran, todos los detalles.
5: Claro que sí, con mucho gusto. Un saludo a todo tu auditorio, Sara, muchas gracias por la invitación. El IMSS Campeche, a través del Centro de Seguridad Social 101, les invita a sus cursos, talleres y actividades dirigidas a toda la población en general, derechohabientes y no derechohabientes. Contamos con cursos de deportes, capacitación y adiestramiento técnico, desarrollo cultural y promoción de la salud, ofreciendo una actividad atractiva para cada miembro de la familia. Los cursos que tenemos disponibles en el Centro de Seguridad Social son spinning, acondicionamiento físico con pesas, natación, básquetbol, taekwondo, fútbol sin correr, cocina internacional, cocina saludable, estilismo y belleza. Dentro de belleza ven las actividades: maquillaje, peinados, corte de cabello, aplicación de pestañas MIN. Tenemos dibujo y pintura, artes plásticas, barre, danza moderna y curso de perfeccionamiento a la danza. Ahora, en esta ocasión queremos agradecer por su interés en el curso de danza moderna. La danza favorece el aprendizaje colectivo desde las experiencias humanas, descubrimiento de las habilidades y el estímulo del potencial creativo, el desarrollo de la sensibilidad, la comunicación no verbal e integración con el entorno. El Centro de Seguridad Social promueve la danza en todas sus expresiones como una excelente herramienta que favorece el desarrollo de la sensibilidad y expresión creativa a través del trabajo artístico, individual y colectivo durante todas las etapas de la vida de las personas que la practican. La danza moderna, este curso lo tenemos disponible para niñas y niños de 5 a 12 años de edad. Las niñas están aprendiendo a brincar cayendo en plié, cómo controlar su cuerpo con el equilibrio, mejorando su flexibilidad. Hacen coreografías al final de la clase para reforzar la memoria, la agilidad y control corporal. Les ayudamos también en la expresión corporal, acompañado de música moderna, jazz moderno y otros estilos de la danza. La maestra Nayeli Romero Cervantes es quien imparte esta actividad y también imparte dibujo y pintura, así como artes plásticas. En pintura, los chicos aprenden degradados, pintan cielos, atardeceres, noche, día, con diferentes colores. Aprenden a mezclar los colores utilizando colores primarios. En este momento estamos viendo acrílico, pero también vemos acuarela, pasteles, óleo, entre otras técnicas. El Centro de Seguridad Social está ubicado en Circuito Baluartes, número 167, Colonia San José, a espaldas del Teatro del IMSS.
4: Directora Lilibet, ¿cómo pueden hacer para inscribirse la ciudadanía que a lo mejor y se interese en este curso de danza? ¿Cómo se puede inscribir?
5: Claro, con mucho gusto. Los requisitos son certificado médico, identificación oficial del INE, la copia del carnet de citas de los menores como una identificación. Llenan con nosotros un formato de cédula de inscripción donde nos proporcionan su CURP y número de seguridad social en caso de ser derechohabientes. Se le emite una ficha de pago para pagar en Bancomer, realizan su pago y listo, regresan con nosotros a concluir su inscripción.
4: Muy bien, ¿solamente esos requisitos necesitan?
5: Sí, los cursos son abiertos para la población en general, tanto derechohabientes como no derechohabientes. También nos gustaría proporcionar el número de teléfono en caso de solicitar mayores informes. Es 981-81-147-09. Y el horario administrativo es de lunes a viernes de 8:30 de la mañana a 8:30 de la noche. Los cursos están disponibles de lunes a viernes de 3 de la tarde a 9:30 de la noche. El gimnasio tiene un horario en la mañana de 6:30 a 8 de la mañana. Y en el caso de pintura, se imparte de 4 de la tarde a 6 de la tarde y danza moderna de 6 a 8 p.m.
4: ¿Las edades, cualquiera puede entrar o a partir de qué edad?
5: En el caso de danza moderna, de 5 a 12 años. Pero después de los 12 años, a partir de los 13, también tenemos barre. Es otra actividad que conjunta danza y es como una continuidad de este curso.
4: Muy bien, directora. ¿Algo más que le gustaría mencionar acerca de este curso?
5: Sobre este curso, pues ya di bastante información, pero tenemos muchos otros. Les recuerdo las otras actividades que tenemos, que son spinning, acondicionamiento físico con pesas, natación, básquetbol, taekwondo, fútbol sin correr, cocina internacional, cocina saludable, estilismo y belleza, dibujo y pintura, artes plásticas, barre, danza moderna y curso de perfeccionamiento a la danza. Vengan, el Centro de Seguridad Social 101 Campeche los espera.
4: Muy bien, directora, la verdad es que suenan muy interesantes todos estos cursos, estas actividades para que la gente pues pueda ir, porque muchas veces hay gente que no conoce acerca de esos servicios que también ofrece el IMSS, pero también me gustaría saber por otra parte, licenciado Rafael Dorantes León, que usted es el promotor justamente de Prestaciones Sociales Campeche, para que usted nos platique de manera general, pues cuáles son estos otros cursos o talleres que brindan, ¿no?
0: Hola, ¿qué tal? Muy buenas tardes y gracias por el espacio. Pues igual comentarle, ¿no?, que el Departamento de Prestaciones Sociales cuenta con diversas unidades donde podemos encontrar cursos y talleres para todo el público en general. Estos cursos son tanto para derechohabientes y no derechohabientes del IMSS. Mi compañera mencionó el Centro de Seguridad Social 101 Campeche, pero de igual forma contamos con el Centro de Seguridad Social 102 en Ciudad del Carmen, donde tenemos una gran gama de cursos y talleres como diseño de moda, artes y uñas, cocina saludable, computación, tendencia de maquillajes, corte y peinados, danza creativa, taekwondo. De igual forma, el Departamento de Prestaciones cuenta con una unidad deportiva, la unidad deportiva 103 Fomento a la Salud, también muy conocido como el Deportivo de Santana, ¿no? Ahí tenemos una gran gama de actividades como lo son fútbol, zumba y próximamente vamos a tener básquetbol, ¿no? Algo muy importante de mencionar que prácticamente estos cursos, como decía, no son para público en general, puede ser tanto para derechohabientes y no derechohabientes del IMSS. Y los cursos ahora sí que mayormente comienzan a partir de los 5 a 6 años hasta de adultos mayores, ¿no? Así como de igual forma queremos hacerle una gran invitación a todo el público en general, el IMSS a través del Departamento de Prestaciones Sociales cuenta con el Teatro Licenciado Ignacio García Téllez, que precisamente el día viernes vamos a tener un evento en conmemoración al Día de las Madres. Es un concierto de serenata con la Romanza Campeche, ¿no? Es un evento en coordinación con el ICAECAM, que la verdad que va a estar muy, muy bonito y de igual forma se invita a todo el público en general, ¿no? Es una entrada libre y no tiene costo.
4: Claro, entonces, bueno, la invitación aquí es para la ciudadanía que puedan asistir, que, bueno, están invitados a todos estos cursos, que la verdad son bastantes, son varios talleres, hay de dónde poder agarrar ahí algún taller, ¿verdad?, de gusto de cada quien. Y bueno, lamentablemente se ha acabado el tiempo, tenemos que ir a corte, pero bueno, si tienen alguna otra información rápidamente la podrían mencionar.
0: Pues más que nada agradecer y también ofrecer otro número, ya le habíamos proporcionado el teléfono donde podemos dar cualquier información, que es el 981-81-14709 y al 981-81-12211. De igual forma en Ciudad del Carmen tenemos el 938-38-256-69.
4: Muy bien, perfecto. Muchísimas gracias por estar con nosotros esta tarde.
5: Muy amable.
0: Muchas gracias, gracias. Saludos.
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6: En Kiss FM es la 1:30.
7: 1:30. 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
4: Ya regresamos, la 1:33 y le informamos que más de 144,000 beneficiarios de programas sociales en Campeche recibirán apoyos durante el mes de mayo con una dispersión de hasta 783 millones de pesos. Esto lo dio a conocer José Cardoso Rivero, delegado de los programas del bienestar en Campeche, destacando programas como pensión para el adulto mayor, personas con discapacidad, mujeres bienestar, madres trabajadoras y sembrando vida. Esta dispersión será del 4 al 27 de mayo. Recuerde, es conforme la primera letra del primer apellido, es decir, hoy le toca cobrar a los que comienzan con la letra B.
29: Bimestralmente, porque bimestralmente se está haciendo la dispersión a todos los beneficiarios y beneficiarias de las pensiones y del programa Sembrando Vida. De adultos mayores, pues son más de 84,000 beneficiarios. El pago bimestral, como ya saben, es de 6,400 pesos, rebasa los 542 millones de pesos en cuanto a el monto dispersado de esta pensión. En personas con discapacidad son 19,319 derechohabientes, 3,300 pesos bimestrales que se les está depositando a todas las personas beneficiarias y rebasa los 63 millones de pesos que están recibiendo cada bimestre. En Mujeres Bienestar, que es una de las pensiones más recientes que inició con la administración de la presidenta Claudia Sheinbaum Pardo, son casi 18,000 beneficiarios de a 3,100 pesos bimestral, son más de 55 millones de pesos que están recibiendo en conjunto. Y el programa de Madres Trabajadoras, que este en sí todavía no es una pensión universal, es de 4,299 beneficiarios que rebasa los 7,300,000 pesos aquí en el estado de Campeche. Ahora, Sembrando Vida, son 17,800 aproximadamente beneficiarios de 6,450, son los 114 millones de pesos que en conjunto rebasan los 780 millones de los que les estaba platicando en un inicio. El calendario de pago para todas las pensiones, como ustedes ya saben, vamos a comenzar del 4 de mayo al 27 de mayo.
4: Y por cierto, hablando del bienestar, el programa Leche para el Bienestar estará presente en la cara
0: caravana Salud en tu Barrio para brindar información, realizar inscripciones gratuitas y ofrecer leche liconza a bajo costo. Esto lo dio a conocer Abid Francisco Mocruz, titular del programa en Campeche. Esta jornada que le estamos comentando se realizará el día de mañana, 6 de mayo, en la cancha techada de la colonia 7 de agosto, donde también se ofrecerán diferentes servicios de salud.
1: Siempre acercar la información y el programa y los beneficios a todas las familias del estado de Campeche, en las ciudades y en las comunidades rurales. Esta vez participaremos a invitación de la Secretaría de Salud en esta caravana, en la cual pues llevaremos los beneficios y también estaremos inscribiendo a las familias que se acerquen ahí a nuestro stand. Llevaremos también leche líquida comercial para vender, que esta leche también es 100% leche de vaca y está a bajo costo. Sin duda estaremos ahí dando y brindando el servicio con nuestros promotores para que toda la ciudadanía que llegue a esta caravana de la salud pues se pueda inscribir y pueda consumir leche para las niñas y los niños. Tengo varios puntos en la ciudad donde ellos vean una lechería. En Campeche tenemos, por ejemplo, en Ciudad Concordia, ahí en el Mercadito, ahí hay un expendio que tenemos, en Torres de Cristal, en Zamulá, ahí en la tienda del bienestar que está en la oficinas de la comisaría, hay una tienda ahí que ya pusimos también una lechería, traemos un proyecto que próximamente...
0: Por su parte, la directora general de la Fundación Pablo García, Yamile Moguel, recordó que actualmente se encuentra abierta la convocatoria de la Beca Supera, la cual cierra este viernes 8 de mayo, así como una jornada de salud bucal el 9 de mayo a las 11 de la mañana en la Unidad Deportiva 20 de noviembre.
5: Y aperturamos nuevas convocatorias, está abierta ahorita para todas las personas que nos están escuchando, las becas Supera, que son para licenciatura, promedio mínimo de 8, y son 6,000 pesos por estudiante. La beca Crédito Educativo, que son programas que van dirigidos a, por ejemplo, terminaste pero no puedes sacar tu título, o personas o estudiantes que se enlistan en la Marina, Guardia Nacional, y te piden muchos análisis y mucho trámite, y pues al final no tenemos el recurso económico para poder

0: título, y pues con esto nosotros podemos dar facilidades de hasta reintegro en 4 o 5 años. La verdad que es un programa súper noble que no muchas personas conocen de la Fundación Pablo García. Este registro va a estar abierto del 23 de abril hasta el 23 de mayo. Los resultados de crédito educativo se van a publicar el 1 de junio, y las becas Supera, que son las becas de licenciatura, esas las acabamos de aperturar, son el apoyo económico que platicábamos de 6,000 pesos, del 22 de abril al 6 de mayo, y los resultados se publicarán el 16 de junio.
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2: 1:39 de la tarde y estamos de regreso. Gracias, Carlos, por toda esta información. Ahora nos encontramos con Alejandro Pérez Santini, médico especialista en neumología, egresado del Instituto Nacional de Enfermedades Respiratorias de la Ciudad de México y miembro de la Sociedad Mexicana de Neumología y Cirugía de Tórax. Ya se encuentra el doctor con nosotros porque estaremos hablando de un tema importante, que es el asma. Por el Día Mundial del Asma estaremos platicando con el doctor. Gracias, doctor, por estar con nosotros esta tarde.
3: Gracias por la invitación, mucho gusto.
2: Bueno, doctor, para ir comenzando, ¿qué es el asma y por qué es importante hablar de esta enfermedad hoy en día?
3: Bueno, remontándonos a la historia, el asma viene de una palabra, atsma, que es un vocablo griego y que significa respiración difícil. La gente no sabía en ese entonces a qué se debía el problema, pero sabían que era una respiración difícil y que podía ser desde muy leve hasta muy grave, inclusive llegar a la muerte. Esa es parte de lo que es la historia de lo que es el asma.
2: Ok, doctor. Igualmente, ¿cuáles son estos síntomas comunes del asma y cómo se pueden diferenciar, ¿no?, de una simple alergia o gripe?
3: Bueno, fíjate que desde 1998 hubo una iniciativa global. El grupo GINA, por sus siglas en inglés, junto con la Organización Mundial de la Salud, definieron lo que es en sí el asma como una enfermedad crónica inflamatoria de las vías respiratorias, que puede ser desde muy leve, muy moderada o hasta muy grave. Y también, así como hicieron la definición del asma, hicieron también la clasificación del asma. Se clasifica en un asma intermitente, que es solamente de ciertas temporadas al año, como por ejemplo temporadas invernales, y el asma persistente, que a su vez se puede subclasificar en persistente leve, persistente moderado, persistente grave, que son las más, lo peor, lo que puede llegar a la muerte.
2: ¿El asma tiene cura, doctor, o se puede llegar a controlar?
3: Bueno, realmente aquí en forma de chascarrillo, no, siempre les digo a mis pacientes, el asma es como el mal carácter. Se controla, pero no siempre. Y muchas veces también depende de la clasificación. Si es un asma intermitente o leve, pues lógicamente que el control será mucho, mucho mejor. Inclusive con nada más cuidando ciertos hábitos, ¿no? Hacer ejercicio, evitar el alergeno cuando se identifica, porque la vía aérea empieza en la punta de la nariz y termina hasta lo más profundo de los bronquios, bronquiolos, alveolos, ¿no? Para fines prácticos se divide en vías aéreas altas, que eso lo maneja otorrino, es otorrino laringólogo, oídos, nariz, garganta, y para fines también prácticos, el neumólogo ve vías aéreas bajas. Entonces, muchas veces el problema de la alergia, el problema de la rinitis, solamente puede ser la punta del iceberg en un momento dado, y el paciente puede cursar nada más con rinitis, pero en algún momento de su vida ese problema que empieza en la nariz como rinitis puede extenderse a los bronquios y desencadenar crisis de asma.
2: Ok, doctor. Y en este caso, ¿quiénes son más propensos a padecer asma?
3: Bueno, realmente hay que hacer ya la historia clínica es muy importante, ¿no? El interrogatorio, por ejemplo, si tiene abuelos asmáticos, si tiene padres asmáticos, pues hay un factor hereditario importante y es mucho más frecuente en los niños, generalmente en la edad de los niños. Porque la vía aérea también anatómicamente está mucho más pequeña. El moco, pues es el mismo moco que maneja un niño, que maneja un adulto, pero el moco en el niño, con vías aéreas muy pequeñas, tiende a presentar graves.

0: complicaciones de broncoespasmo, y por eso es que es más severa y más frecuente en los niños.
1: Ok, doctor. En este caso, para una persona que, bueno, hay muchos ciudadanos que nos están escuchando y hay gente que padece alergias, ¿cómo puede cuidarse desde ahora que tiene la alergia para prevenir pues un futuro asma?
0: Sí, de hecho hay que identificarlo, ¿no? Desde muy pequeño el niño o el adolescente cursan con cuadros de alergia, en este caso rinitis, pero ese proceso se puede complicar, de ser una simple irritación, una simple alergia, pasa a ser inflamación, infección, y de ahí, de ser una simple rinitis, puede ser una rinosinusitis, y ya ahí hay un problema ya complicado con alergia, inflamación, infección, y solo basta un poco más de tiempo para que ese proceso se siga extendiendo a la vía aérea baja.
1: ¿Qué errores a lo mejor comunes cometen las personas que ya tienen asma, doctor?
0: Bueno, realmente el asma, realmente como tal, pero eso es muy importante, la clasificación, porque por ejemplo hay asmas tan leves que el paciente nada más tose y no sabe que tiene asma. Entonces, para poder identificar realmente el asma, hay que ir a los antecedentes, pero además de eso hay que documentarla con otros procedimientos, como es la espirometría. La espirometría es una prueba de funcionamiento pulmonar donde se miden los flujos. Se pide al paciente respirar en un aparato especial que nos mide los flujos y nos dice si el grado de obstrucción que tiene el paciente, y sobre todo después se le da un atomizador del tipo de salbutamol. Y si hay una respuesta, si el paciente que tenía obstrucción en el primer procedimiento se expande y abre los bronquios más de un 12 o 15%, esa respuesta al broncodilatador es lo que nos hace ya el diagnóstico espirométrico, que ya se sospechaba, ¿no? Pero clínicamente, y se corrobora con la espirometría.
1: Muy bien, doctor. Pues yo le agradezco muchísimo su tiempo el día de hoy y que haya venido a hablar de ese tema tan importante que es el asma. Muchísimas gracias, doctor.
0: Pues mucho gusto. Nada más comentar que es muy importante también el manejo de la obesidad, porque el asma con la obesidad y con la depresión se complican. Entonces, muchas veces eso no se toma en cuenta, pero sí es muy importante que desde niño se maneje ya una buena dieta, un buen programa de ejercicio físico y cuidar el estado depresivo.
1: Claro, hay que tratarse. Bueno, usted ya escuchó al doctor y bueno, vamos a un corte y ya en un momento más regresamos.
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4: El Kiss FM es la una con 46 minutos.
5: 1:46.
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5: Efectivamente, la información no se detiene. 1:48 p.m. Le agradecemos que nos haya tomado la llamada en esta tarde la secretaria de Turismo Estatal, Ada Solís Peniche, para platicarnos de todos estos buenos resultados que obtuvo Campeche en el tianguis turístico de hace apenas algunos días. Secretaria, ¿qué tal? Muy buenas tardes.
6: ¿Qué tal? Muy buenas tardes, Carlos. ¿Cómo estás? Bendiciones para ti y para tu amable auditorio que nos escucha.
5: Al contrario, gracias, secretaria, por tomar la llamada. Sabemos que están en puente, se pudiera decir de esta manera, pero también es cierto, y usted no me va a dejar mentir, que el turismo no descansa y al contrario, en estas festividades o puentes o fines de semana largo es cuando más trabajo tienen.
6: Sí, es correcto. De hecho, estoy recibiendo la llamada desde aquí, desde la Secretaría de Turismo. Estamos con el equipo trabajando, como dices, el turismo no duerme y esta secretaría tampoco.
5: Secretaria, pues ya están casi recién salidos de este tianguis turístico de Acapulco. A grandes rasgos, ¿cómo les fue? ¿Cómo estuvo conformada esta delegación campechana? Y sobre todo, ¿cuáles fueron esas firmas, acuerdos que ustedes tuvieron como parte del estado de Campeche?
6: Bueno, fue un tianguis en su edición número 50, donde Campeche fue con una delegación con visión estratégica para presentar a Campeche a través de tres rutas. La primera ruta Sol y Playa, la segunda Camino Real y la tercera Maya Colonial, en este principal espacio de negocios turísticos que presumimos a Campeche, y al mismo tiempo hicimos alianzas, citas, acuerdos, y pues dejando claro que Campeche no fue a la foto, sino fue a trabajar, porque los turisteros regresaron con lo que también importa y mucho, que sonando la caja, ¿no? Realmente estamos agradecidos con la gobernadora, ya que esto ha sido posible gracias al apoyo de ella. Se tuvieron más de 980 citas, donde participaron los 13 municipios de manera digital y también de manera presencial, más de 60 campechanas y campechanos de manera presencial, y pues no podían faltar los tres pueblos mágicos maravillosos, Candelaria, Palizada, Isla Aguada. Y en este tianguis tan especial llevamos 8 experiencias de turismo comunitario avaladas por la UNESCO para presumir, y pues sí, definitivamente en este espacio tan enriquecedor, donde estuvimos presumiendo los paquetes de las empresas, más de 70 empresas que nos hicieron llegar de manera digital, que no pudieron ir con nosotros de manera presencial, y logramos la finalidad, ¿no? Que te comentaba hace un momentito, traer a lo que nos iba, traer dinerito a Campeche para que ese dinerito se quede entre los campechanos y las campechanas, y pues presumimos estas tres rutas que nos dan un orden, una manera más fácil de vender el destino ante estos grupos que mayoristas que van a este tianguis tan especial. De hecho, desde el primer día, Viajes a Tasta cerró con un mayorista de Canadá, de Toronto en específico, y pues justo ayer el hotel H-177 tuvo una visita que por primera vez pisó Campeche y que ya están incluyendo a Campeche dentro de su ruta. Así que les mando un saludo también a la familia Castro, que están muy contentos con estos resultados. Y pues estuvimos presumiendo ante no solo México, sino también a países invitados, todos los secretos que tiene Campeche, hoy más que nunca, ¿no? La presidenta Claudia Sheinbaum hace poquito, pues, decretó al turismo comunitario como prioridad nacional, y es lo que estamos haciendo nosotros, buscando la prosperidad compartida para que nadie se quede fuera, sobre todo en un gobierno de todos, donde el turismo somos todas y todos.
5: Secretaria, en estos momentos, además de, por supuesto, escucharnos aquí en la ciudad de San Francisco de Campeche, también nos están escuchando a través de La Comadre en Ciudad del Carmen. Ciudad del Carmen es otro atractivo turístico muy importante para el estado, para ustedes como secretaría. ¿Qué resultados tangibles o de qué manera se presumió Ciudad del Carmen también ahí en el tianguis turístico?
6: Bueno, realmente se presumió a todo lo que da, sobre todo el pueblo mágico de Isla Guadas, el santuario de delfines. Realmente es un honor trabajar de la mano con el presidente municipal Pablo, que todos los días no hay manera que vea por su municipio, y pues sí, se hizo negocio, se presumió esas rutas, se presumió lo que sabemos que allá hay tres playitas inclusivas, tienen un maravilloso malecón muy bien cuidado, impecable. Se presumió la Feria del Mar, ahorita que viene próximamente la celebración de la Virgen también. La realidad, claro, que todos los que tuvieron la fortuna, porque así lo digo, de conocer los secretos, no solo de Ciudad del Carmen, quedaron maravillados, y pues es una realidad, porque la gente, como te comento, regresó con contratos, y sí firmamos convenios, firmamos acuerdos, hicimos citas, pero sobre todo se hizo negocio. ¿Con quiénes? Incluso con gente que tiene una gran importancia a nivel europeo, como Barceló, como el Corte Inglés, incluso con Shaya, que es una certificación para garantizar el destino Campeche para mujeres viajeras que se sientan con la tranquilidad de venir a disfrutar de todo el estado, si las mujeres que viajan solas. Y pues no solo firmamos acuerdos, convenios, sino la gente se quedó sorprendida, y como resultado ya nos están visitando, y para muestra un botón, los de ayer.
5: Secretaria, nos quedan un par de minutitos nada más, pero sí me gustaría preguntarle sus planes a un futuro corto plazo, ¿no? Es decir, venimos esto como si fuera una historia, ¿no? Hace algunos meses o semanas fue la Fitur, hace algunos días fue el tianguis turístico. Ahora, ¿en qué se van a estar enfocando ustedes como secretaría? Ya que estamos en el mes de mayo, viene el mes de junio, por supuesto, las vacaciones. ¿Cuál es el próximo compromiso u objetivo que ustedes como secretaría tienen?
6: Bueno, ahorita, principalmente a corto plazo, estamos en un mes muy especial, más puente, más turismo, más oportunidades de conocer nuestro maravilloso estado. Ahorita acabamos en el marco de Fitur, en el marco del tianguis, acabamos de recibir un reconocimiento de la prestigiada revista de México Desconocido como ganador a la categoría de mejor playa por descubrir en 2026 Punta Xen. Le estamos dando una promoción, se le está dando una visibilidad. Estos días se ha estado ha tenido mucha afluencia esta playa que se incluye, que es parte de uno de los éxitos de la ruta Sol y Playa, que es resultado de la red de promoción de turismo comunitario única del país, la que tenemos aquí en Campeche. De esto también surge la ruta Camino Real, que incluye todo lo que es Tenabos y Balché, etcétera, que presume lo que es su gastronomía, sus artesanías y la malla colonial, que incluye las 16, entre otras cosas, las 16 zonas arqueológicas abiertas por el INE, y también, entre ello, los dos nombramientos que tenemos por UNESCO, tanto Calakmul como la única ciudad amurallada del país. Y la idea es darle más promoción a estas tres rutas para que la gente pueda consumirlas a través de los turisteros, incluso unirlas, ya que estas tres rutas que marcan este orden y una más fácil de vender a través de nuestros turisteros, las puedan conectar entre ellas y las puedan consumir a través de paquetes. Así que esto es lo que vamos con todo, a través de estas tres rutas, y pues estamos presumiendo que este mes es muy, muy especial. Hay que consumir Campeche, hay que consumir lo nuestro, y que el dinero de Campeche se quede en Campeche y que todos los visitantes disfruten y generen desarrollo económico en cada uno de los negocios, porque si consumen en un hotel, si hay una mesa llena, no solo se beneficia al hotelero, sino también se beneficia al camarero, al taxista, al guía, entre otros. Así que la comunidad en general, pues ahí se ve beneficiada, ¿no? Hablamos de prosperidad compartida y pues es lo que tenemos que hacer, disfrutar de nuestro maravilloso estado y compartirlo con el mundo y que la gente deje su dinerito muy feliz aquí en Campeche.
5: Yo le agradezco mucho, secretaria, que se haya tomado estos minutos para tomarnos la llamada, y enhorabuena, a seguir disfrutando de Campeche, que tenga un excelente, iba a decir fin de semana, pero no, ya un excelente martes, y estamos en contacto.
6: Así es, muchísimas gracias, Carlos, y muchas bendiciones, y seguiremos trabajando para que Campeche le vaya bien.
5: Así es, muchas gracias, secretaria. Ahí tiene la información de parte de la secretaria de Turismo, Ada Solís Peniche. Antes de despedirnos, Sara López nos tiene rápidamente el reporte del tiempo y nos despedimos de Ciudad del Carmen.
0: Así es, Carlos. Rápidamente les comento cómo estará el pronóstico del tiempo para estas 24 horas. Temperaturas máximas de 41 grados centígrados, mínimas de 22 grados centígrados, lluvias escasas a ligeras, aisladas, el viento este-sureste de 10 a 30 kilómetros por hora con rachas. Y oigan, tome sus precauciones por ambiente de muy caluroso a extremadamente caluroso, con algunas lluvias aisladas en el interior del estado de Campeche. Bueno, esta es la información. Cuídese, las recomendaciones son las de siempre, hidrátese bien y proteja su piel del sol. Y bueno, nos despedimos desde Carmen, ¿verdad? Nos despedimos de Carmen, de la Comadre 95.5. Esta fue la primera hora, pero le recomiendo que se queden aquí a los de San Francisco de Campeche, quédense, y si Carmen nos quiere seguir escuchando, recuerde hacerlo a través de CIPSE Play, el sitio de internet de radio y televisión de Grupo CIPSE. Vamos a una pausa y ya regresamos.
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7: En Kiss FM, son las 2. 2 o'clock.
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0: La comandancia del 10º Batallón de Infantería perteneciente a la 33ª Zona Militar dio a conocer el programa de actividades de acercamiento social para el mes de mayo. Entre las actividades destaca una ceremonia que se realizó hoy en sus instalaciones con la participación de 250 conscriptos que realizan su servicio militar nacional clase 2007.
5: Más de 144.000 beneficiarias y beneficiarios de programas sociales en Campeche recibirán apoyos durante el mes de mayo con una dispersión superior a 783 millones de pesos. Esto lo dio a conocer José Cardoso Rivero, delegado de los programas del bienestar en la entidad.
0: El sarampión se mantiene como una de las principales alertas sanitarias en México, pues de acuerdo con el más reciente informe epidemiológico, el país ha superado los 17.000 casos confirmados acumulados entre el 2025 y 2026, mientras que las defunciones se mantienen en 37, según la Secretaría de Salud.
5: Además, en más información, el gobierno federal y empresarios se comprometieron a agilizar la inversión en el país. La presidenta Claudia Sheinbaum Pardo firmó el decreto para incentivar la inversión, que establece un plazo máximo de hasta 90 días para resolver trámites o, de lo contrario, se darán por autorizados. También firmó un decreto por el cual se crea la ventanilla única de trámites de comercio exterior, coordinada por la Agencia de Transformación Digital para agilizar procesos.
0: La Organización Mundial de la Salud afirmó el martes que España recibirá en el archipiélago de Canarias al crucero actualmente anclado frente a Cabo Verde con un posible foco de hantavirus. Hasta el momento, dos casos de hantavirus mortal han sido confirmados y otros cinco están bajo sospecha entre personas que viajaban en un crucero de lujo.
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5: Ya estamos de regreso, las 2:05, arrancando ya esta segunda hora de información, completamente en vivo a través del 101.9 FM de su radio aquí en la ciudad de San Francisco de Campeche, a través de CIPSE Play, la plataforma de Grupo CIPSE. Y pues bueno, en este martes 5 de mayo, sabemos que día de asueto para algunos, otros más si les tocó trabajar, y ya mañana estarán regresando a sus labores. Para quienes andan de asueto, ya sea que anden en carretera, regresando a la ciudad de Campeche, oyéndose a lo mejor alguno de estos destinos que platicábamos hace ratito con la secretaria de Turismo, esperamos que estén teniendo una excelente tarde de martes.
0: Carlos, que la verdad la están pasando muy bonito, muy bien en este último día de puente para muchas y para muchos, pero también las personas que trabajaron normal todos estos días, pues esperamos que la verdad les haya ido muy bien, tanto en su fin de semana como en estos días de trabajo, que les vaya muy, muy bien. 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
5: 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El evento se llama Actívate Mamá, para que usted vaya a hacer ejercicio, Pero eso es muy importante, Sara. Sí, a la mamá, a lo mejor que nos esté escuchando en estos momentos, de repente a lo mejor no ha hecho ejercicio en los últimos días, semanas, meses, o dice, híjole, no sé si el ejercicio es para mí. No pasa nada, porque obviamente vamos a adaptar todas estas actividades para que todas las mamitas pues puedan disfrutar este día. ¿Por qué? Porque además vamos a tener regalos por parte de nuestros patrocinadores, y por eso le decimos que vaya desde las 5 de la tarde para hacer el registro y le podamos dar su boletito.
0: Así es, pero no se espanten por escuchar, ay, vamos a hacer ejercicio, a mí no me gusta hacer ejercicio, para eso me quedo en mi casa. No se preocupe, no pasa nada. Ahí, bueno, entre todas las mamás, la verdad es que van a sentir un momento
5: agradable.
0: Bonito, agradable, y no solamente va a ser ejercicio, sino que también van a haber otras actividades que estarán realizando, y sobre todo, como bien les digo, las sorpresas.
5: Sí, los regalos, híjole, ¿no? 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Todos ellos van a estar dando ahora sí que el amable obsequio para todas las mamis, ¿verdad?
0: Así es, todos estos obsequios que van a tener, pero bueno, usted ya sabe que tiene cita este viernes 8 de mayo a las 5 de la tarde para que, bueno, vaya y le diga a su hijo, a su consuegra, como bien ya comentó Carlos, a quien usted quiera. Pero vaya, es importante que participe en esta bonita actividad con nosotros.
5: Parque Ximbal, ahí nos vemos y nos escuchamos. Mientras tanto, nosotros, ¿qué dijeron? ¿No vamos a tener reportes peninsulares? Claro que sí, vamos a arrancar con toda la información peninsular y arrancamos en Ciudad del Carmen, justamente con nuestro compañero David Abreu.
13: ¿Qué tal, amigos de CITSE Noticias Radio? Desde el municipio del Carmen con información importante. En tragedia estuvo a punto de culminar las festividades de Sabancuy. Lamentablemente se presentó un incidente justo cuando se realizaba el paseo de la Virgen en honor a las festividades que se realizan en la comunidad de Sabancuy de Ciudad del Carmen, Campeche. Se realizaba un recorrido por lo que es la laguna de Sabancuy cuando lamentablemente una de las embarcaciones que cargaba a ciudadanos, a vecinos de ahí de la comunidad de Sabancuy, volcó y pues todos se fueron a lo que es las aguas de la laguna. Afortunadamente contaban con su chaleco salvavidas, así como también desde luego la oportuna intervención de otros lancheros, de otras personas que estaban a bordo de lanchas. De inmediato sacaron a estas personas, aproximadamente 7 personas que viajaban en esta lancha que sufrió esta volcadura y que pues bueno, desafortunadamente ocurrió este incidente, pero no pasó a mayores. Luego de ser sacados del agua, de lo que es las aguas de la laguna, pues fueron llevados hasta la orilla para ser atendidos por la Cruz Roja en caso de que tuvieran alguna lesión, pero no presentaban lesiones, únicamente el susto del hecho ocurrido. Esto ocurrió, repito, en Sabancuy el día de ayer, en las festividades que se realizaban en honor a la Virgen de esta comunidad y que pues se realizan desde la pasada semana estas festividades ahí en Sabancuy. Hasta aquí mi reporte desde Ciudad del Carmen para CITSE Noticias Radio.
0: Ahora vámonos hasta Mérida con Arturo Valadez. ¿Qué tal, Arturo? ¿Cómo estás?
15: Hola, ¿qué tal? Qué gusto saludarles desde Mérida, Yucatán, para comentarles lo más importante que ha acontecido hasta el momento en la entidad. Cambios en las estrategias educativas abren nuevas oportunidades para la formación media superior, dijo el director del sistema COBAY, Didier Barrera, al recibir a sus homólogos de todo el país. Al inaugurarse la primera edición de la Reunión Nacional de COBAYES, se agruparon en la entidad representantes de 21 entidades, quienes compartieron experiencias, programas y mecanismos para dar pasos firmes hacia la educación de calidad, explicó el director general de bachilleres, Vladimir Valdés. Entre los temas que abordarán en las mesas de diálogo están el pensamiento crítico, que el estudiante cuestione, proponga y construya, pero entendiendo el contexto socioemocional, garantizando el equilibrio del mismo, generando espacios inclusivos, señaló el secretario de Educación de la entidad, Juan Balam. Con el lema hacia un renacimiento educativo nacional, la reunión sirve como plataforma de reflexión y planeación, donde a través de los acuerdos llevarán los nuevos planes al contexto local de cada entidad. Y esta es la información al momento. Regreso con ustedes. Un saludo.
5: Muchas gracias, Arturo. Nos vamos hasta Chetumal, que por cierto está en aniversario, un día como hoy, 5 de mayo, pero de 1898 se fundó la capital de Quintana Roo, y nos enlazamos con Jorge Meneses.
16: ¿Qué tal? Muy buenas tardes, amigos y amigas de CIPSE Noticias. En esta tarde ya de martes les tengo preparada la información más importante. Les informo que docentes en Quintana Roo proponen que las aulas tengan menos alumnos para poderles darle atención mejor. Los docentes, principalmente los de nivel preescolar en Quintana Roo, demandan condiciones en las aulas, particularmente la reducción de la carga de alumnos por grupo y la asignación de personal de apoyo para atender a los estudiantes con necesidades educativas especiales. Blanca Sosa, una educadora en la entidad, explicó que actualmente cada aula puede concentrar hasta 30 niños, lo que dificulta brindar atención adecuada, especialmente en casos de alumnos con condiciones como autismo, déficit de atención e hiperactividad. En este sentido, señaló que sería bueno que las aulas en Quintana Roo pues tengan menos alumnos para poderles darle una atención personalizada. En la información, amigos, buenas tardes, un saludo desde Chetumal.
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0: Y bueno, continuamos con la información, nada más. Les recuerdo que son las 2:13 de la tarde. Y bueno, es Claudia Reyes Aldama, presidenta de la AMPI en Campeche. Habló sobre la ley dirigida a las personas que se dedican al sector de bienes raíces, la cual establece la obligación de capacitarse mediante horas de formación con el objetivo de garantizar mayor transparencia en el ejercicio de esta actividad, por lo que exhortó a la ciudadanía a investigar antes de realizar cualquier trámite inmobiliario, recomendando verificar quién será el responsable de llevar a cabo el proceso, ya que esto implica la firma de contratos y es fundamental para evitar fraudes inmobiliarios. Destacó que desde la AMPI se cuenta con una universidad que ofrece la carrera de bienes raíces como parte de los esfuerzos por profesionalizar el sector.
17: Muchas cosas. ¿Por qué? Porque no es en su día a día de lo que están acostumbrados. Pero pues sí los invito a que busquen a gente capacitada, ¿no? Te digo, un agente inmobiliario profesional tiene un local, tiene redes, tiene página web, firma contratos. Entonces que sí hagan un poquito de investigación. Bien. Y también a toda la gente que se quiera dedicar, nosotros como AMPI a través de la asociación es lo que buscamos, la formación profesional. Contamos con una universidad, tenemos la carrera de bienes raíces, pero aparte tenemos el centro de investigación y tecnología que hace. Tenemos capacitaciones como la Conocer 110 de bienes raíces, que todo profesional inmobiliario es como el paso a paso de lo que tú debes hacer para.
5: Oigan, y antes de irnos a la pausa, comentarles que el Instituto de la Juventud y, por supuesto, su director y titular, Guillermo Novelo, estuvieron realizando una jornada de tequios en Ciudad del Carmen, donde justamente tomaron las necesidades de las y los jóvenes de la isla, sobre todo las involucradas con las necesidades deportivas, mayor cantidad de espacios y, por supuesto, mayor equipamiento.
18: Lo que más solicitan es crear este tipo de eventos gratuitos, de que todos tengan acceso, y nos solicitan balones, nos solicitan equipo de deporte de la mejor calidad, porque es lo que aprecian más un balón de buena calidad que 10 de otra, y con eso, con lo que podemos, la verdad estamos apoyando, gracias a la gobernadora que nos está dando los recursos para apoyar a los jóvenes por medio del deporte.
5: Bueno, pues ahí lo tiene también lo que se generó hace algunos días en Ciudad del Carmen con estas jornadas de el Mundial Social, que tienen que ver con limpieza de espacios públicos y también jornadas deportivas. 2:16, vamos a una pausa y ya regresamos con más aquí en CIPSE Noticias Radio, segunda emisión.
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7: En Kiss FM son las 2:16.
3: 2:16.
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2: Y estamos de regreso, son las 2:20 p.m. y este es el programa de, este es el momento de Campeche Habla Claro, el programa claramente de Campeche Habla Claro, y la línea directa a cabina para que usted haga su reporte y su denuncia al 981-81-65455 o a la línea de WhatsApp 981-139-0974. Recuerde que nos puede mandar un mensajito, ya sea de texto o de voz, e igual forma puede marcar a la línea directa a cabina, como bien ya le comentaba, es el primer número que le acabo de mencionar. Y bueno, aquí puede usted mencionar cualquier reporte que tenga por su fraccionamiento, su colonia o por su calle. Recuerde que puede ser de cualquier tipo: transporte público, baches, agua potable, basura, falta de alumbrado, bueno, distintos reportes que usted tenga o problemáticas también que tenga por su calle. Lo puede hacer, este es el momento para que usted mande su reporte. Este es el momento para que nos diga qué está sucediendo por su calle, por su colonia, y así las autoridades puedan tomar cartas en el asunto. Recuerde que para mandar su reporte es explicar qué es lo que está pasando, cuál es el reporte, desde cuándo, también si ya lo ha reportado, ¿verdad? Esto es importante, y sobre todo, pues, la dirección. ¿Cuál es la ubicación de este problema? Eso es muy importante. Si usted quiere dejar algún número para que se puedan contactar con usted, lo puede hacer. Igualmente, su nombre, lo puede hacer. Y si no quiere dejar su nombre, quiere que el reporte sea anónimo, también no pasa nada. Lo importante es reportar el problema, ¿verdad? Eso es lo importante. Y de hecho, ya nos acaba de llegar un mensaje que es de la colonia Héroe de Nacozari, que nos están comentando que no tienen agua, están sin agua. Así que, bueno, ese es el reporte que nos ha llegado hasta el momento. Y si usted también tiene algún reporte de este tipo, que en su colonia no tenga agua en estos momentos o desde hace varios días y ya hizo su reporte, es importante que lo mencione en Campeche Habla Claro para que así las autoridades lo tomen en cuenta y puedan solucionar esta problemática, ¿verdad? Es importante que usted alce la voz en este preciso momento de Campeche Habla Claro. Oigan, y también comentándoles otra información, ¿no? Por si usted tiene dudas acerca de este pago para los programas y pensiones para el bienestar, bueno, pues ya se... Le voy a comentar cómo están los... para que usted asista, las letras que tienen que ir, ¿no? Esto es correspondiente al bimestre mayo a junio, recuérdelo muy bien. Los pagos estarán así: las letras A, pues ya bien se sabe que fue el día de ayer, lunes 4 de mayo. El día de hoy, martes, sería la letra B, hoy martes 5 de mayo. Mañana, miércoles 6 de mayo, le corresponde a la letra C, el jueves también a la letra C. El viernes 8 de mayo le corresponde a las letras D, E y F. Esas son las letras para el viernes. El lunes y martes, lunes y martes 11 y 12, la letra G. El miércoles le corresponde a la letra H, I, J y K. El miércoles 13. El jueves 14 de mayo le corresponde a la letra L. El viernes a la letra M, el lunes 18 de mayo a la letra M también, el martes 19 de mayo le corresponde a la letra N, Ñ y O, el miércoles 20 a la letra P y Q, el jueves 21 de mayo a la letra R e igualmente el viernes a la letra R, el viernes 22 de mayo, el lunes a la letra S, lunes 25 de mayo, y ya finalmente el martes y miércoles 26 y 27, el martes le tocaría a la letra T, U, V, el 26 de mayo, y ya el miércoles a la letra W, X, Y y Z. 27 de mayo. Recuerden que es del 4 al 27 de mayo. Todavía tiene tiempo para que pueda ir a registrar su pago, ¿verdad? Recuerde que es de mayo a junio del 2026, de este año 2026. Así que bueno, si tiene alguna duda, lo puede comentar en este momento. Y también para mencionarles que ya en un momento más tendremos entrevista con Alexandro Brown Gantus. Ya sabe que él es el titular de la Fiscalía Especializada en Delitos contra Animales y también Medio Ambiente y Ecosistemas. Por si tiene alguna duda, si tiene algún reporte que hacer, bueno, este es el momento para que también usted nos envíe sus mensajes, sus reportes y se le pueda preguntar al fiscal, ¿ok? Este es el momento para que usted pueda externar sus dudas, sus reportes. Y le quiero recordar la línea directa a cabina, que es 981-81-65455, y también la línea de WhatsApp 981-139-0974. Este es el número para que usted pueda reportar. Y bueno, por acá nos acaba de llegar otro reporte que nos dice así: ninguna persona tiene derecho a violentar a un niño y mucho menos uno con autismo. Yo, como parte de la comunidad, externo el caso. La mamá hará lo propio en las oficinas correspondientes. Resulta que anoche en la clínica Campeche una mamá llevó a consultar a su hijo por problemas gastrointestinales. Ya era tarde y el niño en su aburrimiento comenzó a jugar. Estaban en espera de un familiar. Total que el niño al ver llegar a su tía sale corriendo a saludarla y el guardia en ese momento le gritó que ese no es un parque y que dejara de correr y gritar. Ante lo cual la mamá se alteró y se dijeron de palabras. El personal de la clínica, en lugar de apaciguar la situación, empezó a regañar a la señora por no controlar al niño, aun siendo evidente que es neurodivergente. Creo que siendo una clínica de salud deberían saber que los niños con autismo siempre reaccionan de manera diferente y enfermos más. Entonces la denuncia es un llamado a la clínica Campeche para que capaciten a su personal. Si eso sucede, es una clínica de salud particular o gratuita, ¿qué podemos esperar en lugares públicos? Bueno, esta es la denuncia. Y bueno, recuerden que tenemos otro bloque de Campeche Habla Claro más adelante. Así que bueno, sigue dejando sus reportes y denuncias. Bueno, tenemos una denuncia en este momento, así que vamos a atenderla. Buenas tardes.
3: Buenas tardes, licenciada. Soy el vecino de la colonia R en Acusari.
2: Sí, ok. ¿Qué pasa? Sí.
3: Le recuerdo de que no han puesto a la lámpara que está fundida.
2: Muy
3: a
2: bien.
3: La entrada de la calle Niños Artilleros.
2: Ok. Sí. Ya se pasó el reporte, de hecho.
3: Y no hay agua. En la tubería no hay agua.
2: Tampoco tienen agua, ok.
3: Tampoco agua. Y le recuerdo del puente, licenciada, nada más esqueleto de metal ahí.
2: Ok.
3: No queremos que se... que se componga todo el ancho del puente, hasta con un metro para que pasemos allá.
2: Igual es peligroso, me comentaba, para los niños, ¿no?
3: Sí, estaría bueno que mande a un reportero, para que lo cheque y haya más fuerza.
2: Claro, claro, claro, claro que sí. Ok, muy bien, bueno, muchísimas gracias por su reporte.
3: Sí, buenas tardes.
2: Buenas tardes, hasta luego. Bueno, pueden seguir dejando sus reportes para en un momento más comentarlos. Mientras tanto, vamos a escuchar a Carlos Soberanis para ver qué nos tiene de la parte de deportes.
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4: Y bueno, rápidamente, antes de ir a la pausa, 2:29 p.m, vamos a actualizarle la cartelera deportiva del día de hoy. Recuerde que hoy es el partido de vuelta de esta semifinal de la Conca Champions. Tigres se mide al Nashville 7:30 de la noche. El marcador global está a favor de momento de Tigres con un gol a favor y en contra del Nashville. Mañana 7:30 de la noche, el Toluca se enfrenta a Los Ángeles Fútbol Club. El Toluca Que, híjole, tiene una semana difícil, ¿verdad? El día de mañana tiene que darle la voltereta al global que va 2-1 a favor de Los Ángeles y el fin de semana tiene que darle la voltereta también en el partido de clausura del clausura 2026 de la liguilla del fútbol mexicano. Es en la Conca Champions, en la UEFA Champions League, que también sabemos que lleva muchas emociones fuertes. El Arsenal de momento va ganando 1-0 al Atlético de Madrid en el minuto número 71 de este partido de vuelta de las semifinales de la UEFA Champions League. Con este resultado, pues el Arsenal estaría avanzando a la gran final. Mañana la otra llave la protagonizan el Bayern Múnich, que va en desventaja 4-5 contra el Paris Saint-Germain. Y ya para finalizar, actualizar la tabla de posiciones de la zona sur de la Liga Mexicana de Béisbol. Los Diablos Rojos se mantienen imbatibles, 10-5, empatados con los Bravos con la misma marca. Tercer lugar, Guerreros, 8-7, al igual que Pericos y el Águila de Veracruz. Lamentablemente los Piratas de Campeche van en la penúltima posición, 6-9, y dentro de la actividad que tendrán aquí justamente en el Nelson Barrera será hasta el próximo 12, 13 y 14 de mayo cuando se midan nada más y nada menos que contra los Leones de Yucatán, 19, 20 y 21 de mayo contra el Águila de Veracruz y 26, 27 y 28 de mayo contra Tigres de Quintana Roo. Son las próximas tres series que tienen los Piratas aquí en la ciudad de Campeche. 2:30 p.m. A regresar nos enlazamos con Alejandro Brongantús, titular de la Fiscalía Especializada en Delitos en Contra de Animales. Si usted tiene algún reporte, es momento de que nos mande mensajito y se lo hacemos llegar al fiscal. Pausa y ya volvemos.
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1: 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En Kiss FM son las 2:31.
5: 2:31. 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
4: 2:33 PM, ya estamos de regreso y agradecemos, antes de ir a la pausa, se lo habíamos adelantado, se encuentra con nosotros ya vía telefónica, le agradecemos nos haya tomado la llamada, el titular de la Fiscalía Especializada en Delitos en Contra de Animales, Ambiente y Ecosistemas, Alexandro Brown Gantús, para hablar de temas muy importantes y pendientes aquí en la entidad. ¿Qué tal, titular? Muy buenas tardes.
5: A sus órdenes, muy buenas tardes, aquí estamos para servirles.
4: Pues hace algunos días, de hecho el fin de semana pasado, director, se hacía viral o de conocimiento público, pues estos eventos que de repente suelen realizarse en ciertas localidades, municipios del interior del estado de aquí de Campeche, y que muchas veces hay animalitos o animales en general involucrados. Ustedes desde la Fiscalía, ¿qué trabajo están realizando para poder regular este tipo de actividades?
5: Bueno, todo lo que es eventos en los municipios llevan un procedimiento para solicitud de permiso para sus espectáculos. Por lo tanto, cada ayuntamiento tiene su reglamentación municipal para entrega o aprobación de ciertos eventos. En este caso que mencionas, se nos dio vista a través del Grupo Operativo de Inteligencia Ambiental y autoridades municipales de Calquiní, de un evento de pelea de gallos para el cual no se había solicitado el permiso correspondiente. La ley, hay una excepción en la ley que menciona las corridas de toros, las peleas de gallos, como eventos que no se consideran dentro del maltrato animal. Sin embargo, es un tema que es muy sensible en la población, y ya se está trabajando para eliminar esas excepciones con la aprobación de los diputados y poder ya pues prohibir este tipo de eventos. Va a llevar un proceso largo, pero ahí estamos trabajando. Ahora bien, cuando estos eventos se realizan sin los permisos municipales, ahí sí se considera maltrato animal y tiene consecuencias legales graves. Así que en esta ocasión, al tener esta vista de lo que estaba sucediendo, se apersonó personal tanto del municipio como de la Fiscalía, Secretaría de Medio Ambiente, Policía Estatal, y se solicitó se mostraran los permisos correspondientes, los cuales no contaban con ellos. Por tal motivo, se abrió carpeta de investigación. Estamos en la integración de esta carpeta para en su momento poder judicializar ante el juez de control y poder tener la sentencia correspondiente.
4: Hay muchos ciudadanos, ciudadanas también, titular, que en estos municipios pues justamente están en contra de este tipo de actividades porque involucra el maltrato y sobre todo la crueldad animal. Para la gente que nos esté escuchando en estos municipios, ¿cuál sería el llamado? ¿Cuál es el mecanismo? Porque muchas veces a ellos se les complica todos estos procesos, ¿no? El poder denunciar, el poder poder grabar o tomar la fotografía para ir o acudir a la fiscalía. ¿Cuál sería el proceso adecuado para denunciar este tipo de actividades que a lo mejor muchos lo consideran como costumbre, pero no es necesariamente así?
5: Bueno, el mecanismo más rápido siempre va es la herramienta del 911. Todos los ciudadanos pueden utilizar el 911 para hacer sus denuncias correspondientes y de esta forma tener un inicio de reporte. Y a través del despachador de fiscalía se abre una carpeta de investigación en el Ministerio Público de Guardia. De esta forma podemos de inmediato fijar las instrucciones a la policía ministerial para que inicien con la inspección ocular e indagaciones correspondientes. El tomar videos, tomar fotografías, evidencias, el contar con testigos, esto va a ser de suma importancia, ya que tenemos que contemplar dentro de la carpeta todo lo estipulado en el Código Nacional de Procedimientos Penales para poder entonces judicializar. Y es muy importante comentar que el maltrato animal por la Suprema Corte de Justicia de la Nación ha establecido que ninguna práctica que implique maltrato o sufrimiento innecesario de animales puede considerarse como una expresión cultural protegida.
4: Director, cambiando un poquito de tema, hace algunos días también usted estaba con nosotros en este mismo espacio platicándonos sobre estos reportes, ¿no? Que muchas veces a ustedes les llegan

0: mascotas de otros vecinos. Y esto debe de reportarse de manera inmediata a los ayuntamientos. Tuve la oportunidad de facilitarte los números sí. de contacto de reporte vía WhatsApp o línea directa, incluso el link de internet, para que puedan reportar a los ayuntamientos. De todas formas, como recibimos estos reportes, abrimos nosotros nuestras actas, damos vista a la autoridad municipal y también estamos pues apoyando a través del Centro de Justicia Alternativa para que los dueños de mascotas que han sido lastimadas por otras mascotas puedan acercarse, mandar a citar al responsable o dueño de estas mascotas que se han tornado agresivas por falta de supervisión o irresponsabilidad de sus dueños y poder llevar a un término, a un convenio para que puedan reparar los daños causados. De todas formas, todos tienen el derecho de presentar sus denuncias, sus demandas por la vía civil, igual forma para la reparación de daños, pero el mecanismo correcto es primero reportar a la autoridad municipal.
1: Perfecto, pues director, le agradezco yo como siempre que nos haya tomado la llamada, que estén al pendiente, por supuesto, de estos reportes y pues con mucho gusto y si no es mucha molestia cuando tengamos algún otro tipo de tema o ustedes también quieran difundir información relevante para todo el auditorio, pues aquí le esperamos. Muchas gracias.
0: Gracias a ustedes, bonita tarde.
1: Muy buenas tardes. Bueno, pues ahí tienen las palabras también del titular de la Fiscalía Especializada en Delitos contra Animales, Ambiente y Ecosistemas de aquí, del estado de Campeche. Y escuchó muy importante los métodos o las vías de denuncia y sobre todo de reportes. Reportes, es muy importante hacer esta diferencia entre lo que le compete a la alcaldía, en este caso al gobierno municipal, lo que le compete también al gobierno estatal. Y pues bueno, si usted tiene algún tipo de duda o algún reporte, ahora Sara López, aparte que nos va a compartir información relevante, pues ella también tiene estos teléfonos de Campeche Habla Claro. Comuníquese también a través de nuestro WhatsApp a cabina si tiene algún tipo de reporte. Como bien lo dijo el titular, nosotros tenemos los números, los correos y por supuesto todas las vías de denuncia para que usted lo pueda realizar. Mientras tanto, 2:41 p.m, vamos con más información.
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3: Así es, Carlos, muchísimas gracias. En un momento más tendremos otra sección de Campeche Habla Claro y ahí les compartiré los números para que usted siga mandando sus reportes y sus denuncias. Mientras tanto, quiero comentarles que hoy también es el Día Mundial de la Higiene de Manos y les comparto un dato interesante que en el marco del Día Mundial de la Higiene de Manos, que se conmemora cada 5 de mayo, especialistas destacan la importancia de reforzar este hábito básico para prevenir enfermedades e infecciones transmisibles. Nuestras manos están en contacto constante con superficies que pueden contener virus, bacterias y otras partículas, por lo que una correcta higiene no es solo una rutina, sino una práctica esencial en la vida diaria. Y de acuerdo con la Organización Mundial de la Salud, el lavado adecuado de manos con agua y jabón permite eliminar la mayoría de los microorganismos y reducir significativamente el riesgo de contagios. Realizarlo correctamente durante al menos 20 segundos y cubriendo todas las áreas de la mano contribuye a una óptima limpieza y protección, siendo una de las medidas más sencillas y efectivas para cuidar la salud. Bueno, les dejo este dato que la verdad es importante e interesante. Hay que aplicarlo, recuerde, 20 segundos para un correcto lavado de manos y estar siempre también llevando nuestro gel en nuestro bolsillo, nuestro gel antibacterial, eso es muy importante. Si va en el transporte público o a cualquier lugar, es importante que tenga pues este elemento clave, ¿no? Que es el gel antibacterial. Y si puede, realice este correcto lavado de manos para que así evite enfermarse. Igualmente, mucho cuidado con las niñas, con los niños, ¿verdad? Porque ellos, bueno, todo, las manos agarran muchas cosas y las manos van directo a la boca. Así que es mejor que evite ese tipo de cuestiones con los niños y también usted haga su correcto lavado de manos para que así no se enferme de alguna, pues de alguna enfermedad, ¿verdad?, de el estómago o pues algo por ahí que realmente no queremos. Así que la verdad, le invito a que siga estos pasos. Recuerde, 20 segundos, un correcto lavado de manos, y no solamente es ir a lavarse las manos con agua, no también.

0: También es importante aplicar jabón. Jabón es importante hacerlo, el de su preferencia, pero siempre mantenga sus manos limpias ante cualquier cosa que usted toque, que usted agarre. Es mejor que permanezcan sus manos correctamente limpias para poder evitar cualquier tipo de enfermedad. Así que bueno, yo nada más les dejo con este tip para que usted pueda disfrutar mejor su vida. Eso es lo importante, disfrutar su vida y evitar las enfermedades. Y bueno, mientras tanto, vamos a un corte y ya en un momento más regresamos.
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3: En Kiss FM son las 2 con 45 minutos.
4: 2:45. 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
5: Estas son las finanzas.
6: El precio del dólar estadounidense al cierre de los mercados el 5 de mayo quedó en 16.25 a la compra y 17.75 a la venta. Mientras que el euro alcanzó los 19.85 a la compra y 21 a la venta. La onza Libertad Plata llegó a 1,119.95 a la compra y 1,629.70 a la venta. El centenario oro estuvo en 86,078 a la compra y 108,150 a la venta.
5: Estas fueron las

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1: 2:48 y estamos de regreso y ya casi nos vamos. Por eso le menciono que pase su reporte y su denuncia al 981-816-5455 o a la línea de WhatsApp 981-139-0974. Recuerde, puede hacerlo por medio de una llamada, algún mensaje de texto o algún mensaje de voz, porque aquí le escuchamos. Es el momento para atenderles a ustedes, escucharles qué nos tienen por comentar, por decir, para el día de hoy. Y bueno, este sería el segundo bloque o la segunda sección de Campeche Habla Claro, así que bueno, es momento de que usted alce la voz porque los micrófonos son de usted, para usted. Oigan, y también por acá nos está llegando este reporte que nos dice así: vecinos del mercado principal de la ciudad están reportaron estos momentos de tensión luego de que una mujer presentara una conducta alterada en la zona, lo que generó preocupación entre los comerciantes. De acuerdo con testigos, fueron los propios ciudadanos quienes solicitaron el apoyo de paramédicos y autoridades al notar que la persona podría estar atravesando una situación de salud. Minutos después, elementos de la policía arribaron al lugar para brindar apoyo mientras los socorristas lograban controlar esta situación. Y ya finalmente la mujer fue trasladada a una unidad médica para su valoración y los mismos habitantes del área, los vecinos, están haciendo un llamado a la ciudadanía a no ignorar este tipo de situaciones y pedir ayuda a tiempo, ya que una atención oportuna puede cambiar, mejor dicho, la diferencia, ¿verdad? Esto por pues esta situación que se dio hace unos momentos, me imagino que usted ya lo habrá visto en redes sociales, pues por un reporte, ¿no?, de una persona presuntamente agresiva en las inmediaciones del mercado principal de la ciudad. Y bueno, esto causó temor, angustia entre las personas que pues se encontraban en este momento, ¿verdad? Y por lo tanto están pidiendo pues el apoyo de las autoridades y también de la misma ciudadanía a que no ignore este tipo de acontecimientos cuando pues lleguen a ver, ¿no?, alguna situación por el estilo. Es mejor que pues estén preparados ante este tipo de situaciones y, como siempre les digo, lo importante es reportarlo, denunciar a las autoridades. Y si, bueno, la situación se descontroló y usted a lo mejor y fue testigo de lo que pasó, es importante que también alce la voz y lo mencione. Lo puede hacer aquí en este programa de confianza que es Campeche Habla Claro, para que usted nos comente, nos diga qué pasó, cómo fue que pasó, y asimismo esto puede ser una alerta o un llamado a la ciudadanía, ¿verdad? Así que, bueno, esto es lo que pasó hace unos instantes. Y bueno, por acá tenemos otro reporte que nos dice así: buenas tardes, licenciada Sara, quiero reportar que en el paradero de la avenida Aviación con Concordia hay demasiada basura desde hace tiempo. No hay limpieza en esa área, tampoco parece paradero, porque aunque ahí se detiene el camión para agarrarlo, el lugar está muy descuidado. Para ser más específica, se ubica a un costado de un famoso puesto rojo y ante esta situación hago un llamado a las autoridades para que le den mantenimiento a esta zona, ya que somos los vecinos de esta zona quienes usamos a diario este paradero. Y por otra parte, un llamado igualmente a las autoridades gubernamentales de que estaría bien que coloquen un paradero como este, como está en otros sitios, con algún techo y por favor, porque hasta los estudiantes van a esperar el transporte y ahora que comienzan los calores, o bueno, más que nada ya están estos calores, ¿verdad? El sol estará insoportable, está insoportable, y así mismo cuando comiencen las lluvias para resguardarse cuando se espere el camión. Espero por favor las autoridades escuchen mis peticiones y tomen en cuenta, por favor, y gracias, me gusta su programa. No, pues muchísimas gracias a usted que nos escucha y que también alza la voz, que nos pasa cada uno de los reportes que tienen, ¿verdad?, por su calle o por su colonia o también por su fraccionamiento. Y oigan, también nada más para recordarles en otra información, ya mañana es el simulacro nacional de sismo. mañana a las 11 de la mañana, así que bueno, esté preparado, preparada, no se vaya a asustar que su teléfono suene, no es nada malo, simplemente es un simulacro, ¿verdad?, para estar preparados. Esto es, bueno, están pidiendo las autoridades de Protección Civil Estatal es para que elaboren su plan familiar de protección civil antes del simulacro, ¿verdad? Así que, bueno, para que estén preparados todas y todos ustedes para asegurarse y también para comentarle a sus vecinos, a sus hijos, a sus nietos, que estén preparados porque su teléfono va a sonar, ¿verdad? Mañana a las 11 de la mañana. Y bueno, si tienen algún otro reporte, estamos esperándoles, o si no, pues mañana les estaremos leyendo con más reportes que ustedes nos envíen. Y bueno, mientras tanto, ¿qué les parece si vamos a escuchar el mundo del entretenimiento con el tío Enrique?
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2: Damas y caballeros, muchas gracias por estarnos acompañando en este segmento de entretenimiento y espectáculos. Pues miren, el día de mañana se estrena ya de manera oficial The Mandalorian en Grogu, por supuesto, ya en lo que viene a ser nuestro país. En otras zonas, en otros países, se ha estado llevando a cabo, se ha estrenado o se ha presentado en premieres especiales para poder tener acceso a él alguna, pues ahora sí que la crítica especializada, ¿verdad? Y bueno, Mandalorian and Grogu 2026 es una película que se deriva de una serie presentada por Disney Plus en torno a el universo de Star Wars. Ya saben que el día de ayer fue el día de Star Wars, May the 4th, y el día de mañana es May the 6th o The Revenge of the 6th, que también con esto concluyen las celebraciones de nosotros los ñoños que somos fanáticos, por supuesto, de la saga de Star Wars. Bueno, gente bonita, pues resulta que 7 años después de el ascenso de Skywalker, Star Wars regala por fin al cine esta aventura que traslada a la gran pantalla a esta pareja de las más queridas de los últimos años, dirigida por Jon Favreau y Pedro Pascal como Din Djarin. El adorable Grogu también estará con nosotros en la pantalla grande en una misión que los va a unir a la Nueva República para rescatar a Rota el Hutt, efectivamente, y enfrentarse a un misterioso señor de la guerra imperial. Por supuesto, el reparto incluye a Sigourney Weaver, damas y caballeros, como Coronel Worf, y por supuesto un fichaje de lujo que aporta autoridad al bando de los buenos. Lo mejor que tiene la película, según la crítica, acción, nostalgia y obvio el espíritu de la primera temporada. Las primeras reacciones coinciden en que la película recupera la esencia que hizo grande a la serie. Mucha acción, ese western espacial tan característico y una dosis generosa de momentos adorables de Grogu. ¿Cómo no? La banda sonora de Ludwig Göransson vuelve a ser un personaje más. Tiene presencia emocionando y elevando cada escena y, según los afortunados que han visto los primeros 25 minutos, Mando está más basado que nunca. Imagínense nada más. Lo peor o lo malo, pues, la sombra de la televisión es alargada. Aquí está el gran debate. Mientras que algunos fans alaban esta escalada épica y el IMAX y todo, los críticos como Jake Gleeman dicen que han sido terribles. Dicen, es ligeramente molesto verlo en una serie de presupuesto medio en Disney Plus. Porque, pues, para la primera película de Star Wars que se ha dado en 7 años, es imperdonable. Como que se esperaba más que todo ese dinero que tiene Disney, pues que lo invirtiera, ¿no? Que se invirtiera, que se viera reflejado en la postproducción, que recuerda más a una serie de streaming a una película con todas las de la ley que estás viendo en la pantalla grande. Dice el CGI, además, parece como que necesitar unos retoques finales. En resumen, ¿merece la pena? Yo digo que sí. Si eres fan de la serie y sueñas con ver a tu dúo favorito actual en una sala IMAX, pues The Mandalorian y Grogu te harán muy feliz. Es puro entretenimiento familiar con el sello de la primera temporada. Pero si esperas la grandeza y el acontecimiento cinematográfico, así que digas, no, esta es la película de Star Wars de la temporada, igual y te va a quedar chica, ¿ok? Así que ve con las expectativas como que bajones en ese sentido. De acuerdo a Rotten Tomatoes, apuntan un 73%, una nota más que digna que supera a Solo, pero que se queda lejísimos de Rogue One. Calificación 3 sobre 5 para fans incondicionales de Grogu y los mandalorianos. Los que busquen el Star Wars más épico y rompedor, les repito, bajen un poquito sus expectativas. Hasta aquí la reseña.
3: Muchas gracias, mi estimado tío Enrique. Te escuchamos hoy sí, hoy te escuchamos a las 8, ¿verdad?
2: Efectivamente, hoy no hay martes del jaguar, así que tendremos martes del tío Enrique.
3: Perverso. Ahí está, para que se pongan en contacto con el buen tío Enrique. Y pues ahí tienen la información del entretenimiento, que sí, habrá que ver el Mandaloriano con Grogu, con esta franquicia Star Wars, que ya, bueno, iba a decir, ya dio el salto al cine. Siempre están en el cine, más bien esta dualidad entre cine y TV. Pero bueno, creo que es una de las películas más esperadas de este año.
1: Así es, y más para los fanáticos.
3: Sí, ¿no? Sí. Y muchos van a comprar su peluche de Grogu, estoy muy, muy seguro. Y pues bueno, ahí tiene la información, uno de los estrenos más esperados de este mes de mayo. Y nosotros, Sara, ya nos vamos.
1: Así es, Carlos, ya nos vamos por el día de hoy, pero nos estaremos escuchando mañana miércoles, ya en el touch de la semana, como bien le dicen algunos, ¿verdad? Acercándonos poquito a poquito al fin de semana.
3: Disfruten sus últimos minutos de puente.
1: Exacto, disfruten sus últimos minutos.
3: Horas
1: de puente. Y también disfruten la semana, nadie lo está correteando.
3: Uh-huh. Así es. Mientras tanto, nosotros ya nos vamos. Mi nombre es Carlos Soberanis.
1: Yo soy Sara López y esto fue Cipse Noticias Campeche.
0: 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En Kiss FM son las 3. 3 o'clock. 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

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En Kiss FM son las 3:10.

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10: El cepillo dental eléctrico puede ser un aliado para tu higiene bucal. Por eso, el Laboratorio Nacional de Protección al Consumidor analizó 10 modelos distintos. Quédate y conoce el estudio de calidad.
9: Revista del Consumidor.
10: El cepillo dental eléctrico es un dispositivo diseñado para realizar movimientos automáticos, rotatorios, oscilantes o sónicos que facilitan la eliminación de los residuos alimenticios y placa bacteriana. Cumple la misma función que un cepillo manual, pero su asistencia mecánica facilita el proceso de cepillado. Su uso constante ayuda a prevenir enfermedades como caries, sensibilidad dental, halitosis, entre otras. Sin embargo, su eficacia también depende de una técnica correcta y del tiempo de cepillado.
9: Están compuestas por un mango que contiene el motor, la batería y los controles de funcionamiento, así como un cabezal con cerdas perpendiculares que facilita la limpieza de zonas de difícil acceso. Algunos modelos cuentan con sensores, temporizadores e indicadores luminosos. Existen distintos tipos de cabezal. Los rotatorios, de forma redonda, giran sobre su propio eje y suelen recomendarse a quienes usan un cepillo eléctrico por primera vez. Los sónicos, funcionan mediante vibraciones de alta frecuencia y son adecuados para personas con encías sensibles, implantes y ortodoncia. También existen cabezales infantiles, de menor tamaño y con cerdas más suaves.
10: En cuanto a su alimentación, algunos modelos cuentan con batería recargable integrada, mientras que otros funcionan con pilas intercambiables tipo AA. Ante la amplia oferta disponible en el mercado, el Laboratorio Nacional de Protección al Consumidor analizó 10 cepillos dentales eléctricos, 4 para niñas y niños y 6 para personas adultas. El estudio verificó que la información comercial fuera correcta y que los productos incluyeran instructivo y garantía en español. También se revisaron los acabados, el desgaste de las cerdas tras un uso simulado de 3 meses, la duración de la batería, la retención del cabezal y la temperatura alcanzada durante su uso.
9: ¿Cuáles fueron los resultados? Todos los modelos evaluados presentaron un funcionamiento seguro, ya que sus niveles de calentamiento se encuentran dentro de los límites permitidos, además de calificar excelente en la prueba de acabados. Los modelos que mostraron una excelente retención del cabezal fueron 2 de la marca Oral-B para adultos y 2 modelos infantiles, Oral-B Disney Pixar Cars y Philips Colgate.
10: Los cepillos con menor número de ciclos de cepillado fueron 2 modelos de Oral-B, uno infantil de Marvel Spider-Man y otro para adultos. Sin Sin embargo, ambos cuentan con sistemas de carga rápida. Los modelos que calificaron excelente en la prueba para medir si sus cerdas se desprenden fueron dos de la marca Oral-B y tres de Philips Colgate.
9: Para aprovechar mejor tu cepillo dental eléctrico, toma en cuenta estas recomendaciones. Cambia el cabezal cada 3 meses o antes si notas desgaste, deformación o tuviste alguna enfermedad respiratoria. Enjuaga y seca tu cepillo después de usarlo para evitar que se formen microorganismos que puedan afectar tu salud bucal. Lávate los dientes después de cada comida y sigue una técnica de cepillado adecuada para evitar los residuos.
10: Antes de comprar un cepillo dental eléctrico, considera lo siguiente. Adquiérelos en establecimientos formales. Esto garantiza que el producto haya tenido un manejo higiénico para su venta al público. Compra un paquete de cabezales de repuesto y cámbialo cada 3 meses o antes. Revisa sus características y asegúrate que el cepillo que vayas a adquirir se adecúe a tus necesidades específicas.
9: No olvides que los cepillos dentales eléctricos no deben tirarse a la basura común, sino desecharse por partes. El cabezal debe tirarse en la basura inorgánica no reciclable y el cuerpo del cepillo llevarse a un centro de acopio de residuos eléctricos.
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15: Ya son exactamente las 3 de la tarde con 18 minutos. ¿Cómo estamos, amigos? Lo escucha. Yo espero que usted esté muy bien. Bienvenidos a este espacio de buena música. Hoy es Remember Kids, donde obviamente tenemos muy buenos temas de películas, así que ojalá, obviamente, usted se pueda quedar con nosotros a través de esta frecuencia. Te recuerdo la línea de WhatsApp 981-160-1343 para que usted obviamente se quede con nosotros y por supuesto también le invitamos a seguirnos a través de redes sociales como Kiss FM 101.9 Campeche, al igual que también espero que usted esté pasando una tarde bien agradable. Y bueno, qué feo calor. No hay calor bonito, ¿verdad? Yo lo sé. Hay un calor terrible, man. Terrible, terrible, terrible. Y aquí lo que importa es que usted se entretenga con nosotros y precisamente le vamos a poner buena música a través de esta frecuencia. Le recuerdo que estamos también transmitiendo a través de sipseplay.com en cualquier parte del planeta. Detrás de micrófonos se encuentra con ustedes David Quijano y Boris. Hoy me da muchísimo gusto saludarles en este martes. Ni te cases, ni te embarques. Ah, no, es viernes, ¿verdad? ¿O era martes? No, creo que es martes, ¿verdad? Martes, donde hoy precisamente tengo una muy buena canción. Estaban hablando hace ratito nuestros amigos de Cipse Noticias Radio acerca de Star Wars. ¿Y qué crees? Sí, también hay una versión super chafa del tema de Star Wars.

Así es, de las personas que no tenían absolutamente nada que hacer, llega Patricio Cobarde, la cumbia de Star Wars. Y es que ayer, déjeme decirle, se conmemoró o se festejó o se celebró, por si usted no lo sabía, el día de Star Wars. Ayer precisamente usted obviamente vio a muchos de sus influencers favoritos, a muchas de sus personas favoritas haciendo pues una foto con la inteligencia artificial, donde pues obviamente daban una referencia a Star Wars. ¿Usted le gusta Star Wars? Yo le voy a decir que las seis mejores películas de Star Wars fue precisamente las tres primeras, las tres siguientes, que era del capítulo 1, y párale de contar lo que nos hizo Disney para que fuera tan fea la cuestión de la saga de Star Wars. Es imperdonable. Nos cambiaron muchos seres que obviamente nosotros admirábamos en su momento, y lamentablemente yo creo que nos quedamos mejor con las tres primeras, seguida de las otras tres que salieron en el 2000, 99-2000, si no me recuerdo, y por supuesto ahí párale de contar. Pero sí pasa cuando sucede. Buenas tardes, familia Capechara, bienvenidos a Remember Kiss. Dice, saludos, Bonnie, buenas tardes. Qué rara esa cumbia. Es la cumbia de Patricio Cobarde. Mira qué bonita canción. Si da un caso usted, como yo, va a bailar en el próximo carnaval, saque esta rola, es buena.

Tremenda cosa. La cumbia de Patricio Cobarde a cargo de la cumbia imperial. Una de las canciones que creo que nunca debió haber visto la luz, malo. Pero bueno, así pasa con ustedes. Bienvenidos a esta tarde de cotorreo. Te recuerdo, línea de WhatsApp 981-160-1343. Ya nos pidieron primeras canciones por acá. Dice este. Buenas tardes, ¿me puedes poner Castillos de Hielo y el Guardaespaldas? Gracias, claro que sí, en un momento más se los ponemos. Dice por acá también, buenas tardes, Boris. ¿Será que me puedas poner la canción de Eminem? Porfa, y un placer saludarte y escucharte. Muchas gracias, caballero. Saludos cordiales allá a todos los amigos y amigas que nos están escuchando. Bienvenidos a Remember Kiss. Hoy es martes de películas. Vámonos con más temas y más canciones. Llega para ustedes el tema de las Tortugas Ninja de los 90s, Partner in Crime. El tema de Turtle Power.

0: 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En Kiss FM son las 3 con 32 minutos. 3:32.
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Ya son exactamente las 3:41 PM. Dice por acá: hola, Boris, la película La Sombra del Amor. Saludos del Taxi 891. Claro que sí, en un momento más se los ponemos. Dice nuestro amigo Isaías, ya nos mandó mensaje. Claro que sí, en un momento más escuchamos el mensaje de nuestro buen amigo Isaías. Te recuerdo, hoy es martes de películas con muy buenas canciones de esos temazos clásicos que usted, obviamente, si no fuera por usted, no estaría funcionando este programa, ¿eh? La verdad. Tenemos de esas canciones bonitas. Qué bonito es declarar el amor incluso con alguno de estos temas, ¿eh? Por decir, el tema que vamos a escuchar de los Righteous Brothers, el tema de Un Chime Melody, fue la más sonada en los 90s, pero para todo, mano. Todo. Y luego, con el paso del tiempo, cambiaron las baladas, pero se regresó, gracias a Dios, a la onda retro. Si no hubiera sido por eso, no estuviéramos escuchando de nueva cuenta tanta calidad musical con la que vamos a escuchar ahorita, que es, bueno, una muy buena canción. 981-160-1343, 981-160-1343, línea de WhatsApp de XFM para todos los programas, diciendo que tengo sed. Una excelente tarde, no tan calurosa, pero sí chida, y por supuesto, la invitación para que nos escuches a través de zipseplay.com en cualquier parte del planeta. Ahí estamos en nuestro sitio de confianza para ustedes, zipseplay.com. Llega para ustedes The Righteous Brothers, el tema de Un Chime Melody.

0: 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En Kiss FM son las 3 con 47 minutos.
1: 3:47.
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Vámonos con más música a través de la frecuencia del beso. Dice, buenas tardes, mi estimado amigo. Te saluda tu amigo Felipe Durán Muñoz desde la avenida Colosio. En una sastrería, dice que suena esa guitarra de Richie Valens con el tema de La Bamba. Se escucha hasta las Colosios. Saludos cordiales, cómo no. Mi estimado Felipe Durán, saludos, muchas gracias. Hasta la Colosio, se van los saludos. En un momento más se lo presentamos. Les recuerdo, familia campechana, hoy tenemos para ustedes, obviamente, buena música, buenos temas, buenas tardes. Y por supuesto también, los invitamos a escucharnos a través de www.cipseplay.com. En cualquier parte del planeta, cipseplay.com, ahí estamos para ustedes. Y que por supuesto esperamos que obviamente también nos acompañen en el transcurso de esta emisión. 981-160-1343, regresamos con más música a esto que es Remember Kiss, martes de películas.

0: 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En Kiss FM son las 4.
1: 4 o'clock. 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
1: Exactamente a las 4 de la tarde con 12 minutos. Dice, buenas tardes, Boris. Bendecida tarde, muchas gracias. Saludos para Carlitos que nos escucha en Ex Hacienda Calá de parte de su esposa. ¿Me podrías complacer con el tema de Un Ángel Llora? Ah, caray, ¿cuál será ese? Ahorita lo checamos de volada, ¿cómo no? Como debe de ser. Dice por acá la de Guardaespaldas. Gracias, Boris. Claro que sí, en un momento más se las presentamos. 981-160-1343. Hoy sí. Así como lo escuches, martes de películas, donde obviamente tendremos muy buenos temas. Y por supuesto también la invitación para que nos escuches a través de cipseplay.com en cualquier parte del mundo. Mira qué bonito. Ya lo sabes, cipseplay, ahí estamos para ustedes a través de nuestro sitio, donde no solamente estamos nosotros, sino también todas las estaciones que conforman Grupo Cipse en un solo lugar para que usted, mi querido amigo, lo escucha, que me cae re bien, muchacho. Nos esté escuchando en cualquier parte del mundo, en un solo lugar, y si se siente usted seguro, no hay virus, no hay absolutamente nada, solo buena música, mano. Es que lo mejor del caso, que tú pones la página en tu buscador de Google, y te sales de la página y sigue sonando en tu teléfono, ¿eh? Sin problema, sin que estés directamente ahí en la página. Puedes escoger cualquiera de las estaciones de Grupo Cipse y de verdad te va a encantar la experiencia. Vámonos rápidamente a una pausa, quédate con nosotros, regresamos con más temas. Tenemos el tema de Guardaespaldas, tenemos el tema de Shrek, tenemos el tema de Michael Jackson y muchos temas más que nos han estado pidiendo a través de nuestra línea de WhatsApp. Envía tu mensaje 981-160-1343 con más música para ti a través de Kiss 101.9. Súbela a tu radio, recuerda que en el 101.9 la música te mueve.

0: 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En Kiss FM son las 4 con 14 minutos.
1: 4:14.
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0: 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En Kiss FM son las 4 con 32 minutos.
1: 4:32.
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Ya son las 4 de la tarde con 41 minutos. De fondo está el tema de In Trans, que salió en la película anoche del Roxbury. Temazo ahí para ustedes, dice por acá. Buenas, camarada Bolis. Una película que ha dejado fuerte recuerdo en nuestra memoria es Star Wars. Ayer precisamente fue de Star Wars. Tal vez sea una canción muy larga, pero podrías poner lo que sea, unos segunditos, porfa, te lo voy a agradecer mucho. Ya te puse la cumbia de... ¿No la escuchaste, mi querido amigo Adrián? Tenemos la cumbia de Patricio Cobarde. En su momento se lo juro que llegó a odiar la canción. Luego lo tomé con tanto naturalidad y sarcasmo, porque es un sarcasmo que hicieron. Pero el problema es que funcionó, pegó, tiene muchísimas reproducciones en YouTube. Usted lo puede localizar como la cumbia imperial, la cumbia de Patricio Cobarde. Sí, mano, de verdad se la fusilaron, pero increíble. Y es que no está mal la canción.

O sea, de mil años luz, creo que a alguien se le hubiera ocurrido hacer una cumbia del tema de cuando llega Darth Vader a la Estrella de la Muerte. Jamás nadie habrá pensado eso, pero a alguien se le ocurrió y le funcionó. Dice, ¿qué onda, amigo Bolis? Buenas tardes. Gran rolón de Careless Whisper, dice, con Wham. Si la continúas con el tema de Arturo de Christopher Cross, de la película Arturo, el millonario seductor, un clásico del cine. ¿Cómo estás, mi estimado Víctor Lavalle? Te mandamos una papacha enorme. Muchas, muchas gracias, amigo. Muchas, muchas gracias ahí por escucharnos también. Nos pidieron el tema que ya les pusimos de Sheena Easton, el tema de For Your Eyes Only, de James Bond del 81. Y pues obviamente dice, saludos a mi papi Marco de Carolina, su hija. Ahí está, saludos a papá Marco de parte de Carolina, su hija, con ese temazo de Sheena Easton que ya se los pusimos. Ay, qué buen rolón. Dice, buenas tardes, bueno, ¿podrías poner la del Superfantasma Beetlejuice para los del Coach de la Ruta Eje Principal, la mejor estación? Hombre, muchas gracias, caballero. Muchas gracias, de veras. El tema de Beetlejuice. Tenemos, pues hay como cuatro de Beetlejuice. Está obviamente el tema central de Danny Elfman. Y está también el tema de, qué bueno que fue la de Shake Señora. Y la de Banana, no sé si usted se acuerda, no la de Garibaldi. Yo me acuerdo más por ese nombre. Pero ahorita que le decimos, le voy a poner por lo menos una de esas canciones. Y esperamos que obviamente usted se quede con nosotros para seguir disfrutando de esta transmisión. Le recuerdo que después, a las 5 de la tarde, iniciando Kiss Live, también tenemos música chévere para que usted disfrute y la pase bien chévere con los temas que vamos a estar presentando también de los del cine en español, algunas, no todas, que obviamente hemos preparado para esta tarde. 981-160-1343. 981-160-1343. Dice, gracias por mis saludos. Ah, hombre, muchas gracias a ti por escucharnos. Saludos a tu papi y que la pasen muy chévere. Apapacha a tu papá, como debe de ser. 981-160-1343. Regresamos de volada a esto que es Remember Kiss. Hoy es martes de películas con la cumbia de Patricio Cobarde. Chulada, mi hermano.

0: 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En Kiss FM son las 4 con 46 minutos.
1: 4:46. 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
1: Nos dice rápidamente por acá, por favor, dale saludos a Adel por su cumpleaños. Saludos a Renato y a su abuelita con la canción de Adel. ¿Cómo estás? Saludos cordiales a nuestra buena amiga que nos anda escuchando, la mamá de Renatito, que siempre ahí nos estás interesando. Muchas gracias, ratísimo sin saber de ti, amiga. Claro que sí, en un momento más les ponemos algún tema de Adel. Dice, muy buenas y excelentes tardes. Un gran saludo a todo el personal de XFM, que son la estación número uno. Hombre, muchas gracias, caballero, de verdad, de corazón, muchas gracias. De parte de David Teca, una pregunta: ¿sabes cómo se llama el tema de la película? No se aceptan devoluciones. Déjame checar, ahorita te paso el nombre. Dame chancecito. Y si la tengo, la pongo de volada. Dice: buenas tardes, mi buen amigo. Quiero mandar un saludo a Felipe Durán, de una sastrería conocida en La Colosio, de parte de Álvaro Chuk y David Contreras, de Villacabra. Mandarle una bonita canción de Limp Bizkit con el tema de Misión Imposible. Claro que sí, en un momento más se los ponemos. Dice: buenas tardes, saludos. Podrías poner Mamma Mía de ABBA, del mismo nombre de la película. Y saludos a Armando Lara y su banda de la agroveterinaria. Saludos cordiales, muchas gracias ahí por estarnos sintonizando. Y también, bueno, le recordamos a toda la familia campechana que estamos ahí también en sipseplay.com, en cualquier parte del mundo. Ahí estamos apareciendo para hacer sipseplay, sipseplay.com, en cualquier parte del planeta. Y por supuesto vamos a seguir con más canciones hoy, es de películas, como debe de ser, para que usted siga entreteniéndose con nosotros y escuchamos más y más temas, más y más canciones. Y por supuesto, agradeciendo una vez más que siempre usted nos tenga en cuenta aquí a través de la frecuencia del beso. Le recuerdo, línea de WhatsApp de 81-160-1343. Quédate con nosotros, súbela a tu radio. Esto es Remember Kids, martes de películas.

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0: En Kiss FM son las 5 con 2 minutos.
1: 502. 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

0: 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Son las 5 con 17 minutos.
1: 5:17.
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Ya son exactamente las 5 de la tarde con 20 minutos. Me da muchísimo gusto saludarles de nueva cuenta ahora directamente en el Kids Live, donde tendremos, pues obviamente ya sabe usted, muy buena música para estar disfrutando en el transcurso de esta tarde. Te recuerdo que estamos a través de la línea de WhatsApp 981-160-1343 y por supuesto también les invitamos a seguirnos en redes sociales como Kiss FM 101.9 Campeche. Ahí estamos apareciendo para ustedes y por supuesto también gracias por estar compartiendo lo que publicamos y estar pendiente de nuestra transmisión. Familia, los queremos. ...981-160-1343... línea de WhatsApp de Kiss FM para todos los programas y por supuesto también te invitamos a que estés ahí, pues obviamente redes sociales, y aparte enviar tu mensaje a la línea de WhatsApp 981-160-1343. Nos dice por acá: hola amigo Boris, te mando saludos, el príncipe del rock. Ah, qué onda. Dice: ¿puedes poner la de Queen, la de la celebración del rock, por favor? Ahorita lo checamos, claro que sí, en un momento más. Te recuerdo, línea de WhatsApp 981-160-1343. Más temas y más canciones y por supuesto más de la música que nos encanta escuchar aquí a través del 101.9, como debe decir. Mira qué bonito. Le recuerdo, el jueves vamos a estar poniéndole los mixes, la música retro en Remember Kiss, jueves super retro, el viernes es de rock y pues obviamente la invitación para que se quede con nosotros en el transcurso de esta tarde a disfrutar con este terrible y horrible y asqueroso calor, pero eso no le va a quitar el ánimo para terminar de trabajar y por supuesto también para estar acompañándole en su día a día y en su tarde también, como debe de ser. Gracias por quedarse con nosotros. Vamos a continuar con nuestra programación. 981-160-1343. Esto es Kiss Live, donde también tenemos buena música de películas ahí para ustedes.

0: 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En Kiss FM son las 5 con 31 minutos. 5:31.
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Ya son exactamente las 5 de la tarde con 40 minutos. Una de las películas que realmente no necesita presentación es en la película de Moonwalker. Caminante sobre la Luna llegó directamente a nuestros ojos en 1988.

sexta película autobiográfica del señor Michael Jackson. Cosa que, para los de la nueva escuela, pues, estaría chido que se vayan directamente más para atrás y sepan que no es la primera película biográfica de Michael Jackson. Han existido muchas, le digo cinco aproximadamente, con esta sería la sexta. Y las demás yo creo que vale mucho la pena que usted las vea cuando tenga chance. Seis películas, sí, autobiográficas de Michael Jackson. Pero yo me quedo directamente con una que sí me interesa, que es la de Moonwalker. De la mente de Michael Jackson salían muchas cosas, y entre ellas precisamente estaba el hecho de que en el video de Leave Me Alone, o sea, de Déjenme en Paz allá prácticamente, salía su gran amor, que es obviamente una de las grandes actrices que dio Hollywood, Elizabeth Taylor, y que también sale su mascota, que era un monito de nombre Tito. Y con el paso del tiempo nos empezamos a acostumbrar a ver a Michael Jackson ya blanco, realmente por el famoso vitiligio que supuestamente él tenía, que también en parte de eso, pues muchos sabemos que no es verdad, que él se estaba realmente blanqueando porque no quería volver a ser una persona de color, lamentablemente por todo el maltrato que sufrió su padre y que le hizo sentirse menos hasta el día que lo despidió, exactamente en la presentación que tuvo en los Grammys, cuando ganó un buen de premios e hizo el primer caminante sobre la luna, o el paso hacia atrás, que le llaman, en aquellos Grammys donde obviamente en esa parte Quincy Jones, su mejor amigo y productor, le dijo a su papá, sácate por allá, no te quiere volver a ver Don Michael Jackson. ¡Qué bonito! Vamos a ver qué nos ofrece esta nueva película del señor Jackson. Yo espero que por lo menos la decepción ya la tenemos por parte de su hija. Dijo que de plano no le gustó. Aún así haya metido a un sobrino de Michael Jackson. Pero bueno, así las cosas. Así las cosas. Janet Jackson, la Toya Jackson y los Jackson 5. Todos esos hermanos buscando, como siempre, ser explotados por su papá. Casi lo que le pasó a Selena antes de ser parte de los Dinos. Y que hay muchos papás así que estuvieron incluso también participando en la famosa época de Timbiriche. Qué bonito recuerdo, ¿ah? ¿Eh? ...981-160-1343... línea de WhatsApp. Dice por acá rápidamente, Boris, ¿podrías poner la canción de Solo Llamé para decirte que te amo, de Stevie Wonder, de la chica de rojo? Claro que sí, como en un momento más se los ponemos. Regresando a la pausa, te lo pongo, mi llamada, Adrián, como debe de ser. Qué buen tema el que estamos escuchando de fondo. Le bajo un pedacito a usted, Otra Parte de Mí, Another Part of Me, de Michael Jackson, uno de los grandes temas del disco Bad. ¿Y sabe quién tuvo el disco? Así es, y lo presté. ¿Por qué? ¿Por qué hago esas cosas?

981-160-1343. Vámonos rápidamente a una pausa comercial. Regresamos con Stevie Wonder y más música de películas a través del 101.9, donde la música te mueve. Quédate a disfrutar de esta transmisión y recuerda que estamos también a través de cipseplay.com en cualquier parte del planeta.

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Vámonos con más música y más canciones, dedicando este tema a nuestra queridísima amiga Mona y por supuesto también a su amiga Mariana R. de la Gala. Saludos. 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Esto es Kiss Live.

de todo lo bueno que hemos recibido. Gracias, Señor, por la vida, por el trabajo, por los amigos. Ayúdanos a seguir sirviendo a los demás con humildad

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1: En Kiss FM son las 6.
2: 6 o'clock.
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